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0: XFM Zona 6 con 33 minutos.
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FM sobre las 6 con 48 minutos. 6:48.

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0: 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Son las 7 en punto. 7 o'clock.
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6: Hola, hola, ¿qué tal? ¿Cómo estás? Muy buenas tardes. Son las 7 de la tarde con 2 minutitos. Arrancamos, iniciamos este programa noticioso, este programa con contenido noticioso llamado

0: corresponsal de Teresatillo y Periférico Zócalo, pero no estoy solo, este no es un esfuerzo individual. Me acompaña un equipo de profesionales que nos vamos a la tarea siempre de llevarte la mejor información hasta tus oídos. A mi derecha, a mi diestra, está mi compañera de fórmula y amiga, la licenciada Mariana Mejía, la roja de las noticias, hoy de rojo más. Mariana, ¿cómo estás? Excelente inicio de semana.
1: Hola Roberto, muy buenas tardes también para ti y excelente fin de semana, tanto para ti como para todo nuestro auditorio. Con el gusto, perdón, con el gusto de saludarlos en este día, esperando que se encuentren todos muy bien y hayan descansado del fin de semana y que ya

0: servidor, hay alguien que nos ayuda en la consola, hay alguien que nos ayuda en cabina a reproducir todos los sonidos, a reproducir adecuadamente toda esta programación. Si estamos hablando nada más y nada menos, queda el JJ Elizas. El buen Coco Elizas. Ahí está. El buen Coco Elizas, siempre listo, siempre presto para ayudarnos en este noticiero. Mariana, pues son las 7 de la tarde, son 4 minutitos. No sé si te piache, si te parezca. Que nos vayamos a los titulares, porque mira, el alcalde de la Federación de San Luis entregó primatos a los opuestos acá en el municipio de Torreón.
1: El senador Gabriel Elizondo llevará agenda de seguridad de Coahuila ante una reunión con el secretario de la Defensa.
0: Vincularon a proceso a los implicados en el caso Gallán, seguirán en penales federales.
1: Excelente, encima Torreón, se ampara, busca evitar una posible detención.
0: Denuncia un retraso de hasta 11 años en casos de juzgados de la familiar en Torreón. Aquí te platicamos con los detalles.
1: Feria Municipal del Empleo ofrecerá 500 vacantes con sueldos de hasta 35 mil pesos en Torreón. Aquí le platicamos dónde, cuándo y a qué.
0: PESETIS, la gloriosa PESETIS anuncia el Congreso Nacional de Sociología. Aquí te decimos cómo será.
1: Gobierno de Coahuila confía en que la venta de altos hornos permita llevar empleos que vaya lo necesitan allá en la región.
0: Platicamos ya sobre Gabriel Elizondo, que pues estará llevando su agenda legislativa allá a la Secretaría de la Defensa. Pero por supuesto, en el último bloque, el bloque de los deportes con Javier Chavero. Mariana, ganó Santos Laguna, ganó Santos Laguna, ganó Santos Laguna. Tercera victoria consecutiva. Dejamos afuera. La verdad es que es increíble. ¿Qué se sentirá perder? Dice José Lizalde. Pues bueno, la verdad es que no lo sabemos todavía, pero con calma, paso a paso, vamos a platicar de este tema de Santos Laguna y de otros más con el buen Javier Chavero. No me acordaba que jugó la selección mexicana también, Mariana, el sábado pasado. Empataron con un golazo de Gil Mora, pero bueno. Esto ya lo tenemos aquí en Hola de la Tarde, a través de 15 FM. 89.1, son las 7 de la tarde con 6 minutos. Mi cojo, arrancamos esta noticia.
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0: Son las 7 de la tarde con 6 minutitos, 7 de la tarde con 6 minutitos. Mariana, fíjate que yo ando buscando renovar mis carritos. Quiero tener un carrito, pues ya es un modelo más reciente, pero a lo mejor pues no tengo las posibilidades de ir a una agencia. ¿Qué tengo que hacer? ¿Qué me recomiendas, queridísima?
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0: Ay, sí, vamos a este evento, 7 y 8 de noviembre, en la Expo Autos 2026, seminuevos, ahí en Centro de Convenciones. Pues fíjate que se me está
1: una camioneta. Una Rubicon.
0: Sí, una camioneta. Quiero una Pathfinder, una X-Trail, algo así. No sé, vamos a ver algo de Mitsubishi, algo de no sé qué más, todas las marcas. Sí, algo. Mariana, tenemos mucha información que platicarte, porque era el cambio de nivel de Riquelme Solís encabezó hoy, junto con Gabriel Elizondo, senadora de la República, un evento muy importante para entregar primatos a bajo costo en el municipio de Torreón. Por ahí estuvimos en la zona centro de Torreón, en el segundo cuadro de la ciudad. Ahí se realizó este evento en una escuela, se nos había corregido, donde pues ahí a varias personas, a decenas de personas, se les entregaron estos primatos para, digamos, fortalecer la disponibilidad de agua potable en sus hogares. Precisamente platicamos también con Gabriel Elizondo, senador de la República, que va a estar, digamos, teniendo una charla, un encuentro con el secretario de la Defensa Nacional, Mariana. Seguramente van a platicar del modelo Coahuila de Seguridad, que dice Gabriel Elizondo, pues pues es que hay mucho que compartir en Coahuila, pero tampoco podemos bajar los brazos y decir que ya la armamos en Coahuila. Hay mucho que podamos compartir con el Secretario de Defensa.
1: Sí, pues es, digamos, como parte de la, digamos, la agenda propia del senador de la República, que hace algunos días platicábamos con el justo, que ha estado muy, digamos, activo en ese tipo de reuniones, en ese tipo de mesas de trabajo, y que, bueno, particularmente en el sentido de esta próxima reunión que vas a tener con el Secretario de la Defensa Nacional, pues bueno, justo tiene este objetivo que comentabas ahorita, el hecho de llevar el modelo Coahuila, el que tanto ha funcionado y que, bueno, pues ha permitido incluso que ya estés en primer lugar en el tema de la percepción de seguridad, que seguramente será uno de los temas que se estarán abordando también. Pues vinculan al proceso a los implicados, en este caso de funcionarios municipales que fueron ya detenidos y, bueno, están vinculándose a procesos por un tema, pues todo apunta a temas de delincuencia organizada, que podría ser, digamos, la punta en este tema, y que, bueno, hasta el momento se informa van a seguir en penales federales de donde están recluidos hasta el momento 12 funcionarios, 3 personas más, pero todos parte, digamos, del mismo equipo. También el excedente de Cimas, Torreón, se ampara, busca evitar posible detención. Justo el diputado local Antonio Atolini hablaba hoy sobre este tema a través de un posicionamiento, digámoslo así, donde él debe conocer esta situación. Por supuesto, él rechaza y condena sobre este tema, que, bueno, seguramente va a traer mucho de qué hablar ya en los próximos días. También hoy por la mañana hubo manifestación en los juzgados de lo familiar, esos juzgados que se ubican en la colonia Obispado, ya por el rumbo de Villas de la Merced, por el sur oriente, colectivo Juntos por Nuestros Hijos, está denunciando retrasos de hasta 11 años en casos allá de estos juzgados, pero particularmente acusando de corrupción a jueces. Particularmente vamos a estarles proporcionando los nombres que ellos están señalando, porque se me hace una acusación muy grave. La verdad es que luego el tema de la Comisión de Justicia suele tener sus cositas,
0: complicaciones.
1: No es nada nuevo, la verdad es que luego tiene las mejores intenciones, pero luego te topas con gente que ahí trabaja que ni siquiera tiene, digamos, un rango elevado, ¿no? Son del gato del gato, con todo respeto.
0: Mucho burocracia.
1: Y resultan ser un higadito, más cuando son temas así de delicados, como el tema de los niños, ¿no? Las infancias, que hay que protegerlos, hay que cuidarlos, y luego, pero no privarlos de su derecho de también de estar con sus padres. Tanto padres como madres, incluso abuelos, abuelas. Bueno, más adelante vamos a estar escuchando esta denuncia que estamos dándole también. La Feria Municipal del Empleo hoy fue anunciada, son 500 vacantes las que se van a estar ofertando, con sueldos hasta 35,000 pesos en Torreón, de distintas, digamos, vacantes que se van a estar ofertando, enfermeros, operarios, y demás. También, fíjate, estaba yo platicando con el de la bolsa de trabajo, que por cierto lo vamos a tener aquí mañana. Estaba platicando con él y me decía que también hay oferta, me parece que es una, si mal no recuerdo, para Opera, allá de manera en Estados Unidos, que también hay una vacante de este tema, que por supuesto pues tienen que tener preparación bilingüe. También mi alma mater hoy, claro que tengo que cubrir esta rueda de prensa, mi benemérita FESEPIS, la Facultad de Ciencias Políticas y Sociales, la honorable institución educativa. Hoy anunció el 17º Congreso Nacional de Sociología, estarán arribando estudiantes de esta carrera acá a este municipio de Torreón, se va a llevar a cabo en próximos días, y más adelante les vamos a compartir los detalles, sobre todo pues para la gente que a lo mejor le interesa este tipo de temas, que, bueno, sociología es una de las carreras que se ofrece en esta facultad, además de administración pública y, por supuesto, communication. También el gobierno de Coahuila confía en que la venta de AMSA, de Altos Hornos de México, pueda reactivar empleos allá en la región centro, que duramente se ha visto castigada después de que el expresidente Andrés Manuel López Obrador pues agarrara de bajada a Alonso Ancira, el ex dueño de daba muchísimos empleos allá en Monclova, y que bueno, la industria acerera y que ha sido por muchos años la que ha mantenido este rubro a este municipio coblense, que bueno, desgraciadamente después de una cacería acabó perjudicando como siempre a los ciudadanos,
0: a los de abajo,
1: a los trabajadores, a la clase obrera, a los que sacan adelante a este país. Y bueno, más adelante estaremos escuchando al secretario de gobierno, Óscar Cementel, con quien tuvimos la oportunidad de platicar el día de hoy. También, como cada lunes, los deportes que estaremos revisando más adelante con nuestro compañero Javier Chavero, porque ya lo adelantabas y seguramente hay gente que

0: era lo de la Liga de Copa, sí, que venían equipos embalados, y luego era la Liga de Copa peor, y después
1: es como se.

0: Chile. Empatan contra Colombia.
1: Contra Colombia. 1-1.
0: Golazo de Chile.
1: Yo creo que se las vamos a platicar un poquito, pero. ¿Qué hace ver el Félix Vega?
0: Oye,
1: ¿qué dice? Es considerable a terminar.
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2: Son las 7 de la tarde, noche con 21 minutos, son 7 con 21 minutos, estamos de regreso, en Hora de la Tarde, que regresamos comercial. Vamos a seguir con información en este 28 de septiembre.

abuela, en la zona centro de Torreón, tiene actos que, pues, evidentemente forman parte de este programa de distribución de unos 10.000 actos durante este año para que las familias puedan almacenar agua potable.

0: no solo son la realidad de 100 niños, cada uno de los muertos que se entregaron. Una arena en un rostro, la verdad es que sí es irrisorio, realmente simbólico. 400 pesitos, que es un ahorro del casi 80% con respecto a su valor comercial. Y pues bueno, Mariana, un dinero de 400 pesos, la verdad, a ti no le caería bien. Y precisamente en el canal de la Vida Gente Creíble, se me señala que este programa, Mariana, pues busca apoyar a los hogares con su economía y con el tema del agua potable.
1: Sí, justo lo que decía durante su mensaje es que la administración que encabeza prepara otras acciones para seguir mejorando la infraestructura hidráulica de la ciudad, como es el mantenimiento de los pozos y trabajos en la red de drenaje sanitario para seguir incrementando la presión del agua potable en los sectores de la ciudad. Pero las intervenciones no se limitan a este año, sino que todavía durante el próximo año se van a continuar y con la meta firme de avanzar hacia un suministro más estable, con precios suficientes y sin

cariño.

de intensa acción por la República, como ella también hizo, ¿no? Bien, pues, platicó diversos temas, Mariana, pero algo más relevante e interesante que mencionó Gabriel Elizondo fue que va a encontrarse en los próximos días con el secretario de la Defensa Nacional para abordar distintos temas relacionados con la seguridad de Coahuila y en el país, sobre todo, bueno, pues este, digamos, este ánimo de mantener la coordinación entre autoridades federales, estatales y municipales que permite que Coahuila esté

0: para mejorar la coordinación y la mediana de severidad. Sobre todo la verdad, pues para compartir experiencias con lo que tiene que ver con el llamado modelo de familia de seguridad.
1: Sí, justo lo que decía el senador durante esta entrevista es que, bueno, se quiere revisar estos asuntos que permitan mantener la coordinación con las instituciones federales que, digamos, hasta el momento ha dado buenos resultados en materia de seguridad para el Estado, particularmente también destacar lo que decía el senador, las elecciones que se han realizado por la administración estatal que encabeza el gobernador Manolo Jiménez en lo que va del sexenio, que se han destinado más

estamos también muy contentos porque logrando temas en torno a su experiencia en el Senado. Estaremos visitando al secretario de la Defensa esta próxima semana y estos próximos días, en donde tocaremos temas importantes también. Lo hemos comentado con nuestro gobernador Manuel Jiménez, refrendar esa coordinación total que tiene en el Estado. Hoy recordemos que Coahuila es seguro gracias a la coordinación y al liderazgo de nuestro gobernador Manuel Jiménez, un ejemplo a nivel nacional. Y bueno, que con esto se siga garantizando la tranquilidad de la gente, que como les platicaba hace una semana, el tema más importante, lo que más me preguntan es qué está haciendo Coahuila para estar así de seguro.

al exfuncionario por presuntas irregularidades que estarían relacionadas con recursos que fueron destinados al sistema municipal de agua y saneamiento. Los y las diputadas están implicados actualmente en este desvío de más

0: ya no fueron perdonados a los del gobierno penal federal allá en Oaxaca, mientras que Marta y Georgina N. están llevando el proceso en Tijuana, ya internadas en este centro federal de reinserción social femenil en el estado de
1: Sí, que evidentemente de este caso, que sigue dando

0: al mundo.
1: Posteriormente se movió la jerga a tasas
0: 2.28.2026
1: y el CAP
0: públicamente a nombre de Fernando González,
1: con esta resolución mediante la cual se denegó la suspensión provisional del recurso, busca que el seleccionario cuente con protección judicial ante la eventual ejecución de los deudos de los reclamados, mientras tras la nueva jurisdiccional analiza

Por eso,

El pequeño hoyo está con los pequeños, los sencillos, los 26, el mejor torneo del

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casos los está acompañando de esos, pues estos seguimientos tienen 1, 4, 10, hasta 11 años que sin que haya una resolución definitiva, lo que obviamente pues ha provocado un quebranto entre la relación familiar. Ahí también había un alumno donde consignada los nombres y imágenes del juez Fernando Villarreal, el juez Roberto Bañez, el magistrado José Adame Raimundo Venegas, a ellos acusan de corrupción, los acusan directamente de estar obstaculizando este proceso que están llevando a cabo. También pensar que son padres de familia, no nada más eso, también hay madres, también hay abuelitos, abuelitas. 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

situaciones en las que ellos están señalando, en lo que están pidiendo, que yo creo que es lo que deberían de hacer, pues es su trabajo, que hagan completamente su trabajo, si no, pues que se vayan, no les saben hacer al juez, al magistrado,

Pues sabes que o sea, también una alternativa para trabajar como au pair o bien alguien allá en Estados Unidos, según se la barra de protección empresarial y por la vuelta del trabajo del municipio de Torreón. Bueno, el objetivo es encontrar oportunidades para diferentes perfiles, desde puestos operativos hasta vacantes profesionales y gerenciales, por supuesto, con la esperanza de lograr a más de la mitad de los que vayan este jueves, primero de octubre, allá a las 2 de la mañana, hasta 2 de la tarde. Escuchamos, vamos a pasar al escenario. Para que la gente se lleve ese...

y así diferentes empresas y muchísimas otras cosas.

0: al inicio
1: a las responsabilidades de esta institución,
0: va a simplemente llevar al Congreso a la norma, que es un hito histórico relacionado con la formación de la delegación del norte, para que las actividades de octubre, pues la Universidad Autónoma de Madrid tendrá autobuses para trasladar a los estudiantes hasta esta sede, digamos,

Bueno, la primera empresa que se encontró era la empresa que se llama

0: de dólares.
1: Vamos a anunciar la transformación al secretario de Gobierno Villa, Oscar Permanente.
2: Bueno, la verdad es que el día a día de hoy, la inauguración está asada, el gobernador no tiene que inventar el gobierno de la ciudad, la gran licencia que se da durante el gobierno. Finalmente, al profesor del IMEX, el sueldo es muy importante, la venta se encuentra en la sociedad de su reactivación, es una empresa privada, es el gran sentido que tiene. Eso que se va a resolver un gran problema de empleo, que no es un problema demasiado, un problema económico, pero hay que tener en cuenta que la venta se quiere regresar al fórmula, a la regla y a las asignaciones del gobierno judicial. La cuesta está, señor, único que la realmente resolverá esta empresa, si es el de Chang'an, que ya propuso una oferta de más de 400 millones de pesos.
0: Sí, sí,
2: pero tiene que ser el depósito de la galería, 50 millones de dólares de galería, tiene 10 días para eso. Y también tiene que demostrar la sociedad de dinero para reparar que sea leal la empresa.
0: Bueno, las horas de la tarde por el 36, mi negociación por el 36, nos vemos en la por comercial, por comercial y regresamos con información. Pero como siempre,
3: Seven, 47 minutos.
4: 7:47.

0: 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Junto con la selección se acuerda de Ciociosis. Vamos a ver adelante, a paso gigante.
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4: Ya, vamos a seguir con este especial que se llama
5: Buenas tardes,
4: que se hizo con el

0: Oye, vamos con eso de corte complementario. ¿Te acuerdas de las cosas en la escuela?
1: Bueno, bien.
0: Vamos a pausar para ver si.
1: No sé,
0: pues sí, pero bueno, total. ¿Qué pasó el fin de semana, Mero?
1: Sí, lo de volver a ver a la verdad, sí, el hecho de que fue una conocida de diferentes historias consecutivas.
0: Iba a pasar,
1: de cierta forma, una ligera tranquilidad de lo que estábamos. Estamos acostumbrados a pasar, pues no ganaba 3-3 tiros seguidos.

vas a quedar, más te vas a quedar, que es eso, Tijuana. Espero que se quede. Yo espero que lo

0: quiero que el Felipe Sánchez Sánchez se me hace un poco muy callado, muy fino al momento de defender, es muy lúcido al momento de hacer barridas, de estar balones, porque para el es un poco más avanzado, más corredor de ahí en el barrio. Y la lateral derecha está el mejor jugador de la zona, Mauricio Villegas.
1: Muchas gracias por haber venido, Lidia, que sabes, porque no me ganas de que se quede. Oye, ¿qué jugador?
0: Sí, la verdad.

0: con un amigo, con una idea, con mucho sacrificio, está arriba, está abajo, defiende, ataca, la verdad es que es muy bueno.
1: A final de cuentas, pero siempre poder ver nuevo encontrado la fórmula, pero también destacar que todo esto aparece desde la llegada de Facundo Castellanos. También en la llegada de Facundo Castellanos, le levantaron con pensiones en los rostros, uno fuera primera de la conferencia de técnicos, luego segundo, tercero, fuera en el mix, porque hoy con esto está bien, que está movido, y por favor, no es atacante de que es un jugador de ingeniería ofensiva. Pero que hace acelerar, pero no creo que se termine viniendo un peligro volante, ¿no? Y al final, entonces, el defensor viene pasando, Santos, primero, le dejaron caer al penal del año 28, 29, un empujón que para mí no me gusta si era penal sobre el de González, primeramente lo malo, malo, malo, malo, malo, malo, malo, penal, tal, le hablan de la referencia, que no juega por era fuera, que es ese, yo tengo el entendido que el enemigo tiene que ser un error, no, no, no, no, no, es pal, pal, no, no, no, no, para ir ahí termina en dirección de espera, ahí se pone por el viento, cambia la sensación,
0: muy mala la partida, bueno,
1: pésimo, pero sabes, es una crisis general de un mexicano, en general,
0: malo la partida de ahí, malo la partida de Zeller, malo la partida de otros, tantos, no es más que se mojere,
1: es un mal del mexicano,

0: igual que Pedro. Eduardo Valdivieso, Felipe Romero, y Soledad Noel. Realmente faltan árbitros de carácter en nuestro país.
1: Es una pena que no lo marquen más en
0: el segundo. Y además, el segundo, que no lo había marcado, el bar le sale, ¿sabes qué? Que lo que tiene uno

0: estoy viendo, pero es la primera vez en un tiempo que no me tocaba ver tanto.
1: Cada vez más pacientes.
0: Sí, era un estadio muy desangelado. Los últimos dos años era un estadio desangelado. A cualquier movimiento había un abucheo generalizado y en esta ocasión creo que pues se ha visto bien el equipo, un equipo que pelea, un equipo que está puesto, un equipo que
2: intenta,
0: que va para el frente. Y esto lo vi desde el juego de Toluca, ¿eh? Un equipo que pues le quita a cierto jugador que a lo mejor no está funcionando, cambia, es un revulsivo ahí en medio campo y termina siendo una cosa completamente diferente. Y es lo que estamos viendo con el equipo de la Comarca Lagunera. 10 puntos tiene ahorita actualmente Santos Laguna, está en lugar 16 de la tabla general, está por ahí pues atrasito, pero pues ya nada más está a nada más y nada menos que 4 puntos de la zona de clasificación. No es tanto, no es tanto. Digo, el rival a vencer, vamos a decirlo así, dentro de la clasificación, sería Xolos de Tijuana, que Xolos perdió contra Atlas este fin de semana también. Hubo sorpresas este fin de semana en los duelos, ¿eh? Atlante, que iba jugando contra Monterrey, termina ganando 4-2, bien por ahí Pochecuino. También por acá 3-2 gana el equipo de Atlas sobre Xolos de Tijuana, de visitante ganó el Atlas. Cruz Azul y Toluca, qué gran partido dieron.
2: Juegazo.
0: Un duelo espectacular.
2: Empate.
0: El Toro pues aparece último minuto para poner. El último Toro y el único Toro que vive en el fútbol mexicano es Matías Bozo, no hay otro Toro. Ya, dejen de decirle Toro a todo el mundo. También el partido de las Chivas, pues qué decimos, ¿no? Digo, le diría a la licenciada Mijé que comentara un poco del partido de las Chivas, pero pues ni qué decir.
2: Inexplicable. No lo vi.
0: Romo mal, ¿eh?
3: No lo vi, o sea, la verdad es que estaba muy ocupada viendo documentales en Netflix. Porque ya sabía que iba a perder, porque la verdad, o sea,
0: sí,
3: nos quitaron hasta el pasto.
0: Todo el mundo.
3: Entonces, y Querétaro, la verdad, anda bien.
0: Sí.
3: Y de hecho es la mejor defensiva del torneo. Entonces,
0: Omechenko, jugadorazo.
3: Yo sabía que iba a perder, digo, de Romo, ¿qué te digo? ¿Qué
0: sí,
3: te digo? O sea, tiene un partido bueno y 10 malos.
2: Inexplicable lo Romo.
3: La verdad es que nada que decir. Entonces, pues yo nada más espero el otro partido.
0: Sí, pues
3: ya, que es el clásico tapatío.
0: Ya esperar al siguiente encuentro, pero sí, fíjate que yo con Romo siempre he visto esa...
3: Es que a veces es muy lento y muy estúpido.
0: ¿Sí?
3: O sea, entonces, o eres lento o eres estúpido.
2: Se le enredaron las patas.
3: Y él es estúpido.
0: ¿Se vio más?
3: Sí, la verdad.
0: Claro. Y al final
3: yo no sé
0: cuentas,
3: qué espera Milito para llevarlo a la banca.
0: Le decía yo a Roberto en la mañana.
3: Sub-10.
0: Yo me quedé con una mala impresión de Romo. Deja tú el gol que le mete a Santos en la final contra Santos en el 2021. Aquel penal que falla jugando con Monterrey, que le tira a León, que va caminando y nomás le pega así.
3: Sí,
0: por pegarle.
3: Sí,
0: ya a partir de ahí dije,
3: Es que hay muchos,
0: tiene atole en la sangre.
3: Muchos partidos en los que no está.
0: No,
3: pero,
0: no está. Pero pues
3: ¿qué
0: bueno,
3: te digo?
0: Está más concentrado.
2: ¿Otros resultados?
0: Cosas.
3: Un tropiezo más.
0: Un tropiezo más. Tigres le ganó 1-0 a Puebla. Muy apenas gana Tigres, Ahí un penal de Juanfran Bruneta. El que sí de plano no es Pumas, De haber llegado a la final del torneo pasado, los Pumas terminaron cayendo 3-2 contra Atlético de San Luis.
3: Ojo con San Luis.
0: Ojito que, pues, bueno, ahí va. Y también, pobre Antuna, antes no se descompuso todo con la...
2: Oye, qué fuerte caída, ¿eh?
0: Sí, pues lo bueno es que es el Erdo y ya está acostumbrado.
2: Dicen a caer. Dicen, se descuajaringó.
0: Sí, gacho.
3: Bueno, ¿qué puede pasar? Que quede más...
0: Pues sí, o sea, no es como
2: ya no
0: que...
2: Va a poder,
3: ¿más hueco?
2: Ya no va a poder centrar.
0: Mira, lo bueno es que se alcanzó a salir a tiempo del Manchester City para no estar viviendo esta situación.
3: No llegó el comprobante como el Piojo.
0: Como el Piojo, no llegó el comprobante de domicilio. Y ya para cerrar los duelos de la jornada, León le pegó 2-1 a Juárez. Juárez sigue sumido en tristeza y depresión. Y para cerrar, el equipo de Necaxa cayó como local ante el América 4-2. Triplete de Henry Martín. Henry Martín está agarrando su noveno aire dentro de la Liga MX. Y pues a final de cuentas nos entregan una tabla general que pues creo yo va bastante bien. Bien lo decía Mariana, pues ahí el equipo de Querétaro en cuarto lugar, tercero Chivas, segundo América, primero los Diablos Rojos de Toluca. Además de que Atlas está en sexto, León está en quinto, en séptimo Cruz Azul, octavo está Tijuana. Y pues decepciones o los últimos, Juárez como 18, 17 Necaxa. Santos, está despertando poco a poco. Ahí va. Que por cierto, hoy por la mañana estaba checando que al eco de una entrevista confirma la construcción del hotel y plaza comercial en el territorio Santos Modelo. ¿Querían segunda etapa? Ahí está la segunda
2: etapa. Sí la queremos.
0: Sí la queremos. Ahí está. Ya sí se va a hacer. Sí se va a armar. A ver si próximamente tenemos al eco. Estaría bien tenerlo aquí.
2: Sí, vamos a platicar con él. Pero
3: Roberto lo
2: va a entrar. Buenos proyectos.
3: Y también estaba leyendo justo que estaba por ahí buscando a un aficionado que
0: estaba
3: muy emocionado porque habían ganado, porque habían pasado. Tú dijiste, ¿cuántos ¿cuántos días después ganan dos partidos seguidos, tres partidos
0: seguidos? Ya tenían desde, creo que eran 20, eran 37 juegos que no pasaba.
3: O sea, ya marca, ya marca. Y justo que Aleko está buscando al aficionado que subieron por ahí un video, un clip.
0: Una camiseta blanca, ¿no?
3: Un clip, ajá, sí, sí, para llevarlo al partido contra San Luis.
0: Si no se va el nuevo yo, no pasa nada. Si
3: no, quiere, tú no. Para llevarle al aficionado, ojalá lo puedan encontrar.
0: Sí,
3: y esas son... Y esas
0: dice
3: son
0: las, también lloró en su casa.
3: Tú siempre lloras. Estas son las acciones que yo creo que hacen grande, sí, no nada más a un club, sino a una persona.
0: Es que, o sea, es eso.
3: Hacerlo desinteresadamente,
2: de,
3: o sea, de decir, o sea, un buen gesto, porque yo creo que pues sí, como afición has aguantado muchas y muchas.
0: La neta sí.
3: Últimos tres años. Y ese como que apapacho al corazón es algo lindo, entonces ojalá lo encuentren.
0: No, y es que es algo que se está viendo en el estadio, o sea, ya volteas a ver y Aleko desde que va saliendo ya le están hablando los aficionados. Otros presidentes, Dante no se acercaba con la gente. Y esto, te digo, me tocó verlo muchas
3: veces.
0: Sí,
3: pero no compares, porque, o sea, Aleko literal nació en el estadio.
0: Sí, claro,
3: o sea, ha crecido con Santos Laguna, y yo creo que esa es la diferencia. Cuando traes los colores desde la cuna, casi creo.
0: Sí, sí, sí, claro.
3: Eso ya cuando vas creciendo, pues ahí están los resultados.
0: Se nota, a final de cuentas, que está identificado.
3: Se nota que cuando va mal, o sea, cuando...
0: Y todo esto gracias al chamán guerrero que apareció hace tres jornadas.
3: Que desenterró la gallina.
0: Pásenme el teléfono, si me urges unos, hay unas cosas porque sí, la verdad. Oigan, rápido, jugó la selección nacional, se nos olvidaba, jugó la selección nacional.
2: Sí, empataron.
0: Empataron, le mete gol por ahí Luis Suárez muy temprano en el partido. Qué golazo de Gilberto Mora, está hecho una bestia. Ya tenemos 10 en la selección nacional. Si Alexis Vega se quiere ir...
3: Se siente bonito tener al fin a alguien con la camisa del 10.
0: Es que ¿quién fue el último? O sea, realmente no me acuerdo.
3: Deportes.
0: O sea, no. Es que yo no me acuerdo de un último buen 10.
2: Cuauhtémoc
0: Blanco, yo creo. Porque el Guille Franco en 2006 ni a mí.
2: ¿Carlos Vela?
0: Carlos Vela nunca trajo el 10.
2: ¿Giovanni?
3: No. Giovanni tenía el 9, ¿no?
0: El 11. El 9 en el 2000. El 11, sí, el 11.
2: Giovanni sí trajo el 10 en alguna ocasión.
0: Giovanni trajo en el 2014. Sí. Y en el 2000.
3: En la Copa Oro, cuando ganamos contra Estados Unidos.
0: Yo traía el 10.
2: El golazo de
0: FIFA. No, y en el Mundial de Brasil también traía la 10. Y en el 2018 también traía la 10.
2: ¿Giovanni fue el último?
0: Es que a mí no se me hace tan...
3: Bueno, pues bueno, bravo por Gilberto Mora, porque metió gol y ojalá nunca conozca el alcohol y las mujeres.
0: No, yo probablemente ya lo conocí, por eso anda más prendido, a lo mejor. Así que, pues en ese sentido, la selección mañana juega contra Perú. Todavía tienen también desde el próximo 3 de octubre un partido.
3: Mañana
0: es a las 7 de la tarde.
2: Ok.
3: Dale,
2: aquí nos va a tocar.
0: Mira, no tuviéramos teléfono, pero ya tenemos, porque va por televisión abierta, así que... Opciones hay, y pues es lo que tenemos en información deportiva. Hubo jornada de la NFL, mañana arrancan también los playoffs.
2: Ganaron mis MLB. Ravens de Baltimore.
0: Nomás por eso te acordaste, porque
2: sí,
0: ganaron los Ravens
2: y
0: de Baltimore.
2: Y ganaron en el estadio du Maracaná en Brasil.
0: Y a los mismísimos.
3: ¿Por qué jugaron allá?
0: ¿La NFL? Comercial. Ya está haciendo la NFL.
3: ¿Como
0: esto
3: cuando
0: de
3: vinieron a México?
0: Sí, también lo hacen en Inglaterra. Ya han ido a Inglaterra, lo van a hacer en varios lados del mundo. Yo creo que también ya lo hicieron allá en el Santiago
3: Bernabéu.
0: Oye,
3: ¿cuándo dicen lo del Super Bowl?
0: Ya tiene que salir en
3: estos días.
0: Habían
3: dicho que ya, porque va a ser el 14 de febrero.
0: Sí, sí, sí.
3: Escuché
0: sí.
3: Que Miley Cyrus.
0: Está también en la pugna Harry Styles. Está también por ahí para poder ir. Porque habían dicho que Justin Bieber, pero se me hace que Justin no con lo que vimos
2: ya
0: en
2: no,
0: el Mundial.
2: No,
0: yo creo que ya no. Y Miley Cyrus, a mí la neta no se me hace como que para show de Super Bowl.
3: Pues ni Coldplay, mira.
0: Pero
3: los pusieron.
0: Dale, fue mejor.
3: Ni Kendrick Lamar, y mira.
0: También, no se me ha escuchado tan mal.
3: O sea, no.
0: El último buen show, según
3: puro
0: yo,
3: muerto,
0: fue el de Snoop Dogg. Para mí el de Snoop Dogg estuvo chido.
2: Nada a superar a Michael Jackson.
0: Super de
2: a
0: señor.
2: Paul McCartney.
0: No, hombre, nadie.
2: A los Rolling Stones.
0: No, Justin Timberlake, la hermana de Michael Jackson cuando le jaló el vestido. O sea, pero bueno, a final de cuentas, a esperar esto. Yo creo que ya no tardan en salir quién va a ser el encargado. ¿Te gustaría alguien a ti, Rol? Los Tigres del Norte, por supuesto.
2: No sé, fíjate, no tengo idea.
0: ¿Mariana?
3: No, pues es que la verdad, como lo trae Jay-Z, o sea, golpeado.
2: Yo creo que ya es tiempo que pongan a alguien de K-pop.
3: ¿BTS?
0: Enjambre.
2: Sí, BTS estaría fantástico.
0: Enjambre.
2: Enjambre no, porque luego...
0: ¡Sado! ¡Perfecto!
2: A Susana no le gusta Enjambre.
3: Blackpink.
0: Ni a Susana ni a Tavo, ya nos dijeron que tampoco.
2: Oye, no,
3: ni a mí.
2: Alguien coreano.
0: Ya son tres.
2: BTS estaría fantástico.
0: PSY, no, PSY.
2: PSY... BTS, Blackpink y Hunter.
0: ¿Cómo se llama el otro, el de Apple Pen? Era el de I have an Apple, I have a Pen, que también era como PSY, ¿te
2: sí,
0: acuerdas?
2: Sí, sí, sí, lo recuerdo.
0: Había otro señor que también lo mismo, pero bueno, vámonos ya, porque
2: Javier,
0: ya
2: muchísimas gracias por esta información deportiva. Gracias, Javier.
0: Al contrario, que tengan excelente inicio de semana. Mañana, recuerde, en Hola del Mediodía.
2: Gracias, Mariana Mejía, por echarme la mano en este espacio que también es tuyo.
3: Gracias, Roberto, y gracias a todos por el favor de su atención. No te desahogar. Vamos, nosotros les deseamos que tengan excelente noche, que la pasen bien, descansen, cenen rico. Mañana acá en punto de las 7 vemos el partido, pero también tenemos noticiero.
2: Gracias, Juanjo Lizalde, por ayudarme en esta consoleta, en esta cabina. Mi nombre es Roberto Iturriaga, a nombre del contador Francisco Juaristi. Les deseo que pase una bonita noche de lunes. Quédese con la voz de la noche.
3: Bye, te odio.
0: Comercial, adiós, comercial, adiós. Y ya nos vamos. Adiós, adiós.
1: 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En Kiss FM son las 8 con 7 minutos. 8:07.
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0: En Kiss FM son las 8 con 21 minutos.
1: 8:21.
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0: En Kiss FM son las 8 con 38 minutos.
1: 8:38. 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

0: En Kiss FM son las 8:53.
1: 8:53.
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0: 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En Kiss FM son las 9:02.
1: 9:02. 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

0: En Kiss FM son las 9:18.
1: 9:18.
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0: En Kiss FM son las 9:37.
1: 9:37.
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0: En Kiss FM son las 9:57.
1: 9:57.
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0: 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En Kiss FM son las 10 en punto.
1: 10 o'clock.
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9: Ya sea en la oficina, en la universidad o cuando no quieres cocinar, las sopas instantáneas siempre te sacan de un apuro. Pero, ¿alguna vez has leído las letras chiquitas de su etiqueta? Antes de abrir tu próximo paquete, tienes que conocer los resultados de nuestro estudio de calidad.
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11: Llegas con cansancio y tienes poco tiempo para cocinar. ¿Se te antojó una sopa calientita, lista en unos minutos?
9: Las sopas instantáneas pueden parecer una solución práctica, rápida y económica. Por eso hay quienes las tienen en sus despensas.
11: Pero, ¿qué estamos llevando a nuestra mesa cuando elegimos una?
9: Para saberlo, en el laboratorio de Profeco se analizaron 33 sopas instantáneas y se revisó desde su información comercial hasta su aporte nutrimental. ¿Qué revisamos?
11: Primero, revisamos que la información comercial esté completa.
9: Verificamos que las sopas incluyeran los requisitos de etiquetado como denominación, responsable del producto, contenido neto, lista de ingredientes, alérgenos, instrucciones de uso, lote y fecha de caducidad o consumo preferente.
11: También revisamos que, si es el caso, los productos exhiban los sellos de advertencia de exceso de algún componente crítico para la salud.
9: Por cada 100 gramos de producto se determinó la cantidad de proteína, grasa, carbohidratos, agua y aporte energético.
11: Una prueba fundamental: determinar el contenido de sodio. Esto, debido a que su ingesta debe ser controlada para prevenir riesgos en la salud cardiovascular.
9: ¿Qué encontramos?
11: Todas las sopas analizadas tienen al menos dos sellos negros de advertencia. Uno por exceso de grasas saturadas y otro por exceso de sodio.
9: ¡Ojo con esto!
11: Un vaso estándar de sopa instantánea de entre 64 y 68 gramos, ya preparado, contiene por lo general más del límite de sodio recomendado por la Organización Mundial de la Salud.
9: Además, su aporte energético, que está relacionado con la cantidad de grasa, es de alrededor de 300 kilocalorías.
11: Más de los resultados. Ramen Express by Chef Wu, sopa de ramen vegetariana, declara 85 gramos de contenido neto, pero no llegó ni a los 80.
9: 6 productos no presentan completa su información comercial.
11: Algunos tienen mayor cantidad de grasa de la indicada en su etiqueta. 2 son de la marca Mama, uno de Maruchan Pasta Rápida Yakisoba y otro de Nissin Pasta UFO Fuego.
9: También encontramos un producto que declara 0 azúcares añadidos, pero en su lista de ingredientes dice dextrosa. Ramen Express by Chef Wu. Fideos instantáneos calientes y picantes.
11: Ahora seguro te preguntarás, ¿qué hago si me gusta consumir estas sopas?
9: Sabemos que una sopa instantánea puede sacarnos de un apuro y disfrutarla de vez en cuando no significa que estemos haciendo algo mal.
11: La clave está en no convertirla en nuestra comida de todos los días. Si tienes un poco más de tiempo, una sopa casera es una buena alternativa para ahorrar y mejorar su valor nutrimental, por ejemplo, con vegetales, queso o pollo.
9: Y antes de terminar, vamos a derribar un mito. ¿Las sopas instantáneas son de plástico?
12: Se ha pensado durante muchos años que son productos que son de plástico o que es un producto que se queda pegado alrededor del intestino por varios días. Esto no es cierto. Finalmente son productos que están compuestos principalmente por carbohidratos, pero también tienen un porcentaje de proteínas y de grasa. Nuestro organismo es tan sabio que tiene las sustancias necesarias como enzimas o ácidos gástricos para poder digerir completamente la muestra y se va a procesar como cualquier otro alimento.
9: Porque cuando conoces lo que consumes, puedes tomar mejores decisiones.
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0: En Kiss FM son las 10 con 23 minutos. 10:23.
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0: En Kiss FM son las 10 con 41 minutos. 10:41.
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0: 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En Kiss FM son las 11 con un minuto. 11:01.
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0: En Kiss FM son las 11 con 36 minutos.
1: 11:36.
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1: En Kiss FM son las 11 con 58 minutos. 11:58.
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En Kiss FM son las 12 con 59 minutos. 12:59.

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0: 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En KISS FM son las 6:03. 6:03.
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0: En Kiss FM son las 6:20. 6:20.
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0: en Kiss FM. Son las 6:33.
1: 6:33.
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0: En Kiss FM son las 6:48.
1: 6:48.
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0: ¿Qué tal? Muy buenos días, un gusto estar con ustedes este martes 29 de septiembre. Los saludamos con el gusto de todas las mañanas. A la medianoche, el huracán Polo impactó el municipio de Comondú, esto en Baja California Sur, como un huracán categoría 2. En pocas horas después disminuyó a categoría 1. Hay vientos fuertes de todas maneras, 130 a 160 kilómetros por hora. Si Polo continúa su ruta de desplazamiento, tocará tierras de Sonora en algunos momentos y habrá lluvias fuertes en Baja California, en Sinaloa y Chihuahua tendremos los reportes. Morena dio a conocer con algunos jaloneos, no muchos, con algunos sobresaltos, no muchos, con algunas sorpresas, los nombres de quienes a la larga van a ser sus, ni tan larga, van a ser sus candidatos a gobernadores en los 7 estados que faltaban. Vamos a hablar con algunos de ellos, vamos a hablar en unos momentos con Cruz Pérez Cuellar, quien va a ser el candidato de Morena en Chihuahua, con Lorenia Valle, quien lo va a ser por Sonora, con Eli César Cervantes, quien lo será por San Luis Potosí. Vamos a revisar la lista ya completa, los 17 candidatos de Morena que el próximo año buscarán ganar las gubernaturas. En Cuernavaca fueron sepultados Cristian Chamed y Gael, alumnos de la preparatoria 2 de la Universidad Autónoma del Estado de México, asesinados el sábado cuando iban a una fiesta. Rogelio Arce, padre de Cristian, exigió justicia, en fin, lo de siempre. Trata de tener poco más de información sobre el caso. Vamos a revisar la situación de Amílcar Olán, el gran amigo de Andrés López Beltrán, quien ayer, de un trabajo que dio a conocer Televisión Azteca, Azteca Noticias, el periodista Irving Pineda, fue localizado viviendo en Lugano, Suiza. Vamos a estar en ese tema también. Ayer fueron asesinadas 29 personas en el país. La cifra más alta fue otra vez para Sinaloa, con 4 homicidios dolosos. El peso sigue perdiendo fuerza frente al dólar. Se acerca a los 18 pesos. En este momento, el dólar interbancario se vende en 17 pesos con 94 centavos. Es parte de lo que tendremos hoy, más las entrevistas con los personajes esenciales de la vida pública en México, más lo que se vaya acumulando en las próximas 3 horas. Bienvenidos siempre sus comentarios, sus opiniones, todo lo que usted nos quiera decir. Bienvenidos siempre. Quédese con nosotros. Estamos por la mañana. Hacemos una pausa y al regresar con todo esto, comenzamos.
1: 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En Kiss FM son las 7:05.
2: 7:05. 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
4: Un marketing mal enfocado o ejecutado puede resultar en una baja visibilidad y la falta de generación de clientes potenciales, y por consiguiente, tus ventas se verán afectadas. Evalúa y ajusta las estrategias de marketing. Considera canales adicionales, mejora la segmentación de las campañas, optimiza el contenido para atraer al público objetivo, pero sobre todo, haz que se den cuenta de la ventaja competitiva que tienen tus productos o servicios, que te distinga de los demás.
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1: Manuel, buenos días.
2: Ciro, por la mañana, buenos días a todos en Grupo Fórmula.
1: Bueno, pues comenzamos, vamos con ayer Morena, como lo había anunciado en los horarios que había anunciado, dio a conocer los nombres de 7 de sus coordinadores de la defensa de la transformación, que se convertirán, pasadas unas semanas, en los candidatos al gobierno de 7 entidades. Algunas sorpresas, vamos a hablar con algunos de ellos. Y comenzamos, Manuel, con el caso de San Luis Potosí.
2: Es San Luis Potosí, Ciro, efectivamente, donde ahí, de acuerdo con la información que se dio ayer, pues fue un candidato de unidad, Ciro, un candidato que no se había inscrito en la encuesta o no se había inscrito en el registro previo, pero bueno, pues lo que decidieron finalmente en el interior del partido Morena y específicamente la unidad de San Luis Potosí es proponer a Eli Cervantes, que tenía además un cargo distinto, creo que en la Secretaría de Infraestructura y Comunicaciones y Transportes, ¿no? Pero pues entonces
1: no se había registrado.
2: No se había registrado,
1: ¿no? Para más que registrado, no participaba en la encuesta y me llamó mucho la atención, si lo quisiéramos preguntar en un momento, la lectura de inmediato, que yo pude empezar a leer en redes sociales, que esta era una especie de sesión, que Morena enviaba un candidato con no grandes probabilidades de éxito para no meterse en conflicto con el Partido Verde, con el gobernador Ricardo Gallardo, con su esposa, quien seguramente va a ser la candidata del Partido Verde. Por ejemplo, Julio Hernández López publica hoy en La Jornada, dice, se declaró coordinador en San Luis Potosí a Eli César Eduardo Cervantes Rojas, ex senador supliente, que cubrió la mitad del periodo por acuerdo con el titular y actual delegado de la Secretaría de Infraestructura, Comunicaciones. Esto, dice Julio Hernández, implicaría una cesión al triunfo nepotista en San Luis Potosí, donde Ricardo Gallardo Cardona controla una estructura electoral muy aceitada y pretende que su esposa sea la sucesora, a menos que el paso de Cervantes Rojas por la coordinación haya sido pensado para afianzar la fuerza guinda y ceder la postulación a una candidatura con mayor peso. Pero después de escucharlo ayer, gusto en saludarlo. Eli, gracias por estar con nosotros.
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0: De hecho, nuestra presidenta del Comité Ejecutivo Estatal, Rita Ausalia Rodríguez, tenemos condiciones mucho mejores.
1: Hay para ganarle al gallardismo, usted es de Soledad, usted conoce bien la región, las fuerzas políticas, es muy fuerte el gallardismo, muy, muy fuerte, Eli.
0: Mucho también es aire, hay un desgaste, la gente sí quiere una transición, ha habido presiones excesivas, creo que es evidente, lo han visto, se les ha ido la mano. Presidentes municipales que han cambiado de partido porque si no, no iban a obtener recursos, algo no visto, y también burócratas a quienes se les ha presionado para que se afilien, para que estén reaccionando en las redes sociales, y eso tiene un costo. Nosotros lo que vamos a hacer es ir y demostrarles que hay una opción viable a través de Morena, a través de la Cuarta Transformación, y que se deben integrar. Ahorita son momentos de organización, son momentos de decisión, y después vendrán los tiempos electorales. Pero creemos que tenemos condiciones para el tú por tú. Morena es una marca muy grande, que está en el corazón de las personas. Pero esas coaliciones parciales a nosotros nos han afectado porque confunde a la ciudadanía creyendo que somos lo mismo y que vamos en conjunto. Y en San Luis Potosí, en esta ocasión, como ya se ha definido a nivel nacional, se mencionó ayer que me dieron esta responsabilidad, no vamos a ir en coalición parcial en ninguno de los municipios ni diputaciones locales. Y eso va a ayudar separados a que la gente pueda definir. Vamos a ir separados.
1: Bueno, me quedo con la frase, la primera frase que nos dijo aquí hace unos momentos. Yo voy a buscar, o vamos a buscar, que llegue la Cuarta Transformación a San Luis Potosí. ¿Eso significa que la Cuarta Transformación no ha llegado a San Luis Potosí, Eli?
0: Desde mi perspectiva, no ha llegado. Hay posturas muy distintas, por ejemplo, en los programas sociales. La Cuarta Transformación los da universales, no de manera clientelar, y no se presiona a la población para que se afilie a ningún tipo de partido. La Cuarta Transformación todavía está pendiente en San Luis Potosí.
1: Bueno, pues lo veremos. Suerte. La candidatura de Eli Cervantes no es una candidatura de sacrificio de Morena para no entrar en mayor conflicto con el Partido Verde. ¿Podemos decirlo así?
0: En ningún momento será una candidatura a modo. El proyecto está listo para que Morena se consolide también en nuestro estado. Hemos, y eso son datos del padrón electoral, hay una mayor afiliación por gente de Morena que por gente del Partido Verde en el estado.
1: Bueno, pues lo veremos. Ojalá tengamos oportunidad de mantener comunicación con usted en las próximas semanas, meses. Felicidades por la designación y suerte. Suerte, Eli Cervantes. Gracias por esta información, por estas palabras.
0: Muchas gracias, Ciro. Un abrazo.
1: Gracias, Manuel. San Luis Potosí, por lo pronto.
2: No será una candidatura, sí, no será una candidatura a modo. Tiene que llegar la Cuarta Transformación. Y bueno, evidentemente, pues no se estará jugando más que para que el movimiento fuerte, sólido, dice Eli Cervantes, de la Cuarta Transformación de Morena, llegue finalmente a San Luis Potosí. Pues en los hechos, lo veremos, Ciro, en las palabras, por lo pronto, pareciera que entonces no es una candidatura, digamos, de compromiso.
1: Pues sí, pero esto lo veremos cuando lleguen las campañas, vamos a ver cómo se da el trabajo de Morena ahí. En verdad, Morena va a tratar de ganar San Luis Potosí, sabiendo que finalmente, en caso de que gane, es Ruth González, se llamaba.
2: Ruth González, sí.
1: La señora Ruth González, que gane ella, pues es la Cuarta Transformación, la que nosotros pensábamos seguiría gobernando San Luis Potosí. En verdad, Morena se va a enfrentar al Partido Verde, eso lo veremos. El candidato nos acaba de decir, Eli Cervantes, que eso no ocurrirá, que él va a buscar ganar, lo veremos. Hacemos una pausa, vamos a hablar con los candidatas de Sonora, con Cruz Pérez Cuellar de Chihuahua, en fin, seguimos en el tema, hacemos pausa, volvemos.
3: 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En Kiss FM son las 7 con 20 minutos. 7:20.
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0: de Morena y específicamente del tema de Sonora. Ahí pues fue la ganadora, Ciro, fue la ganadora. Ahí hasta donde yo entiendo no hubo ninguna discusión al respecto, Ciro, ¿no? Ahí hubo alguna inquietud, por ejemplo, hoy presenta pues el sentimiento de la perdedora de Sonora, Célida López, algunas lágrimas que presenta el periódico Reforma, pero pues como en algunos otros casos, Ciro, cuando no se gana, pues se tiene esa, digamos que ese sentimentalismo, pero hasta donde entiendo, porque ya estamos platicando aquí en el estudio precisamente con Lorenia Valles. Muy buenos días, Lorenia.
1: Gracias.
2: Senadora, buenos días, Lorenia. Felicidades.
1: Estás, Ciro?
2: Felicidades.
1: Qué gusto saludarte. Gracias. Qué gusto. Gracias.
2: Gracias. Gracias, Lorena.
0: Pues, pues ahora sí que empezamos, ¿no? Primero que nada, ¿cómo se siente? ¿Cómo te sientes?
1: Gracias. Muy bien, muy contenta, muy comprometida, con una gran responsabilidad sobre mis hombros, muy agradecida por el respaldo de la gente en Sonora y también con un gran reconocimiento por mis compañeros y compañeras que formamos parte de este proceso interno que ayer concluyó y que hoy estamos en un solo frente, en un solo equipo para pues continuar la transformación en el estado de Sonora.
0: ¿Habrá algún problema con Célida López? ¿Habrá algún inconveniente con Célida López?
1: No, hemos trabajado siempre juntas, hemos colaborado, hemos coincidido en diferentes tareas, en diferentes momentos a lo largo de todo este trayecto que ha tenido nuestro movimiento, su llegada desde 2018 en Hermosillo primero, después en el 21 en el estado de Sonora con el gobernador Alfonso Durazo, y hemos transitado siempre con mucha amistad, con mucha fraternidad, y bueno, el día de ayer obviamente es un proceso que hay que transitar, todas, todos, pero yo tengo un gran reconocimiento por todos, por todas, incluida, por supuesto, mi amiga Célida López.
2: Nos están escuchando en todo el país. ¿Qué le dice? Porque he estado leyendo las columnas desde temprano hoy.
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0: consolidar el trabajo, avanzar, seguir siempre avanzando a un siguiente paso. Nosotros le decimos el segundo piso de la cuarta transformación y creo que siempre es una gran oportunidad poder servir a los demás.
1: ¿Qué le dice a los empresarios sonorenses? ¿Qué le dice a los empresarios que están escuchando por allá, que van a escuchar esta entrevista ahora o un poquito más adelante?
0: Bueno, yo tengo la fortuna de conocer a muchos y muchas empresarias de Sonora, pequeños, medianos y grandes, y creo que hay una gran coincidencia que es importante cerrar filas siempre pensando en el bienestar de Sonora, de nuestra región, de nuestro país. Yo estoy muy contenta con el Plan México, he compartido mucho estas metas, estos objetivos que ha planteado la presidenta Claudia Sheinbaum. Sonora además tiene temas importantísimos desde las energías limpias, los minerales críticos, un corredor muy importante logístico que se está consolidando con el puerto de Guaymas y muchos proyectos estratégicos donde todas y todos caben. Por supuesto, nuestra prioridad siempre es atender a quien más lo necesita, pero también en esta etapa de la cuarta transformación se ha atendido a la clase media y se ha trabajado con el sector empresarial. La prueba de ello es justamente el Plan México.
2: Ahora, ¿qué opinión le merece Antonio Astiazarán?
1: Exacto.
2: Probablemente su adversario.
0: Bueno, él actualmente es el alcalde de Hermosillo. Sí. Yo tengo una relación respetuosa, creo que habrá que esperar los tiempos, habrá que esperar las definiciones y yo tengo un respeto profundo por todas y por todos.
2: Incluido Luis Donaldo Colosio,
0: sí,
2: Riojas.
0: Supuesto. Sí, por supuesto, que también habrá que esperar la definición que cada
2: sí,
0: uno de ellos
2: ver,
0: tome.
2: Vamos a ver qué dicen sus partidos.
0: Así es.
2: Lorenia, nosotros cuestionamos y documentamos casos en el 2021 de violencia, de intromisión de grupos criminales en la elección que finalmente llevó al triunfo Alfonso Durazo, lo dijimos en el 2021, lo hemos dicho en otros años. Independientemente, para no entrar en esa controversia que a usted no le toca, ¿qué garantías se pueden dar de que las elecciones dentro de 8 o 9 meses en Sonora van a ser absolutamente limpias?
0: Sí, yo estoy convencida.
2: Sin una denuncia de que intimidaron, no se diga que mataron, que secuestraron a representantes de los partidos de oposición. Sí. ¿Qué garantías
0: se pueden dar? Sí, yo creo finalmente, primero, que ha sido muy importante la estrategia que se ha tenido en Sonora y en el país. Es importante decirlo, que la presidenta ha hecho un gran trabajo para poder atender una de las prioridades más importantes para el pueblo de México y para el pueblo de Sonora también. En Sonora ha habido avances muy significativos en materia de seguridad. Una reducción histórica del homicidio doloso, por ejemplo, que es uno de los principales indicadores que siempre está sobre la mesa cuando uno analiza cuál es la situación de una región, de un estado. ¿Qué ha sido el caso del estado de Sonora? Creo que hay que reconocer el trabajo que ha hecho el gobernador Alfonso Durazo, sí, en coordinación con el gobierno federal.
2: Las elecciones.
0: Y frente al proceso, que cuando llegue en su momento el proceso electoral, creo que están garantizadas las condiciones para el desarrollo natural, normal de todo este proceso, el que tiene que ver con los actores políticos, los dirigentes, las dirigentas y, por supuesto, en su momento del propio proceso electoral. Estoy convencido que se va a dar, convencida que se dará en las mejores condiciones en el estado de Sonora.
2: Bueno, se ve usted muy animada, se ve usted muy motivada.
0: Estoy contenta, estoy agradecida. Quiero aprovechar este espacio para agradecer a toda la gente de Sonora que nos dio su confianza. Me gusta mucho que este proceso de encuesta haya incluido a la militancia, a los simpatizantes y también al pueblo de Sonora en general. Estoy muy agradecida, contenta, comprometida y con un gran reconocimiento a mis compañeros aspirantes que cerramos fila y que a partir del día de hoy somos un solo equipo.
2: Suerte, ojalá
0: gracias.
2: Podamos mantener comunicación con usted próximas
0: claro
2: semanas,
0: que
2: próximos
0: sí.
2: meses. Suerte, Lorenia.
0: Muchas gracias.
2: ¿Quién será? Quien ya es la
1: coordinadora
2: de la transformación de Morena en Sonora y muy probablemente en algunas semanas será la candidata al gobierno del estado. Gracias, suerte, buen día.
0: Gracias.
2: Lorenia, gracias. Manuel.
1: Bueno, vamos a pausa. Estamos por la mañana. Gracias por todos sus comentarios. Vamos a ir a corte comercial. @ Ciro Gómez L en nuestra cuenta de X. Por Facebook, por Instagram, por Threads, por todas las redes sociales. Estamos disponibles. Hacemos un corte. Volvemos.
3: 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En Kiss FM son las 7 con 35 minutos.
4: 7:35. 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
8: Cuando las cosas van realmente mal en nuestras vidas, la mayoría de nosotros tendemos a escondernos o escapar de alguna manera. Huimos de esas sensaciones que no queremos sentir. El antídoto a esto es el reconocimiento de nuestra humanidad. Es decir, la humanidad compartida nos permite reconocer que así como nosotros sufrimos y tenemos imperfecciones, los demás también. Nos permite aceptar la incomodidad como parte de la experiencia humana, sabiendo que todo mundo pasa por un momento difícil y sufre. La humanidad compartida nos conecta con los demás, porque al igual que yo, sufre y quiere ser feliz. Sentirnos acompañados en procesos complicados, aunque sea mentalmente, nos aligera el camino. Trátate bien, sobre todo cuando la pases mal. 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
1: 7:39. ¿Cómo fue el desenlace de Chihuahua, Manuel? El último de todos, el último de los 17.
2: Ya tarde, Ciro. Estamos. La verdad es que ya tarde. Y ahí Cruz Pérez Cuellar precisamente pues sale arriba, precisamente por conocimiento. Entendemos que la encuesta, pues una encuesta interesante la que se da en Chihuahua, precisamente con su competidora, con Andrea Chávez, pero Cruz Pérez Cuellar sale adelante, Ciro, sale adelante en el conocimiento. Es ahí, no había más que un candidato muy conocido, competitivo, una candidata conocida, competitiva, y el que sale victorioso es Cruz Pérez Cuellar, quien hasta hace muy poco fue alcalde de Ciudad Juárez, Ciro. Entonces, pues eres el que gana, ¿no?
1: Sí. Escuchábamos la crónica hace un rato en tu programa de Sara Pablo, de que no se veía muy cómoda Andrea Chávez en la tribuna. Dicen las crónicas que no aplaudió.
2: Así
1: cuando
2: es.
1: Designaron a Cruz Pérez Cuellar, que no aplaudió después de escuchar a Cruz Pérez Cuellar. Después hizo unas declaraciones a la salida, no mencionó a Cruz Pérez Cuellar. Él dijo que está con la Cuarta Transformación, que es una soldado o soldada, no sé cómo lo dijo de la presidenta Claudia Sheinbaum. Pero en fin, lo cierto es que en una de las candidaturas que parecía más difíciles de dirimir, ganaste Cruz Pérez Cuellar. Vas a ser por lo pronto el coordinador de la transformación, lo sabemos, pero pues de no ocurrir algo verdaderamente extraordinario en algunas semanas, serás el candidato de Morena y suponemos de una alianza de la Cuarta Transformación para el gobierno de Chihuahua. Así que antes que nada, felicidades por lo de ayer, Cruz, y gracias por estar con nosotros. Buen día.
3: Muy buen día, Ciro. Al contrario, gracias por el espacio. Manuel, gracias.
2: Bienvenido, Cruz.
3: Un saludo a toda la gente. Pues sí, contentos, conscientes de la enorme responsabilidad que estamos adquiriendo. Y bueno, pues Chihuahua, el último de los 17 estados que salió. Y bien, la verdad, agradecido pues con nuestra dirigencia nacional, con la Comisión Nacional de Elecciones, con los compañeros que compitieron, con la senadora Andrea Chávez, que si bien es cierto, pues como candidata competitiva, como ser humano, evidentemente, pues yo les decía ayer a los compañeros, al revés, pues hubiera sido igual, ¿no? Nosotros no hubiéramos estado brincando de gusto, pero con mensajes muy claros, ¿no?
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0: respeto para la senadora y para su equipo, y vamos a tratar de construir unidad.
1: Ahora, ¿qué hay que hacer después de la unidad? Porque la unidad va a tardar mucho. ¿Qué hay que hacer después de eso, Cruz?
0: Mira, yo digo que son tres tareas igual de importantes. Unidad, ya hablamos de ella. Segundo, revisar la estructura territorial. Tenemos que buscar que Morena sea competitivo en los 67 municipios del estado. Y quiero meterme de lleno a eso, aparte de la unidad. Y tercero, no menos importante, los tres están así, horizontales, el diálogo con el pueblo de Chihuahua. Chihuahua es el estado más grande de la República y de los más diversos. Tenemos, a ver, industria, el motor de la economía, pero tenemos una industria forestal, tenemos agricultores, tenemos ganaderos, que ahora ya está cruzando el ganado de Chihuahua y del país hacia Estados Unidos. Tenemos un potencial turístico impresionante. Entonces, el diálogo con el pueblo de Chihuahua, y cuando hablo del pueblo me refiero también a los empresarios, a los comerciantes, a cada una de estas. Esta es la tercera rama. Hay que ver cómo nos organizamos para construir un proyecto en donde podamos estar trabajando en la unidad, estar revisando nuestra estructura territorial y estar dialogando con el pueblo de Chihuahua.
2: Bueno, para derrotar después de ciento y tantos años al PRIAN, como dice la Cuarta Transformación, vas a tener que manejar una candidatura muy diferenciada. Pues Cruz, sí. Una candidatura de choque muy dura contra el PAN y seguramente contra la gobernadora Maru Campos, a quien has criticado en muchas ocasiones, pero con quien, y nos lo dijiste aquí hace no mucho en entrevista, mantienes una relación de diferencia, pero de respeto.
0: Sí, bueno, yo trato de que mi conducta sea de respeto, obviamente, y así vamos a construir. Hay diferencias profundas que se han ido agudizando, yo pienso que sobre todo porque por esta falta de diálogo, de coordinación con el gobierno de México. Tenemos una gran presidenta, la doctora Claudia Sheinbaum, pero yo creo que más allá del ataque y de contrastar, que eso es bien importante en cualquier tipo de proceso, que haya contraste, que haya debate, es parte de la democracia. Más allá está lo que decía ahorita, el diálogo con la comunidad, con el pueblo de Chihuahua, con la gente del estado de Chihuahua. Creo que eso es lo que debe pesar mucho más en este proyecto que cualquier otra cosa, incluidas las diferencias con el PRIAN, con la gobernadora. El diálogo, estar hablando con la sociedad para construir un gran proyecto de beneficio para las y los chihuahuenses.
2: ¿Vas a usar Ciudad Juárez como una historia de éxito todo el tiempo en tu campaña, con lo difícil que es Ciudad Juárez, con lo controvertido?
0: Voy a hablar de lo, bueno, será uno de los temas, pero yo tengo, digo, lo tengo que decir, tenemos todos los récords en Ciudad Juárez. Es decir, Juárez tiene un rezago brutal, pero en 5 años de gobierno municipal nadie ha construido más obra pública, nadie ha pavimentado más calles, nadie ha puesto más luminarias, nadie ha rehabilitado más parques, nadie ha apoyado más escuelas públicas. Somos el único municipio en México que tiene becas de acceso a la universidad. Si una joven o un joven quiere entrar a la universidad pública, el gobierno municipal le paga su inscripción. Y todo esto lo hicimos sin un solo peso de deuda, ni un peso de deuda, y pagando la deuda que heredamos. Entonces, yo me atengo a mis resultados. Y obviamente los que abandonaron la ciudad durante tantos años hoy usan el rezago para golpearnos, pero por eso nos vamos a tener. Y te doy un dato, por ejemplo, en comparación con la capital. Del 100% de dinero que Juárez recibió en 5 años, el 15% lo destinó directamente a obra pública. Chihuahua Capital, en los mismos 5 años, del 100% de dinero que recibió, destinó el 10% a obra pública. Destinamos un 50% más de dinero que ellos a obra en Ciudad Juárez. Entonces, tenemos todos los datos y no será el único tema, porque hay regiones del estado en donde obviamente lo que pasa en Ciudad Juárez pues sí les interesa, pero ellos quieren saber qué pasa con la agricultura, qué pasa con la ganadería, qué pasa con la minería, qué pasa con el turismo. Entonces habrá que diferenciar los temas, pero de los resultados de Juárez vamos a hablar cuándo, cómo y dónde sea necesario.
2: Washington, en la elección de Chihuahua del próximo año, ¿te preocupa?
0: No.
2: ¿Estados Unidos?
0: Yo tengo una muy buena relación con los vecinos. Juárez la tuvimos durante 5 años, una coordinación muy estrecha en materia de seguridad, siempre respetando nuestra soberanía, pero hemos tenido un diálogo con el gobierno de, pues digo, las autoridades locales, sobre todo, a mí no me corresponde con los federales, pero yo tengo una excelente relación con las autoridades norteamericanas. Acabo de estar hace bien poquito tiempo en San Antonio, en la reunión del Banco de Desarrollo de América del Norte, que es un banco binacional. Estuve en Santa Teresa, Nuevo México, con el tema del ganado, una reunión que yo mismo provoqué y que el alcalde en funciones me hizo el favor de invitarme. Tenemos una gran relación. Realmente no me preocupa porque hemos construido... A ver, mi relación con los vecinos, soy fronterizo, es de toda mi vida. Y en todas mis funciones de públicas he tenido siempre una buena relación.
1: ¿Y cómo hablarle a aquellos que piensan que Juárez pues son como los echados de lado, como que los consentidos son los de la capital? Porque si hay esa como diferencia específicamente que mencionaba Cruz, ¿cómo hablarle entonces a los de la capital y a los del resto del mundo, del resto del estado, para decirles son lo mismo?
0: Somos chihuahuenses todos, merecemos respeto todas y todos, y lo que yo creo que lo que hay que hacer es construir un proyecto en donde una de las críticas que yo he hecho a todos los que han gobernado Chihuahua, o a casi todos, es que no se construye en Chihuahua un proyecto de desarrollo regional. Tú tienes un territorio igual que Inglaterra, y entonces somos orgullosamente mexicanos, por supuesto, pero tienes un territorio de un país con una diversidad impresionante en términos de todas las actividades económicas que ya mencioné. ¿Cómo poder hacerle para que sean respetados los juarenses, sean respetados los chihuahuenses que viven en la capital, pero también sean respetados los que viven en la Sierra Tarahumara, los que viven en la zona centro-sur, sí, agrícola y ganadera? Sí. La única manera de respetar a todos y de incluir es tener un proyecto de desarrollo para cada región de Chihuahua.
2: Bien. Bueno, quisiéramos hacerte preguntas más específicas, pero nos vas a decir que no eres candidato, que no está en tiempo, que no es momento de propuestas. Ojalá más adelante haya oportunidad de hacerlo. Me sorprende tu serenidad esta mañana, Cruz. Pero es güey, estás muy tranquilo. Pensé que ibas a venir un poco más eufórico, pero se te ve muy...
0: No, sí, estoy muy contento, pero...
2: Muy, muy tranquilo.
0: Lo disimulo bien. No, tranquilo. Yo llegué tranquilo porque hicimos todo. El mejor. Yo le dije al equipo, a ver, por nosotros no quedó. Y obviamente era una interna muy competida, hay que decirlo con esa claridad. Y llegamos tranquilos porque sabíamos que habíamos hecho todo lo posible. Ahora también, en lugar de... digo algo así rápido. Me decían, oye, ¿dónde vamos a festejar? Les decía, por eso estoy a lo mejor tranquilo. Decía, no, señores, no hay fiesta. Empieza el trabajo apenas. Ya festejaremos por ahí del 7-8 de junio del próximo año.
1: Que se gane, obviamente.
0: Vamos a ganar.
2: Bueno, pues lo veremos. Muchas gracias a Cruz Pérez Cuellar. Gracias por las otras ocasiones que estuviste con nosotros, por la información. Hoy, por cierto, dijo la dirigencia nacional de Morena que van a dar a conocer el contenido de las encuestas. Me imagino que esa información la compartieron con ustedes. ¿Sí ya la conoces?
0: Sí, ya la conozco. O sea, ayer nos presentaron las...
2: Ya la conoces. Sí. ¿Ganaste con qué ventaja? ¿Cómo fue la diferencia con
0: Andrea Chávez? En el tema del conocimiento sí hubo una ventaja buena, de casi 10 puntos. Sí, de conocimiento. En los atributos, muy, muy competido, sí arribita. Pero yo creo que a mí lo que me despegó más fue el tema del conocimiento. Entiendo que hoy a las 12 se darán a conocer, pero sí, sí vimos las encuestas. Y al contrario, el agradecido soy yo por las oportunidades que me dieron en anteriores ocasiones y por esta también, por supuesto, y más agradecido
2: pues
0: por las que me puedan dar.
2: Suerte, felicidades, ojalá mantengamos la comunicación.
0: Claro que sí.
2: Ya ves, luego los personajes públicos, cuando se convierten en candidatos, luego se vuelven muy sensibles, y cuando se convierten en gobernadores, más sensibles. Pero bueno, ojalá podamos mantener la comunicación contigo, Cruz Pérez Cuellar. Mucha suerte en lo que venga para ti y felicidades.
0: Muchas gracias.
2: Gracias a Cruz Pérez Cuellar, alcalde de Ciudad Juárez, hoy coordinador, ese nombre largo, de defensa de la transformación, ¿no? Andan de Morena, y de no ocurrir algo verdaderamente extraordinario, en unas semanas candidato de Morena y el Partido Verde, y quizá del PT, al gobierno de Chihuahua. Gracias, Cruz.
0: Gracias. Buen día.
1: Muchas gracias,
2: Manuel.
1: Bueno, vámonos a pausa. ¿Ya comenzó la conferencia de prensa?
3: Ya comenzó la conferencia de prensa. Manuel, buenos días. Buenos días. Ciro, y reporta la coordinadora de Protección Civil, Laura Velázquez, que hay saldo blanco. Se confirma el saldo blanco allá en Baja California tras el impacto del huracán Polo a las 12 de la noche en las inmediaciones de Comondú. Y se espera que entre las 8 y 9 de la mañana, ya en un par de minutos, impacte nuevamente como categoría 1, esto en las costas de Sonora. Y dice también el gobernador, aproveche y le agradece a la presidenta por todo su apoyo Trujillo. Dice que el paso de las lluvias ha dejado algunos daños materiales, los van a evaluar hoy, pero son muy pocos, pero ninguna pérdida humana, dicen allá en Palacio Nacional. Y hoy también es martes de salud, entonces hoy conoceremos el informe de la Secretaría de Salud de estos 2 años de gobierno, Ciro.
2: Entonces, saldo blanco.
3: Saldo blanco confirmado. Saldo blanco tras el impacto del huracán Polo en Baja California Sur. Y en unos minutos impacta en Sonora.
2: Sí, habrá que ver las afectaciones materiales, que ojalá no sean muy grandes. Hacemos un corte comercial y le seguimos mucho más esta mañana de martes. Volvemos.
4: 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En Kiss FM son las 7:56.
5: 7:56.
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3: 8 de la mañana, saludamos a las personas que a partir de este momento se suman a nuestro programa a través de Telefórmula. Muy buenos días a todos ustedes y a quienes desde hace una hora han estado con nosotros a través de Radio Fórmula, de YouTube, de radiofórmula.com.mx, de las distintas redes y plataformas sociales, y tuvieron oportunidad de escuchar aquí en nuestro estudio a los quienes serán candidatos de Morena, los gobiernos de Sonora y de Chihuahua, así como a quien tratará de ser el ganador de la por Morena, el próximo gobernador de San Luis Potosí. A todos ustedes que están con nosotros desde hace una hora, pues aquí seguimos. Gracias por continuar con nosotros. Deyanira, buen día.
4: Buenos días, Ciro. Vamos con un resumen de la información. Llego tranquilo porque hicimos todo en una elección interna que fue muy competida. En las encuestas sacamos una ventaja de 10 puntos en reconocimiento. Nosotros vamos a buscar la unidad y es cierto que si no hubiéramos ganado, no estaríamos brincando de gusto. Aseguró por la mañana Cruz Pérez Cuellar, coordinador estatal de Morena en Chihuahua. Agregó que ahora se centrará en fortalecer la estructura territorial y el diálogo con la gente porque sí existen diferencias profundas con el gobierno actual. Vamos a buscar que llegue la cuarta transformación a San Luis Potosí porque hasta hoy no ha llegado. En ningún momento mi candidatura es a modo para no entrar en conflicto con el Partido Verde, aseguró por la mañana Eli Cervantes, coordinadora estatal de Morena en San Luis Potosí. Continuar con el gobierno de Alfonso Durazo es lo que debe pasar y es la ruta a seguir. Los avances de seguridad en el país y en Sonora podrán garantizar que las elecciones se desarrollen de forma natural, aseguró por la mañana Lorenia Valles, coordinadora estatal de Morena en Sonora. Se reporta saldo blanco en Baja California Sur después de que a medianoche tocó tierra el huracán Polo en el municipio de Comondú, informó esta mañana la Coordinadora Nacional de Protección Civil, Laura Velázquez. Dijo que entre las 8 y 9 de la mañana, el huracán Polo categoría 1 impactará Sonora. Ayer fueron asesinadas 29 personas en México, de acuerdo con cifras preliminares publicadas esta madrugada por la Secretaría de Seguridad y Protección Ciudadana. El estado más violento fue Sinaloa, donde se registraron 4 homicidios dolosos. Y en estos momentos, el dólar interbancario se cotiza en 17 pesos con 94 centavos.
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3: Manuel.
6: Bueno, la American Society de México está manifestando su preocupación, Ciro, ahora por escrito por la reforma constitucional que establece la nacionalidad mexicana única como requisito para quienes aspiren a la presidencia de la República, las gubernaturas y la jefatura de gobierno, al considerar que la medida tendría implicaciones para más de 15 millones de mexicanos con doble nacionalidad que radican en México, además de 40 millones de mexicanos que viven en el extranjero. Ante la próxima discusión en el Senado, la American Society hizo un llamado a las y los legisladores para reflexionar el sentido de su voto y colocar el interés de México y los mexicanos por encima de las consideraciones partidistas. Pero pues simplemente está esta petición, Ciro. Vamos a ver qué tal. No parece que le vayan a hacer caso.
3: Pues no, y eso que tiene implicaciones para tantos millones, no. Tendrá implicaciones para quienes busquen ser candidatos a ciertas posiciones.
6: A ciertas posiciones.
3: Hay un caso ahí de la que va a ser candidata de Morena en Nayarit. Regresamos con eso y con más. Corte.
7: 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En Kiss FM son las 8 con 5 minutos.
8: 8:05.
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10: Algo no cuadra. Algo no termina de cuadrar en el caso Ghanem. Desde las detenciones se manejó que la investigación de la Fiscalía General de la República tenía que ver con actividades profesionales y negocios privados de José Elías Ghanem Guerrero y los demás involucrados. Incluso ahora, después de la vinculación a proceso de los 5 por operaciones con recursos de procedencia ilícita y delincuencia organizada, esa versión se mantiene. Pero apareció otro dato sobre información atribuida a la propia carpeta de investigación que señala presuntas irregularidades relacionadas con recursos destinados al CIMAS Torreón y un monto superior a los 60 millones de pesos para trabajos de infraestructura hidráulica y pozos. Y justo en eso está el trabuco, porque si ese dinero forma parte del proceso por el que Ghanem, Marta Rodríguez, El Olimpo, Farid Ali Ibarra y Georgina Ramírez fueron vinculados, entonces el asunto no sería exclusivamente de negocios privados. Habrá que ver qué dice finalmente la Fiscalía General de la República, porque las dos versiones no cuentan exactamente la misma historia.
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1: Ocho con nueve ayer en Cuernavaca fueron sepultados Cristian Chamet, también Gael, alumnos de la preparatoria 2 de la Universidad Autónoma del Estado de México. Como lo saben, fueron asesinados el sábado, iban a una fiesta. La Universidad Autónoma de Morelos. Rogelio Arce, el padre de Cristian, exigió pues lo que puede exigir un padre en estas situaciones: justicia por la de su hijo, por la del otro muchacho. Demandó que el doble crimen no quede impune, como ha ocurrido con otras muertes en el estado. Acusó a los gobiernos, al gobierno de Morelos, al gobierno federal, pues en este caso el gobierno de Cuernavaca y de los municipios aledaños, de no cumplir con sus responsabilidades. La historia que hemos escuchado por décadas. Lourdes, buen día.
2: Sí, Ciro, buenos días. Y ayer mismo también la presidenta Sheinbaum se refirió a este asesinato, Ciro. Ella dijo que le iba a pedir a la Secretaría de Gobernación que buscara a la rectora de la Universidad Autónoma del Estado de Morelos, pues para que se coordinaran y para saber qué era lo que estaba pasando por estos dos asesinatos y por los otros asesinatos que han sucedido en esta, no dentro de la Universidad, Ciro, pero asesinatos de jóvenes que se han dado que pertenecen a la universidad. Eso lo dijo ayer la presidenta Sheinbaum, y está en la línea con nosotros la rectora de la UAM, Viridiana Edé León Hernández. Rectora, buenos días.
1: Buenos días, Viridiana, rectora, buen día. Buenos días.
3: Buenos días, Ciro, buenos días.
2: ¿La buscaron ya, rectora? ¿La buscaron ya desde el gobierno federal para comenzar a coordinarse?
3: Hemos estado en esta comunicación para poder mantener precisamente la colaboración y el trabajo conjunto en el marco precisamente de las atribuciones de cada una de las instituciones, porque sabemos que la seguridad requiere coordinación y acciones concretas.
1: Bueno, sabemos que es, pues la verdad, yo diría que muy injusto señalar a las autoridades de una universidad por el asesinato de un par de muchachos que ni estaban en el campus, estaban en una fiesta, etcétera. Pero el número de homicidios de jóvenes de la universidad o relacionadas o que estaban haciendo un trabajo académico con la universidad, como el caso de Claudia, la muchacha española, hace unas semanas, es alarmante, rectora, es alarmante. 6-7 casos, si no me equivoco, en un año.
3: Es alarmante, Viridiana. Ciro. Precisamente hoy la Universidad Autónoma del Estado de Morelos está de luto. Es unos hechos de violencia que han alcanzado a nuestros integrantes de nuestra comunidad y que nos duelen profundamente. Este dolor de precisamente acompañar a nuestras familias en las pérdidas, hoy 7 meses en donde llevamos en este año con importantes pérdidas, cerca de más de siete estudiantes que forman parte de esta vida universitaria, pero que representan también a sus familias, elementos que hoy duelen, que hoy, insisto, como sociedad morelense, como universidad, nos atraviesan, y que frente a estos hechos nuestra posición es clara: exigencia de justicia, exigencia de investigación y exigencia de que no exista impunidad.
1: Más allá de eso, es muy poco lo que usted puede hacer. Cuesta entender ayer las palabras de la presidenta Sheinbaum, entendemos el sentido, el sentimiento, pero ¿qué pueden hacer ustedes, Viridiana? Con una muchacha que matan, que va un fin de semana a Cuautla a hacer prácticas académicas y la apuñalan afuera de la Casa de Cultura de Cuautla. ¿Qué pueden hacer ustedes?
3: Por eso hemos insistido, Ciro, que hoy la indignación ya no nos basta. No queremos ni debemos acostumbrarnos a que nuestra comunidad universitaria, a que la UAM permanezca en duelo. Nosotros hemos insistido en convocar a las autoridades, a la sociedad civil, a las instituciones, a trabajar en acciones claras y concretas que garanticen una vida libre de violencia a las juventudes. Hoy es muy importante mantener ese mensaje de una vida libre de violencia a las mujeres. Nosotros acompañamos desde el campo educativo y desde la construcción de culturas de paz a nuestras comunidades.
2: ¿A qué se refiere, rectora, cuando menciona que necesitan acciones claras que terminen con la violencia de los estudiantes en la universidad?
3: Precisamente, Lourdes, ese trabajo que señalamos para que estas olas de violencia se detengan, que podamos tener para que las juventudes desarrollen sus acciones en el marco de crecer, en el marco de poder caminar por sus calles, para poder transitar y llegar a los espacios universitarios, para que puedan hacer una convivencia social y puedan estar en el espacio público, todas esas acciones de coordinación de seguridad pública.
1: Bueno, pues le agradecemos estas palabras, Viridiana Aide León Hernández, rectora de la Universidad Autónoma del Estado de Morelos. Muchas gracias. Queríamos básicamente conocer sus respuestas y preguntarle si ya la habían buscado ex profeso por estos casos tan tristes, tan dolorosos, parte del gobierno federal. Para hacer, pues no nos queda muy claro qué más puede hacer la universidad que usted dirige. Pero bueno, ya nos respondió y le agradecemos, Viridiana.
3: Muchas gracias, Ciro. Gracias, Lourdes. Agradezco este espacio. Insisto, comunicar con la audiencia el momento de profundo dolor de esta situación insólita en donde nos faltan estudiantes, en donde les faltan a sus familias y donde sueños, proyectos y futuros están truncados. Hoy las juventudes morelenses merecen vivir sin miedo. Gracias.
1: Ojalá. Gracias, Viridiana. Lourdes.
2: Ciro, y ahora está en la línea José Luis Morales. Él es tío de Cristian Chamet, uno de los dos estudiantes asesinados el sábado allá en Cuernavaca. José Luis, buenos días.
4: Hola, Lourdes. Buen día, José Luis. Buenos días. Hola, Ciro. Muy buenos días. A la orden. Aquí estamos.
2: Ayer el papá de Cristian pedía no criminalizar a los jóvenes que por usar una moto, decía, no se dijera en el municipio que pertenecen al crimen organizado, José Luis. ¿Ustedes saben ya qué fue lo que pasó el sábado? ¿La fiscalía se ha comunicado con ustedes?
4: Es correcto eso. Fíjate que, bueno, hasta el momento no hemos tenido ahorita alguna comunicación directamente con las autoridades en relación al tema, porque precisamente venimos en la noche terminando con el sepelio de mi sobrino. Y pues ahorita ya estamos como viviendo la realidad de lo que estamos, ¿no? Te vuelvo a repetir, no hemos tenido ahorita algún acercamiento. He visto ahorita algunos comunicados que hizo la fiscalía, otro comunicado que hizo la universidad y algunas otras partes, ¿no? Pero hasta el momento todavía no tenemos un acercamiento, ¿no?, en relación a las investigaciones. Y es correcto lo que comentaba mi primo hermano Rogelio sobre exhortar a las autoridades, a los mismos medios, a la comunidad, a no criminalizar esto, ¿no? Porque no lo es así. O sea, al traer una motocicleta no es sinónimo de que la persona sea un criminal. Por ahí no va.
1: Bueno. ¿Sabe algo más que nos pudiera compartir de los hechos del sábado?
4: Mira, Ciro, vuelvo a repetir, no, hasta el momento todavía no. Nosotros tenemos ahorita un voto de confianza ante las autoridades. El hecho fue muy rápido, ¿no? Los niños, uno de ellos venía saliendo de la casa de su mamá. Estábamos festejando su cumpleaños, un cumpleaños que va a quedar marcado para siempre, ¿no? Ellos iban a reunir junto con sus compañeritos en otra casa para tener una reunión, una pijamada, y ellos al salir de su domicilio pues iban con otro compañero para traer ropa, suéter, ¿no? Y en ese momento fue cuando ocurrieron los hechos, y hasta el momento fue eso.
1: Bueno.
2: ¿A ustedes quién les informó de este ataque?
4: Fue la misma comunidad, vecinos, que se dieron cuenta. Yo repito que estábamos nosotros en casa de mi sobrino cuando nos dan una llamada alertando de lo que estaba sucediendo. Inmediatamente lo que hicimos fue correr, porque está muy cerca de donde fueron los hechos, corrimos, pero pues cuando llegamos ya, ya los niños ya no tenían signos de vida.
1: Bueno, pues le agradecemos mucho, José Luis Morales, un fuerte abrazo a usted, a su
4: gracias,
1: hermano, a su familia, a todos ustedes. Qué dolor, más sí. Jóvenes.
4: Sí, es un dolor muy fuerte.
1: Un fuerte abrazo para gracias, usted, Ciro. para su familia. José gracias, Luis Ciro. Morales, tío de Cristian Chamed, asesinado el fin de semana en el estado de Morelos, donde, pues digan lo que digan las autoridades, siguen matando jóvenes, Manuel.
5: Es correcto, Ciro, es correcto, y bueno, pues la verdad es que lo que se espera es una acción por parte del gobierno del estado, ¿no? Que de alguna forma salgan como de ese estadio de distracción en el que está la gubernatura, en el que está la Secretaría de Seguridad del Estado. Vamos a hacer un corte, volvemos.
0: 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En Kiss FM son las 8 con 20 minutos. 8:20.
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9: ¿Te cuesta trabajo recibir cumplidos o te quedas detenido por horas o días en algún comentario negativo o crítico? Los seres humanos nos vemos más afectados por una crítica que por un halago. Nos afectan más las malas noticias que las buenas. Nuestros antepasados necesitaban estar atentos a todas las situaciones de riesgo para sobrevivir. Por eso, nuestro cerebro se adaptó a notar más la información negativa que la positiva. Hoy también nos ayuda a detectar peligros y a responder a ellos. El problema es que este sesgo negativo muchas veces nos hace ver amenazas y peligros donde no hay. Como dice el neuropsicólogo Rick Hanson, la mente es como velcro para las cosas negativas y como teflón para las cosas positivas. Entrena tu cerebro a poner más atención en lo que tienes, en lo que sí está bien, en lugar de en lo que te falta. Enfócate en las cosas y experiencias positivas que ya están presentes. Trátate bien, sobre todo cuando la pases mal. Búscame en Instagram como elsanazar-mx.
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1: Trabajo muy bueno, muy muy bueno de la gente de Azteca Noticias, del reportero Irving Pineda, invirtiendo con trabajo, con paciencia, rastrearon a este señor Amílcar Olán, uno de los grandes contratistas durante el gobierno de López Obrador. Muy amigo de Andrés López Beltrán, uno de los hijos de Andrés Manuel López Obrador, señalado por haber monopolizado.

0: justamente cuando, digo, no solamente donde vive, donde pasa sus días, ¿no? El encuentro que tuvo incluso con Irving, después de Irving documentar con claridad el asunto de poder ver la dirección, de poder verlo a través del cristal, por ejemplo, en alguna de las conversaciones, de registrar simplemente su vida en los últimos días y de pedirle una entrevista, Ciro, porque finalmente va y se le pregunta y le pide una entrevista. Este señor le dice en algún momento que va a llamar a la policía y mientras está yendo, digamos, hacia el fondo, hacia su casa, hacia su departamento, este señor Amílcar Olán, pues se regresa y le arrebata el teléfono celular, ¿no? Algo le dice y entonces le arrebata el teléfono celular a Irving Pineda. Sin mayor éxito, finalmente me parece que el trabajo periodístico, no sé si lo vamos a ver o nunca lo vamos a ver, ya estaba hecho. Efectivamente, ahí estamos viendo eso, ¿no?
1: Ahí va, ahí está ya el reportero con él en este lugar. Parece un fraccionamiento, una villa. A él le toca la espalda, se enoja el señor Amílcar, despide a su hijo, ha ido por la escuela, y le dice que le va a hablar a la policía. Y va camino a su casa. Aquí lo relevante de todo, más allá de la crónica que hizo Irving Pineda, de que prácticamente no sale de su departamento, no suele llevar o recoger a sus hijos de la escuela, es si 2 semanas atrás, mira cómo trata de tirar la cámara. Yo aquí pregunto, Manuel, si 2 semanas atrás la fiscal Ernestina Godoy afirmó que, dejen las imágenes, por favor, repito, si 2 semanas atrás la fiscal Ernestina Godoy afirmó que no hay una orden de aprehensión contra Amílcar Olán, ¿por qué se esconde en Suiza? Gracias a este trabajo periodístico extraordinario difundido ayer, lo localizaron, Televisión Azteca lo localizó en su apartamento de la ciudad de Lugano. Ahí se oculta. ¿Y por qué digo se oculta? Porque apenas, según lo que dice el reportero, sale a tomar el sol en una banca de ese caserío que están viendo. Solo una vez, en una semana, caminó con su hijo de regreso a la escuela. No convive, no vive, se esconde. Quizá en espera del milagro que le devuelva la fortuna, pero para él, para el amigo de Andrés López Beltrán, pues parece imposible que regresen los días de gloria y de paz. Estamos hablando de uno de esos emprendedores del Golfo, que en el México de 2018 a 2024 se sintieron parte de una estirpe cuyo único destino sería tener cuanto quisieran. Estamos hablando de un hombre que con menos de 40 años, ahí lo tiene, bueno, ahora quizá ya tenga un poco más, amasó una riqueza y un poder difíciles de explicar sin la cercanía con la familia López Obrador y la falta de escrúpulos. Estamos hablando del hombre del balastro del Tren Maya, a quien decían, sí, vas a tener tu contrato de Tren Maya, pero el balastro se lo compran a Amílcar. ¿Van a seguir diciendo que es una mentira? Estamos hablando del hombre que no replicó al escuchar de su primo, el también contratista Pedro Salazar, aquello, lo recordarán, de que cada 3.000 metros cúbicos tienen que caerse con su mochadita. Ya cuando se descarrile el tren, pues ya va a ser otro pedo. Estamos hablando del hombre de la empresa Portacelis y el huachicol. ¿Por qué se esconde? ¿Por qué no está pisando su país, México? ¿Por qué no está viviendo su país? ¿Por qué no está disfrutando su riqueza en México? ¿Por qué se esconde Amílcar Olán? Obviamente con muy buenos recursos y con muy buenas condiciones se esconde, ¿eh? No es que esté pasando una temporada en otro país, se esconde. Así como López Obrador vive escondido en un rancho en México, el señor vive escondido en un lugar pues de un alto poder adquisitivo, en un lugar de alto poder adquisitivo dentro de la propia Europa, como es Suiza, y y dentro de Suiza, como es.

0: Lugano, ¿no? En fin, pues ahora que tiene tiempo, ahí en Lugano, el señor Amílcar podría, entre otras cosas, leer La hoguera de las vanidades, de Tom Wolfe. Aquella novela sobre quienes los personajes, por cierto, tendrían la edad de Amílcar, se sentían amos del universo y pensaban que la gloria les iba a durar por los siglos de los siglos. Si 2 semanas atrás la fiscal Ernestina Godoy afirmó que no hay una orden de aprehensión contra Amílcar, ¿por qué se esconde en Suiza, Manuel? ¿Y por qué, si se esconde en Suiza, por qué, si hay todos estos rastros, la protectora, la encubridora Fiscalía General de la República no hace algo? Aparte de decir que pues está investigando a todo mundo. Manuel, dejo esa pregunta.
1: Sí,
0: ¿por qué se esconde y por qué no se le investiga?
1: Pues vive escondido, Ciro, y ahora sí que donde sea, porque Claudio Ochoa, periodista del Universal, periodista de Latinus, ha publicado en las últimas horas en sus cuentas de redes sociales que Amílcar ya desalojó el departamento en Suiza. Dice, a menos de una semana de que Irving Pineda lo encontró en Lugano, la propiedad aparece ya disponible por 15,000 francos mensuales, algo así como unos 324,000 pesos al mes. Él da o avisa que en su noticiero de las 9 de la mañana va a tener más información al respecto, pero pues entonces efectivamente, ¿dónde esté, Ciro? ¿Dónde esté? Vive escondido este señor.
0: Pues vive escondido, y vive escondido con muy buenos recursos, ¿no?
1: Sí.
0: Desalojar un departamento así tan rápido con tu familia en Europa no es tan sencillo.
1: No.
0: Y a donde vaya, no sé si en Suiza, en Italia, no creo que venga a España, ¿no? Pero a donde vaya, pues va a estar escondido. ¿Quieren una imagen de López Obradorismo o de esa parte de López Obradorismo, de la corrupción, del López Obradorismo que fue grande y que fue mucha? Véanlo en este señor, en Amílcar Olar, que simboliza junto con Andrés López Beltrán los grandes contratos, el tráfico de influencias, los negocios para los cuates, la corrupción pura y dura del gobierno que prometió que iba a combatir la corrupción. ¿Y dónde están hoy? Escondidos. Escondidos. Y este señor, que quizá algún día pensó que iba a ser el amo del universo y que debe haber ganado mucho dinero, no creo que por el momento el tema del dinero sea su problema, ni lo será si es que lo tiene en Suiza, porque por más que le congelaran las cuentas en México, pues le debe dar risa. Pero pensaron que eran amos del universo y que iban a reinar por los siglos de los siglos. Y hoy, a esconderse, porque no tienen un lugar que pisar. Así como Andrés Manuel López Obrador no tiene un México que pisar. Estos tipos, estos Amílcars, no tienen un lugar a donde ir y tienen que vivir escondidos. Vamos a pausa o a corte comercial, Manuel.
1: Y regresamos, Ciro. Estamos por la mañana. Gracias por sus comentarios. 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Estamos por la mañana, hacemos un corte, volvemos.
2: 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En Kiss FM. Son las 8:35.
3: 8:35. 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
1: ¿Te cuesta trabajo recibir cumplidos o te quedas detenido por horas o días en algún comentario negativo o crítico? Los seres humanos nos vemos más afectados por una crítica que por un halago. Nos afectan más las malas noticias que las buenas. Nuestros antepasados necesitaban estar atentos a todas las situaciones de riesgo para sobrevivir. Por eso, nuestro cerebro se adaptó a notar más la información negativa que la positiva. Hoy también nos ayuda a detectar peligros y a responder a ellos. El problema es que este sesgo negativo muchas veces nos hace ver amenazas y peligros donde no hay. Como dice el neuropsicólogo Rick Hanson, la mente es como velcro para las cosas negativas y como teflón para las cosas positivas. Entrena tu cerebro a poner más atención en lo que tienes, en lo que sí está bien, en lugar de en lo que te falta. Enfócate en las cosas y experiencias positivas que ya están presentes. Trátate bien, sobre todo cuando la pases mal. Búscame en Instagram como Elsa Nazar-MX.
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1: 8:39, Sofía.
2: Ciro, ya le preguntan a la presidenta su opinión sobre los nombramientos ayer de los coordinadores de Morena en los distintos estados, y la presidenta dice, pues ya depende de Morena, es un tema que depende de Morena. Pienso que fue un proceso donde hubo mucha unidad y eso fue muy bueno, dice la presidenta. Depende del partido lo que sigue, porque, dice la presidenta, todavía hay más convocatorias. Hay convocatorias para presidentes municipales, para diputados locales, federales. Así que aquellos que no triunfaron como coordinadores estatales pueden inscribirse para participar en alguna de estas otras convocatorias. Dice que hasta la noche estuvo medio siguiendo el proceso y preguntó cómo había estado. Me dijeron que había estado muy bien, dice la presidenta. Y le piden un consejo para los que ya fueron designados coordinadores, y la presidenta dice simplemente no mentir, no robar y no traicionar al pueblo.
1: Es decir, no dijo nada.
2: No dijo nada, efectivamente. Pero no, bueno, que los que perdieron, pues que se pueden reinscribir a otra cosa si quieren.
1: Bueno, pues sí. Cambio de tema, Sofía.
2: Cambio de tema, Ciro. Hoy a las 10 de la mañana, en el Museo de Memoria y Tolerancia, la organización Reinserta va a presentar su octava investigación, Entender para Prevenir Factores Asociados a Delitos Sexuales, que es una investigación realizada en distintos penales de la ciudad, distintos penales del país, para entender a cómo funcionan las conductas de agresores sexuales, que comparten, qué características tienen, y para emitir recomendaciones de política pública para que nos lleven a prevenir este tipo de conductas. Está justamente en la línea Saskia Niño de Rivera, ella es cofundadora y vocera de Reinserta, para que nos adelante un poco de qué fue lo que encontraron en este estudio larguísimo, amplísimo, y que además sí está muy bien explicado y muy bien presentado.
1: Qué gusto, Saskia, buen día.
3: El gusto es mío, Ciro, Manuel, Sofía, gracias por este espacio. Sí, en efecto, estamos ya rumbo al Museo Memoria y Tolerancia para presentar este estudio que hicimos con 511 agresores sexuales infantiles, niñas, niños y adolescentes. Un estudio que nace de una inquietud de mamás de Mercedes, mi socia y mío, y de Nicolás del Instituto de Psiquiatría, en decir, ¿cómo puede ser que les estemos fincando toda la responsabilidad a nuestros niños de tener que cuidarse? ¿Cómo puede ser que le estemos hablando a nuestros niños de 3, 4, 5, 6, 10, 12 años de cómo cuidarse, cómo cuidar sus partes íntimas de adultos responsables técnicamente, ¿no? Y eso nos llevó a concluir que estamos llevando demasiado la conversación hacia la prevención y a la responsabilidad de las infancias y muy poco a la responsabilidad de los adultos en cuanto a lo que ellos deben o no hacer para que protejamos a las infancias de este país. La verdad, un estudio muy interesante que nos arrojó datos que son muy importantes para que realmente México empiece a atender la problemática de la violencia sexual desde donde merece ser atendido. Lo primero que les diría que encontramos en este estudio es que la gran mayoría de los agresores sexuales no tienen una parafilia, o sea, no son pedófilos como tal, no hay esta condición psicológica predeterminada en ellos. De hecho, solamente el 3.6% de ellos mostraron esta filia como tal, lo cual nos abre un mundo de, entonces, ¿por qué agreden los adultos a menores de forma sexual? Y nos llevó a la conclusión de que es un tema, uno, de crianza, dos, es un tema también, lo voy a decir muy sencillo, de machismo, aunque no es simplemente machismo, sino tiene que ver con hasta dónde entendemos los límites, hasta dónde entendemos el consenso, hasta dónde entendemos lo que yo quiero y lo que tú quieres, hasta dónde entendemos lo que yo tengo derecho a obtener de ti y hasta dónde no. Muchos de los agresores, de hecho más del 50%, mencionan, por ejemplo, que no hay forma de que una mujer viole a un hombre, por ejemplo, o de que un hombre fuerte y grande no puede ser nunca agredido sexualmente. Entonces, hay formas de crianza que van enseñando a nuestros agresores, desafortunadamente, que tienen derecho sobre las niñas, que tienen derecho sobre los niños, lo cual nos habla de una atención muy particular a la manera en la cual estamos educando, principalmente, porque hay que decirlo, a nuestros niños, el 93% de los que encuestamos son hombres. Y esto también nos lleva a decir cómo hablamos también de sexualidad. Algo que vimos en el estudio es que hay una ausencia también de conocimiento en cuanto a qué entiendo por sexualidad, cómo entiendo la sexualidad y qué es eso que tanto satanizamos dentro de la de nuestra educación. Muchos de los adultos agresores sexuales también mostraron un alto índice de violencia a lo largo de su infancia, más del 50%, lo cual también nos habla y está directamente relacionado con la capacidad empática. Más del 50% de nuestros agresores muestran capacidad media, nula o baja, condición empática, lo cual hace mucho más probable el que puedan agredir a un niño. La pregunta es, ¿por qué tienen esos niveles de empatía? Y eso está relacionado directamente con la crianza que tuvieron estos agresores a lo largo de su vida. No quiere
1: perdón
3: decir que...
1: Perdón que te interrumpa aquí, Saskia. Sí. Perdón que te interrumpa aquí.
3: No,
1: pero
3: adelante,
1: esto último,
3: Ciro,
1: que acabas de decir, yo lo he escuchado desde... Pues creo que desde que iba en la universidad, que veíamos estudios que en aquel entonces... Te estoy hablando hace quizás 50 años... veíamos 40 y tantos años, veíamos estudios que pueden ser muy rudimentarios comparados con los de hoy. ¿Qué se ha hecho? Cuando decían, es que el agresor sexual es por lo general o en un porcentaje muy alto alguien que sufrió una agresión sexual. Es un diagnóstico que está ahí desde hace medio siglo o más. ¿Y?
3: Pero,
1: escucharlo,
3: fíjate,
1: por ejemplo,
3: justo...
1: esta mañana en ti, te digo, sí, lo sabemos, sí.
3: Justamente algo que descubrimos es que no necesariamente fueron agredidos sexualmente. Ese es un mito. Es un mito que quien es agresor fue agredido sexualmente. Lo que sí sale es que tuvo contacto con violencia de manera general. Y eso disminuye en la crianza las capacidades empáticas. Lo que definitivamente tienes toda la razón que no se está haciendo es seguimos enfocando la prevención meramente en las infancias. ¿Cómo educamos a nuestros niños a que no los toquen? ¿Cómo educamos a nuestros niños a que digan que no? ¿Cómo educamos a nuestros niños a que si les llegara a pasar algo, le puedan decir a un adulto responsable? ¿Y dónde queda la responsabilidad? No solamente jurídica, pero psicosocial de los adultos en este entorno. Te voy a dar un ejemplo de uno de los que nos tocó entrevistar en este estudio, Ciro. Un profesor acusado de violar a 3 niños de 11 y de 10 años. Él tiene una sentencia de 30 años y está privado de la libertad. Al momento de platicar con él, él nos decía, a lo largo de más de 6 meses, yo estuve convenciendo a estos niños, que yo aparte los vi con ciertas características, los estuve convenciendo de que podían confiar en mí, los estuve educando en cuanto a qué es la sexualidad, qué es el sexo, etcétera, etcétera. Y a partir de ahí logré esa complicidad, esa manipulación con ellos, hasta el grado donde nos decía, ellos querían, ellos eran culpables también, al igual que yo, porque yo tuve ese tiempo de el famoso grooming, ¿no? Yo me pregunto, ¿dónde estaban los demás maestros cuando este profesor de educación física estaba grumeando a los niños? ¿Dónde estaban los papás? ¿Dónde estaba la directora de la escuela cuando todo esto estaba pasando? Entonces, hay que también entender que la responsabilidad de la prevención sexual tiene que ver con el entorno también de cómo protegemos como adultos a nuestros niños y de cómo no les finjamos a ellos la responsabilidad. Al final, tú educas a una niña a los 3, 4, 6, 7 años de que no la deben tocar. El día de la mañana que el abuelito entra en la noche y la toca, hay una culpa terrible y más en un contexto donde la sexualidad no se habla, ¿no? Porque eso es del diablo y eso no se puede hablar. Seguimos viendo en el estudio un altísimo índice de desconocimiento, de tabú en torno a la sexualidad que solamente está generando que la violencia sexual infantil siga siendo el 99.9% de impune en este país.
2: Saskia, en el estudio presentan recomendaciones para las instituciones públicas, recomendaciones de prevención primaria, recomendaciones de prevención secundaria, incluso hacen énfasis en que no todo puede estar enfocado en las instituciones públicas, hacen recomendaciones en general a la sociedad, pero tú con tu experiencia trabajando en estos temas, con todo lo que has trabajado en Reinserta, ¿cuántos años nos va a tomar implementar esto? ¿Cuántos años nos va a tomar que esto llegue a lograr prevenir estas conductas? Es algo bastante complicado.
3: Es algo que creo que tenemos que empezar, Sofía, es a ver por qué estamos ignorando tanto estos temas. Ahí están los números, es el delito con más impunidad. Estamos dentro de los primeros lugares en el mundo en violencia sexual infantil, en turismo sexual infantil, y aún así es un tema que no se está abarcando. Ya lo hemos visto, ¿no? La extorsión, los homicidios. Tenemos al secretario Omar García Harfuch hablando de la disminución de estos delitos, pero nadie está hablando del aumento de la violencia sexual infantil, porque es un tema que duele. Entonces, creo que no podemos hablar de un tiempo de que esto mejore si es un tema que decidimos ignorar. Por eso decidimos hacer este estudio y poner estas recomendaciones. Hay cosas tan básicas, Sofía, Ciro, Manuel, como ¿por qué tenemos a nuestros agresores sexuales en cárceles bajo el 18 constitucional que determina, por ejemplo, la educación y el deporte como parte de la reinserción, cuando eso no tiene absolutamente nada que ver con un agresor sexual? Es más, tenemos a 500,000 de niños entrando a las cárceles de nuestro país a visitar a sus papás, a sus mamás, y conviviendo día a día con estos agresores, porque ahí los tienen. No hay un modelo de atención ni siquiera. Es más, no nos vayamos tan lejos. No hay un modelo de atención en las cárceles para prevenir que una niña o un niño víctima de violencia sexual no entre a prisión. No saben la cantidad de casos que tenemos de niñas que visitan a su agresor en prisión porque la mamá, la abuelita, la tía los llevan a visitar al agresor y no hay ni siquiera un protocolo de esos dentro de prisión. Entonces, me encantaría, Sofía, decirte, pues esto es un tema de tanto tiempo, pero la realidad es que si nos da miedo hablarlo más allá de lo jurídico y más allá de la responsabilidad en los niños de cuidarse, pues estamos fregados, ¿no?
1: Pues muchas gracias. Vamos a, ya que esté el documento, poderlo revisar con calma. Nos repites el nombre, lo presentan, pues ya en una hora. ¿En dónde lo presentan? ¿Va a ser abierto al público? ¿Cómo vamos a poder consultar su contenido? Saskia Niño de Rivera.
3: Ciro, muchas gracias. Entonces, el estudio de FADES es un estudio de prevención en violencia sexual infantil. Lo pueden encontrar ya en la página de Reinserta, www.reinserta.org. Ahí pueden consultar el estudio completo o la versión ejecutiva también, que es una versión que habla de justamente las recomendaciones y los principales hallazgos.
1: Bueno, y se presenta al rato en el Museo de Memoria y Tolerancia a las 10.
3: 10 de la mañana, hoy en el Memoria y Tolerancia lo estaremos presentando y bueno, dentro de la página de Reinserta, @Reinserta, las redes sociales, estaremos sacando los principales hallazgos y estamos abiertos, Ciro, esto es muy importante decirlo, la autoridad que quiera conocer más del estudio, trabajar en conjunto con Reinserta para implementar estas medidas, vamos a darle un reconocimiento a los penales, a los estados que sí permitieron que entráramos a hacer esto, porque si no, Sofía, Manuel, les sorprendería que sepan que hay estados como el de Guanajuato, por ejemplo, que nos dijeron un no rotundo ante hacer un estudio como estos en su estado.
1: Híjole. ¿Con qué argumentos has que?
3: No, o sea, se les cayó el cielo, Ciro, que no iban a participar en un estudio así, que no tenían el protocolo para un estudio así. Guanajuato, por ejemplo, hubieron varios estados que no quisieron participar. Es el estudio que más nos ha costado citas, juntas, reuniones con los estados para que entiendan el objetivo de este estudio y que no haya un no rotundo. Pero en Guanajuato sí me sorprendió muchísimo porque los hallazgos principales tienen que ver con este conservadurismo y con este miedo a tocar estos temas. ¿Por qué vas a entrevistar
1: raro,
3: a agresores sexuales?
1: Raro con el perfil de la gobernadora, en fin, una mujer, pero bueno.
3: Y fue directo con los secretarios y fue cosa que nos llamó mucho la atención, la verdad.
1: El secretario depende de la gobernadora.
3: Pero bueno, lo bueno es que sí tuvimos 9 estados que se prestaron a que lo hiciéramos. un estudio muy difícil, porque también, pues, ¿cómo le haces para trabajar con los criminólogos, los psicólogos, los custodios, para sacar a esta población a un área especial del penal? Vaya, llevó mucho protocolo, pero es un estudio que celebramos mucho porque nos parece muy necesario dejar de tener la conversación centrada en la prevención, en cómo educamos a nuestros hijos para que no los agredan sexualmente.
1: Gracias, Saskia. Siempre un gusto. Saskia Niño.
4: Saskia, muchas gracias.
3: Un abrazo a los tres y a la audiencia. Gracias.
2: Gracias, Saskia.
1: Gracias, Manuel.
4: ¿Qué cosa, Ciro? Pues ahí va otro estudio entonces que puede funcionar perfectamente bien ya con la experiencia que está planteando este estudio. Lo dice con claridad Saskia, no solamente en una versión completa, sino en una versión ejecutiva para poder revisarlo con rapidez. Ahí está la crudeza de los números. Es un tema difícil, es un tema muy duro, como bien dice Saskia, pero pues está disponible en todo caso para poder seguir estudiando. Como dices, hace 50 años ya se daban este tipo de avances en las observaciones. Pues eran las mismas, Ciro, 50 años después, lo cual quiere decir que no hemos avanzado mucho en lo que tiene que ver después con las conclusiones. ¿Qué se hace después de tener las conclusiones? Bueno, vamos a ir a corte. Está advirtiendo el aeropuerto de la Ciudad de México que si hay un vuelo programado para hoy, si usted tiene un vuelo programado para hoy, martes, dice, te recomendamos anticipar tu llegada. Alrededor de las 9:30 de la mañana se prevé una manifestación en las inmediaciones de Boulevard Puerto Aéreo que podría generar afectaciones al tráfico vehicular en accesos a la terminal número 1. Estamos hablando de terminal número 1. Te sugerimos considerar tiempo adicional para tu traslado, mantenerte informado a través de nuestros medios institucionales y consultar el estatus del vuelo con la aerolínea. Son tentativamente, Ciro, por lo que hemos podido saber, un grupo de taxistas, entiendo que una nueva línea que se está queriendo plantear allá en el aeropuerto, pero por lo pronto van a ser taxistas los que se estén manifestando allá en la terminal 1. ¿Mandé?
1: Manifestando.
4: Que se estén manifestando efectivamente y pues evidentemente ocupando la vialidad de Boulevard Puerto Aéreo en la terminal número 1, sino para que la gente lo tenga en consideración.
1: Pausa. Corte.
4: Corte comercial, estamos aquí por la mañana, arroba Ciro Gómez L en nuestra cuenta de X, Facebook, Instagram y TED, Ciro Gómez Leiva por X y por TikTok, arroba radio y bajo fórmula. Volvemos.
0: 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En Kiss FM son las 8 con 56 minutos.
5: 8:56.
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1: 9 de la mañana, Lourdes.
2: Ciro, esta es la información. Llego tranquilo porque hicimos todo en una elección interna que fue muy competida. En las encuestas obtuve una ventaja de 10 puntos en reconocimiento, aseguró por la mañana Cruz Pérez Cuellar, coordinador estatal de Morena en Chihuahua. Dijo que ahora se centrará en fortalecer la estructura territorial y el diálogo con la gente porque sí existen diferencias profundas con el gobierno actual. Vamos a buscar que llegue la cuarta transformación a San Luis Potosí porque hasta hoy no ha llegado. En ningún momento mi candidatura va a ser a modo para no entrar en conflicto con el Partido Verde, aseguró por la mañana Elí Cervantes, coordinador estatal de Morena en San Luis Potosí. Continuar con el gobierno de Alfonso Durazo es lo que debe pasar y es la ruta a seguir. Los avances de seguridad en el país y en Sonora podrán garantizar que las elecciones se desarrollen de forma natural, aseguró por la mañana Lorenia Valles, coordinadora estatal de Morena en Sonora. Hemos estado en comunicación con las autoridades federales para mantener el trabajo conjunto. Nuestra posición es clara. Exigimos justicia. Queremos que se investiguen los asesinatos de los estudiantes de la UAM y que no haya impunidad, aseguró por la mañana Viridiana León, rectora de la Universidad Autónoma de Morelos. Reiteró que la universidad está de luto porque en los 7 meses que van del año han sido asesinados 7 estudiantes. Se reporta saldo blanco en Baja California Sur después de que a medianoche tocó tierra el huracán Polo en el municipio de Comundú, informó esta mañana la Coordinadora Nacional de Protección Civil, Laura Velázquez. Dijo además que entre las 8 y 9 de la mañana el huracán Polo categoría 1 estaría llegando a Sonora. En estos momentos el dólar interbancario se cotiza en 17 pesos con 99 centavos.
1: Andrea Meraz, buenos días.
3: Hola, Ciro, muy buenos días, qué gusto saludarte. Bueno, pues los pacientes de Hospital General siguen padeciendo la falta de insumos. Ahora es el caso de pacientes que están en oncología y también en nefrología. Desde la semana pasada les están pidiendo comprar los filtros para poderles colocar las quimioterapias, los ciclos necesarios para continuar con sus tratamientos. Son, digamos, medicamentos que van desde los 100 mil hasta los 300 mil pesos, Ciro, y que si el paciente no cuenta con esta vía intravenosa, simplemente no les dan el servicio, le reprograman la cita, a veces se llega a retrasar entre 1 o 2 semanas, algo que para los pacientes oncológicos sí es un tema de preocupación porque afecta directamente a la salud. Y bueno, ¿cuánto cuestan estos filtros, Ciro? Pues, si quizá la cantidad no sea mucho, van entre los 80 pesos, 200 pesos por caja, llegan a costar 6,000, pero digamos, el hospital en este momento no está contando con ellos para poder hacer el tratamiento correctamente. También los pacientes de nefrología, los que llegan a venir al Hospital General a hacerse las diálisis, las hemodiálisis necesarias, tienen que salir a comprar estos insumos, las vías intravenosas, para que los pacientes puedan recibir correctamente otra vez sus ciclos de tratamiento. Que también hablamos, Ciro, del retraso de los estudios en el área de imagenología. Las citas de ultrasonido se están dando en un ultrasonido común hasta julio de 2027 y en el estudio Doppler hasta julio de 2028. Eso es lo que están reportándonos tanto los pacientes como también los médicos, que no se están tampoco dando abasto con esta situación de lo que hace falta en el Hospital General de México. Hace unas semanas hablábamos del tema del comedor. Hoy hablamos de insumos médicos a través de Ciro.
1: Híjoles, qué grave, ¿eh? Qué información. Muchas gracias. Gracias, Andrea Meraz.
3: Hasta luego, buen día.
1: Gracias. Sí, no sé si ahora vemos, Sofía, si en Palacio Nacional volvieron a sacar porcentajes de abasto de medicamentos, pero pues están viviendo estas realidades. Hacerte un Doppler es un examen fundamental, por ejemplo, para ver un sistema circulatorio y que además puede llevar a una cirugía inmediata. Te están mandando hasta mediados del próximo año. Es lo que nos acaba de informar Andrea Meraz. Son las 9:05, hacemos un corte comercial y seguimos esta mañana de martes.
0: 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En Kiss FM son las 9:05.
4: 9:05.
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6: Se ampara Bobe. Algo debe preocuparle a Roberto Bobe Escalante. El exgerente del Cimas Torreón promovió desde el 21 de septiembre un amparo contra un posible orden de aprehensión, detención o arresto o cualquier otro acto que podría privarle de la libertad. El juzgado quinto del distrito admitió la demanda, pero le negó la suspensión provisional, resolución contra la cual presentó una queja. El amparo confirma que buscó protección judicial ante la posibilidad de una acción en su contra. Y aquí se pone interesante. Hace días comentábamos que Bobe no aparecía y que en Torreón corría la versión de que habría salido de la ciudad ante el temor de ser detenido por las investigaciones alrededor del Cimas. Ahora sabemos que, por lo menos, sí buscó un amparo contra posibles actos privativos de la libertad. Y a propósito de esto, el diputado Antonio Atolini pregunta algo muy simple. ¿Qué sabe Bobe que nosotros todavía no sabemos?
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7: En la música comercial, una idea muy recurrida es la de los álbumes conceptuales o discos temáticos cuyas canciones están ligadas a un solo tema y muchas de ellas también se generan como música continua. Eso quiere decir que una canción se entrelaza con la que sigue y tenemos varios ejemplos. Uno de los primeros álbumes conceptuales es de 1967 y es el Sgt. Pepper's Lonely Hearts Club Band o el Club de Corazones Solitarios del Sargento Pimienta. Para esta producción, los Beatles adoptaron nuevas personalidades y se puede ver en las fotografías. Abandonan su identidad para crear a un personaje. Sin embargo, el concepto no llegó a tanto de generar nombres, más que para Ringo Starr, a quien se le menciona como Billy Shears. Sgt. Pepper's en realidad no es un disco continuo y los temas unificadores son los que dan nombre al disco. La primera de ellas se liga precisamente con la actuación de Billy Shears o Ringo Starr, quien interpreta With a Little Help from My Friends.
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1: Nueve con nueve. Sofía, le preguntó a alguien a la presidenta Sheinbaum sobre el señor Amílcar Roland en la conferencia mañanera.
2: No, hoy nadie le ha preguntado. Ayer cuando le preguntaron, la presidenta dijo simplemente que pues, si hay alguna prueba, que la fiscalía abra una carpeta de investigación. Le insistieron que si ella hacía un llamado para que la fiscalía abriera una carpeta, y ella dijo que no, que ella no hacía llamados, que la propia fiscalía revisara si había alguna prueba, abriera una carpeta de investigación y nada más. Eso fue lo que dijo ayer cuando le preguntaron. Hoy no le han referenciado el tema.
1: No ha regresado, no, no ha regresado él. No ha regresado el tema. ¿Y qué publicó algo el New York Times en las últimas horas sobre Andrés Manuel López Beltrán, el hijo de Andrés Manuel López Obrador? Moisés, buen día.
3: Sí, Ciro, buenos días. En un artículo titulado "En México, la polémica en torno a López Beltrán pone a prueba el legado de Morena". Y es un artículo, Ciro, que habla del dilema que tiene Sheinbaum al intentar defender al hijo del expresidente y en cómo encaminar estas decisiones a hacer el funcionamiento de su gobierno. Y hay algo que destaca en particular, Ciro, de este trabajo. Habla de que le quitan la visa, habla de cuando escribe la carta agresiva, contra los Estados Unidos, y dice... El artículo, en un punto específico, dice: dos agencias de seguridad de Estados Unidos están analizando los alegatos sobre los supuestos vínculos de López Beltrán con el crimen organizado y el contrabando de combustible, pero no han iniciado investigaciones formales, según cinco personas de conocimiento directo de las indagaciones de las agencias, quienes hablaron bajo condición de anonimato para discutir asuntos internos. López Beltrán también se ha puesto en contacto con funcionarios de las fuerzas del orden en Estados Unidos a través de intermediarios López Beltrán también se ha puesto en contacto con funcionarios de las fuerzas del orden de Estados Unidos a través de intermediarios en múltiples ocasiones este año, pero ambas partes han mantenido conversaciones formales, según tres personas familiarizadas con las gestiones. Y esto es principalmente lo que destaca del artículo, Ciro. Sabíamos que Estados Unidos estaba haciendo investigaciones no formales como contra López Beltrán, que sí lo dice el artículo, pero ahora sabemos que son dos agencias de seguridad de Estados Unidos las que estarían revisando estos alegatos y estos argumentos sobre dos crímenes principales, que son el contrabando de hidrocarburos y los vínculos con el crimen organizado, para emprender en algún futuro acciones ya concretas legales contra el hijo del expresidente Andrés Manuel López Obrador. Y luego el artículo retoma ya lo que venía manejando de los dilemas que puede enfrentar Sheinbaum, las opiniones de diferentes posturas políticas y de periodistas sobre el tema, sobre Andrés Manuel López Beltrán, pero principalmente destacan esos dos párrafos. Una, que dos agencias de seguridad estarían investigando ya a Andrés Manuel López Beltrán por estos dos crímenes, y que ha mantenido contacto con agentes de Estados Unidos durante todo este año, y eso es lo que destaca principalmente mediáticamente de este artículo.
1: A ver, ¿cómo está esa segunda parte? ¿Habría establecido contactos con...?
3: Dice López Beltrán, también se ha puesto en contacto con funcionarios de las fuerzas del orden de Estados Unidos a través de intermediarios en múltiples ocasiones este año. Ambas partes han mantenido conversaciones formales, según tres personas familiarizadas con las gestiones.
1: No hay nada sólido en este
3: No hay trabajo. Nada sólido. Bueno, el New York Times sí da por sentado que son dos agencias de seguridad las que investigan a Andrés Manuel López Beltrán, pero investigaciones formales no, todavía. No hay nada concreto, no hay nada oficial y no hay nada formal, que es la palabra que usa el artículo. Ciro, artículo escrito por Paulina Villegas, Emiliano Rodríguez Mega, Jack Nicas y Steve Fisher.
1: Bueno, gracias, Moisés.
3: Al contrario, Ciro.
1: Manuel.
4: Bueno, pues es parte, Ciro, ahora sí que parte de lo que se está publicando y parte de lo que está volando en las redes sociales. Efectivamente está volando con fuerza esta nota de la que te acaba de referir precisamente Moisés, pero bueno, pues ahí está. Y nosotros, y cambio de tema, vamos con Miriam Moreno, Ciro, para darle seguimiento a un tema que aquí nos presentó la semana pasada. ¿La semana pasada, ¿verdad, Miriam?
5: ¿Sí?
4: Sí, fue la semana pasada. El tema
1: Miriam, buen día.
5: Buenos días.
4: De un juez del estado de Colima que pues está suspendido, Ciro, desde hace ya más de un año, esperando que el Tribunal de Disciplina pues termine de revisar su caso. La verdad es que esto no ha pasado.
5: No ha pasado. Se trata del juez federal Sergio Alberto Cigales Obrador Garrido. Él ya cumple 11 meses con una suspensión provisional de sus labores, cobrando alrededor del 30% de su salario, esperando que el Tribunal de Disciplina Judicial determine sobre su caso. Esto ya es, nos explicaba la semana pasada, es totalmente atípico, irregular, sino que ya ilegal del tribunal, porque estaría pasando sobre sus mismas, la legalidad que impera en el tribunal, la ley que se estableció para resolver estos casos. Lo que sabemos, Ciro, es que a finales de la semana pasada se llevó a cabo una sesión en donde el ponente de su caso es precisamente el magistrado Bernardo Batis, y él lo que sostiene, como lo he hecho desde un principio, es determinar que él se ha suspendido definitivamente como juez, va por la inhabilitación del juez Alberto Cigales Obrador. Sin embargo, no logró el apoyo de sus compañeros, así que sigue bajo suspensión el juez, pues sí, cobrando el 30%. Hasta que el tribunal vuelva a sesionar y ponga en lista su caso y se pongan de acuerdo sobre qué van a hacer, ¿no? Pero el juez sigue, ya son 11 meses, Ciro, Manuel, sin tener respuesta sobre su caso, que él, como lo expuso aquí, es totalmente ilegal, irregular, como se ha procedido en contra de él, ¿no? Acusado de liberar delincuentes.
1: Sí. Y linchado en la mañanera.
5: Efectivamente.
1: Bueno. Gracias, Miriam.
5: Gracias.
4: Texto, Ciro, por cierto.
1: ¿Algo más sobre...?
4: Sí, nada más específicamente para el caso del juez, porque hay un texto también en El País que ya circula a propósito justo de este caso que aquí se dio a conocer, que se llama la suspensión del juez Sergio Cigales, el primer sancionado por el Tribunal de Disciplina. Mi caso es político y lo está circulando ya pues El País, Ciro, el periódico El País.
1: Bueno, Sofía.
2: Le preguntan allá a la presidenta sobre el tema de Ayotzinapa. Está hoy en Palacio Nacional el subsecretario de Derechos Humanos de la Secretaría de Gobernación, Arturo Medina. Entonces, él ya resumió un poco estas nuevas líneas de investigación del caso Ayotzinapa que se presentaron ayer en la conferencia de prensa. Después de eso, la presidenta insiste en que se sigue investigando. Dice, no se descarta nada, quisiéramos avanzar más rápido. Entendemos a los familiares en su dolor. Es una herida abierta para todos México, dice la presidenta, pero estos procesos requieren su tiempo. La presidenta también explica estas nuevas líneas de investigación y le preguntan sobre el proceso de extradición de Tomás Cerón. La presidenta dice que se está trabajando, dice que incluso en la Fiscalía General de la República han cambiado a personas dentro de la Fiscalía para acelerar los procesos de extradición que se tienen pendientes con Estados Unidos, en este caso con Israel. Dice la presidenta que ya envió ella personalmente una carta al gobierno de Israel.
1: O sea, lo mismo, Tomás Cerón. Si están en Tomás Cerón, digamos que no están en lo sustantivo. ¿Qué más?
2: Y pues le preguntan sobre el secretario de Economía, Marcelo Ebrard, cómo van las negociaciones con el tema del tratado comercial. Y la presidenta dice que hoy viaja a Estados Unidos Marcelo Ebrard, que se reúnen esta semana. Y básicamente lo mismo que ha dicho, todavía no tienen un acuerdo mayor. Lo que México está buscando es disminuir aranceles en acero y vehículos y que no haya nuevos aranceles. Bueno, y en eso.
1: Oye, no se avanzó nada, Manuel, en septiembre. ¿No iba a ser un mes muy importante?
4: Supuestamente muy importante, Ciro.
1: Estados Unidos, ya se acaba septiembre.
4: Supuestamente,
1: mañana.
4: Pues se acaba mañana, ¿no? Se acaba mañana porque estamos a día 29 y supuestamente incluso había ya algunas fechas que estaban separadas de acuerdo con la agencia Reuters y gente enterada del tema. La verdad es que se está terminando el mes de septiembre, ahí va de regreso, dices mañana, ¿verdad?
2: No,
4: mañana.
2: Hoy, apenas, se va el día de hoy, dice.
4: Hoy viaja el canciller o el secretario de Economía, Marcelo Ebrard, ¿no? A ver si hay, en todo caso, Ciro, para el siguiente mes, algún tipo de expectativa para poder dialogar, pero la verdad es que cuando uno consulta con la Secretaría de Economía, lo único que puede uno conseguir es estamos exactamente igual que el mes pasado. O sea, Ciro, no solo no hay nada, no solo es el avance de las negociaciones, ¿no? Incluso yo te diría hasta un freno de los últimos, quizá, más o menos, yo creo que como un mes, si me equivoco, me corrigen, por supuesto, en la Secretaría de Economía, de los viajes que tiene precisamente el secretario Marcelo Ebrard a los Estados Unidos hasta el día de hoy.
1: Vamos a corte.
4: Vamos a corte y regresamos. Estamos aquí por la mañana, arroba Ciro Gómez L, nuestra cuenta de X, Facebook, Instagram y Thread, Ciro Gómez Leiva. Por X y por TikTok, arroba radio-fórmula, por Facebook, Radio Fórmula, por Instagram y Thread, Radio Fórmula MX, nuestro sitio para que nos visite, radioformula.com.mx. Si nos quiere llamar, lo puede hacer también al 55-52-79-22-91, 55-52-79-22-91. Pausa, corte comercial, volvemos.
0: 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En Kiss FM son las 9:20. 9:20.
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1: 9:24, José Antonio Esquerra, qué gusto, director de Asset Management de la Casa de Bolsa Pinamex. Buen día, José Antonio.
2: Muy buen día, Ciro, Manuel, ¿cómo están? Qué gusto saludarlos, ya hace un ratito que no nos veíamos por aquí. Saludo a la distancia, Ciro.
1: Nos vimos con el dólar a 12.50 y hoy está casi en 18 pesos.
2: Sí, 17.
1: La última vez que estuviste 17, ahí, 90, el dólar estaba un peso de donde se encuentra hoy.
2: Exactamente, es un tema que ha sido relevante. Aquí varias veces dijimos que el tipo de cambio estaba relativamente controlado e inclusive algunas veces yo mencionaba que dependerá mucho de la diferencia que haya de tasas entre México y Estados Unidos. Mientras el margen de la tasa de México fuera lo suficientemente superior a la de Estados Unidos, pues seguramente el tipo de cambio iba a estar bien controlado. Digo, hay muchos factores externos que pueden afectar, como temas geopolíticos, guerras, etcétera. Pero para mí esa es la base central, la diferencia de tasas entre México y Estados Unidos. Y hace un par de semanas, seguramente lo comentaron aquí, la Reserva Federal tuvo su reunión, ¿no? Y en esa reunión, pues anunciaron que inclusive subían la tasa de referencia, lo cual redujo el diferencial. La subieron, la llevaron en el rango de 3.75 a 4,

0: presidente, pues fuera muy marcado que tiene una decisión propia y no se deja influenciar por las presiones de Donald Trump, que le urgía bajar esas tasas de referencia. Se hablaba que cuando estaba Jerome Powell, pues decían seguramente, bueno, ya presionaba Jerome Powell, y creo que de hecho en una llamada antes de que la Fed anunciara, eso ya es como de chisme, anunciara que iba a aumentar la tasa de referencia, tuvieron una llamada con Donald Trump, y Donald Trump como señora le dijo, pues haz lo que quieras, ¿no? O como señor enojado, para no meterme en problemas de género.
1: Venga, venga, venga.
0: Como
1: venga,
0: señora,
1: venga,
0: como señor venga, enojado, venga. Dijo, haz lo que quieras. La libré.
2: Pues te resbalaste más o menos,
0: apenitas,
2: ¿eh?
0: Pero, Sofía pero, me hizo aquí pero, una cara.
3: Bueno. Bueno, y...
0: Entonces, bueno, ese es el tema. Por otro lado, Banco de México la semana pasada tuvo la reunión. Decidió mantener su tasa de referencia al 6.5. Yo creo que vamos a ver varias reuniones manteniéndola al 6.5, ¿no? Quisieran en algún momento, porque la inflación está otra vez relativamente controlada, ¿no? El último dato salió al 3.26, ¿no? Del 3.26 al 3.42, perdón, sigue relativamente controlada. Pues en algún momento seguramente... En Banco de México dijeron, pues contemplemos la posibilidad de bajarla un poco más, ¿no? A través de la gobernadora Victoria Rodríguez Ceja, pero con las presiones que está metiendo la Reserva Federal, aunque ella ayer en una nota dijo que no le metía presión al tipo de cambio, pues me parece que de alguna manera sí va a empezar a meter presión inflacionaria, ¿no? Si nuestra moneda se deprecia más, que ahora sí, lo debo decir, veo una ligera depreciación futura, por este tema de tasas, si la moneda se deprecia más, pues tarde o temprano una moneda más débil y sobre todo los compradores, los que traen insumos de Estados Unidos, pues puede derivar en una inflación mayor. No en el corto plazo, Manuel, Ciro, pero sí en el mediano plazo, cuando se deprecia una moneda, pues puede caer en inflación de alguna manera por todos esos insumos que compramos, ¿no? Hoy la moneda... todavía está apreciada en el año, ¿eh? Arrancó en 18 prácticamente el año, 17.98 por ahí, y ahorita en 17.90 más o menos.
3: Que depastados.
0: Todavía está apreciada, pero pues ya estamos en la rayita, ¿no? Entonces, bueno, así el panorama financiero en general.
3: ¿Y ahora, ante eso qué?
0: ¿Qué para los inversionistas, no?
3: Sí.
0: Pues lo hemos platicado muchas veces. Estamos convencidos que cualquier momento es buen momento para los inversionistas para invertir. Sin importar lo que esté pasando en el entorno, crisis hemos vivido mucho, muchas privatizaciones de bancas y luego el error de diciembre y muchas otras cosas. Y pues al final de cuentas tú como inversionista tienes que estar invertido para generar rendimiento. Hoy, lo decíamos en la última vez que estuve yo aquí sentado, todavía una tasa al 6.5%. Con inflación al 3.5, pues te da 3 puntos porcentuales de diferencia contra la inflación. Hoy, inclusive, al 6.5 es una buena oportunidad para estar invertido en instrumentos de deuda. Por otro lado, todo el año he estado diciendo, y toda la gente y muchos clientes me dicen, oye, es que las acciones, el Standard & Poor's está en máximos históricos. Pues el Standard & Poor's siempre está en máximos históricos. Porque de las empresas vive este mundo, y si no hubiera empresas que están construyendo dinero, pues entonces no habría ni trabajos ni nada, ¿no? Entonces las empresas tarde o temprano van a generar utilidades. Que en el tiempo hay volatilidades, es normal, Manuel, Ciro. Pero la tendencia natural del Standard & Poor's o de casi cualquier acción, ¿no? O los grandes índices, pues siempre es a la alza, con sus picos y valles, pero siempre es a la alza. 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Y es normal, ustedes no tienen que ser expertos, ¿no? Eso es lógico que pase. Entonces, lo que hicimos fue una plataforma que atrás de mucha tiene mucha tecnología, parte de esta tecnología con inteligencia artificial, lo que va a hacer es que va a escoger de manera automática, de acuerdo a tu perfil, la estrategia que te lleve de la mano a tener mejores rendimientos, pero sobre todo a alcanzarlos de manera segura en el tiempo.
3: Pues sí.
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0: financiero, te vamos a hacer unas preguntas. Te vamos a decir, a ver, Manuel, ¿en cuánto tiempo quieres tu dinero? ¿Cuánto tienes? ¿Qué vas a hacer con él? ¿Qué tan averso eres al riesgo, a las volatilidades o no? Y dependiendo de ese perfil, la herramienta te va a sacar un escenario a través de fondos de inversión que te va a llevar de la mano para que no seas tú el experto. Pero lo interesante es que en el tiempo se va a ir modificando. 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
1: O sea,
0: vaya bien.
1: se va adaptando según la necesidad.
0: Se va adaptando a tu necesidad, a tus expectativas, a tu perfil, pero se va adaptando sobre todo al mercado en el tiempo. Entonces, para mucha gente que se ha acercado y que nos dice, estuvo padrísimo todo el choro que te echaste ahí con Ciro, pero pues a mí me da miedo, o sea, yo me quiero aventar en paracaídas, pero me quiero aventar con alguien, me quiero echar en tándem. 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
1: Pues se ve interesante, se ve
0: Bien.
1: buena. La verdad es que se ve moderna, sobre todo moderna, ¿no?
0: Con
1: Y que
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1: dé un poco
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2: Otra vez el nombre, otra
0: Más
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0: o puedes ir a través de tu ejecutivo patrimonial, ¿no? De tu asesor patrimonial, pero con esta plataforma vas a ir de forma muy segura. Tú puedes seguir invirtiendo en CETES, en acciones por separado, etcétera, pero esto está hecho para la gente que quiere que lo lleven de la mano.
1: Ahora, ¿de cuánto estamos hablando? Porque me imagino que debe haber un básico, un mínimo, ¿no? Como para que esto funcione.
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0: 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Y espero, Ciro, que con esta estrategia por
2: Sí.
0: fin convenza yo a Manuel de que abra su cuenta y la siguiente vez que me invite Ciro, pues se siente aquí y diga la
1: La
0: excelente
1: mi
0: experiencia que
1: experiencia.
0: tuvo con el Más 360. Ya no sé si es porque le caigo gordo o porque no tiene lana,
1: No.
0: una de las dos, pero no he logrado convencerlo, Ciro.
1: Ah, me quedas re bien.
2: O las dos,
0: O las dos, o se junta el hambre y las ganas de comer.
2: Y su aversión a invertir la tercera. Pero en
0: Exactamente.
2: fin, gracias José Antonio, José Antonio
0: Gracias a
2: Esquerra,
0: ustedes. Muy buenos días.
2: director de Asset Management de la Casa de Bolsa Finamex, compañero nuestro de hace muchos años. Gracias. Hacemos un corte comercial, volvemos.
3: 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En Kiss FM. Son las 9:35 minutos.
4: 9:35. 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

0: a la banda YouTube y la estamos escuchando, Ciro, porque recordarás que en mayo tuvimos aquí algunas imágenes de la banda irlandesa en la Ciudad de México que estaban grabando algunas escenas para canciones que iban a estrenar. Esta canción, que se llama Silencio y que la estrenaron el jueves de la semana pasada.
1: No, no se llama Silencio. Se llama Silencio.
0: Silencio.
1: Silencio. Sí, así, que no así, es lo mismo.
0: Que no es lo mismo. Ciro, la grabaron esta canción el 13 de mayo, el miércoles 13 de mayo en la noche en el Salón Los Ángeles, en la Colonia Guerrero, aquí en la Ciudad de México. Y si veías, además de escuchar cómo pronuncian silencio, YouTube, las imágenes están grabadas adentro del salón Los Ángeles. Sí. Están tocando ahí la banda, hay alguna que otra pareja bailando esta canción, pero fue una de las canciones que grabaron en mayo aquí en la Ciudad de México, Ciro, específicamente está en el Salón Los Ángeles, porque en mayo, entre las imágenes que presentamos aquí por la mañana, pues fueron otros videos que levantaron en la Plaza de Santo Domingo, en el centro sí, de la ciudad, pero bueno, ya están ahí la canción estrenada de YouTube.
1: Pues qué amable YouTube que vino a grabar el Salón Los Ángeles. No veo que aporte el Salón Los Ángeles a este video, pero bueno.
0: Pues a ellos.
1: Y además se pudo haber producido con inteligencia artificial.
0: Sin haber venido.
1: Ya voy a decir con inteligencia artificial, porque ya no existen los montajes. Ahora hay que decir inteligencia artificial. No sí. Es montaje, es inteligencia artificial. Sale. Bueno, ¿qué aporta?
0: Ciro, pues fue decisión de la banda y además no nada más grababan estas imágenes, pues sí. Sino que después de hacer estas escenas, pues salieron y saludaron a algunos fans.
1: Ahí porque... por fin, algo bailan ahí, una quebradita, algo, es Bono, no sé quién sea.
0: Sí.
1: Sí, híjoles, bueno, a ellos qué
0: les
1: bueno,
0: gustaron.
1: Eso a los...
0: Y los fans que estuvieron, Ciro, porque afuera había unos 500 personas más o menos, porque les avisaban además con pocas horas de anticipación a algunos que podían llegar a este lugar, les avisaban, llegaron y Bono, algunos integrantes de la banda, salían después de estar grabando estas escenas para convivir con los fans. Eso se los agradecen ellos pues muchísimo.
1: Bueno, ¿no? Pues muy bien. Para los fans de ¿tú no? YouTube. Pues,
0: ¿sí?
1: ¿Yo qué?
0: ¿Tú no te hubieras emocionado?
1: No. Nunca. Digo, hay, por supuesto, canciones memorables para mí de YouTube, pero así que digas que estoy esperando su nuevo lanzamiento. No, nunca, ni cuando el Joshua Tree y todas esas grabaciones de los años 80. Pero bueno que vinieron a México a grabar Silencio. ¿Acabó la mañanera, Sofía?
2: Sí, ya terminó la mañanera allá en Palacio Nacional. Y preguntabas sobre esto que nos reportaba Andrea Meraz, este desabasto de medicamento en el Hospital General. Hoy fue justamente uno de los temas de Palacio Nacional, el tema de la salud. Pero en esta ocasión el secretario ni el subsecretario Eduardo Clark dieron porcentaje de abasto en las instituciones, algo que hacen en otras ocasiones. Hoy simplemente se limitaron a decir cuánto dinero se ha invertido, cuántas piezas de medicamentos se han recibido. Hablaban específicamente de los oncológicos, decía que se han recibido 21 millones de piezas para garantizar el abasto en 155 centros de atención al cáncer, la inversión que se ha dado, y tampoco hubo oportunidad ahí en la conferencia de que alguien le preguntara específicamente sobre este caso. Entonces sabemos cuánto se ha invertido, cuántos medicamentos se han recibido, pero no cuánto representa esto del abasto en los distintos centros.
1: Lo que sí sabemos es que hay una crisis en los hospitales. El que nos reportaba hace unos momentos Andrea Meraz era el hospital, pues era el Hospital General.
2: Sí, el Hospital General.
1: Ni más ni menos que el Hospital General. ¿Algo más, Sofía? ¿Nada sobre el señor Amílcar?
2: No, nada sobre el señor Amílcar hoy.
1: Híjoles. Qué cosa, ¿eh? Más allá de tener que esconderse, qué miedo, ¿eh? Qué miedo. Qué miedo, si algo desearía, pues los que hicieron negocios con él, sobre todo los que hicieron negocios con él desde el poder, es que no se le vaya a ocurrir volver, convertirse en testigo colaborador o en aportar información. Si algo desearían es que el señor Amílcar ya no existiera. ¿Eh? desapareciera de la faz de la tierra, Manuel.
3: Sí, una cosa así, sí.
1: Una cosa es la derrota histórica del cuento de la gran mentira de que con la llegada del gobierno de López Obrador, no estoy hablando del gobierno de Claudia Sheinbaum, hablo del gobierno de López Obrador, se acababa la era de la corrupción en México, día con día, tal parece que quizá la peor corrupción que se ha vivido en mucho tiempo, cuando menos en este siglo, en México, desde un gobierno federal, se vivió en el gobierno de López Obrador. Día tras día sale una historia que va en esa dirección. ¿Quiénes fueron los supuestamente ganadores? Pues personas que 2 años después, apenas mañana, pasado mañana, se va a cumplir el segundo año de que López Obrador dejó el gobierno, no pueden, ya no digan, vivir en México. Quizá ya no puedan ni siquiera seguir viviendo. Ese tamaño fue la defraudación, la corrupción, y de ese tamaño la necesidad de borrar esas huellas que por lo visto fueron gigantescas, Manuel.
3: Sí, correcto.
1: O son gigantescas.
3: No, son gigantescas. Y evidentemente, pues uno quizá puedes llegar a entender a la presidenta, ¿no? Que trate de esquivar el tema y trate de no meterse en temas. No,
1: sí,
3: deben de ser temas
1: sí.
3: que le vienen bien. No deben de ser temas que le vienen a gusto. Son temas que le deben de molestar. Son temas que le deben de hacer poco de ruido, ¿no? Finalmente a la presidenta, que su gran mentor, pues finalmente participó en una secuela, digan o no, de una gran corrupción, ¿no? Y que la permitió.
1: Participó, formó parte y al parecer encabezó. O sea, no sabía que, vamos a pensar, vamos a esperar que haya más pruebas, que sus hijos estaban metidos
3: en
1: estos negocios.
3: Metidos en eso, Ciro, qué vergüenza.
1: O que los grandes amigos de sus hijos, que es lo mismo, estaban metidos en estos negocios. ¿No sabía López Obrador que el señor Amílcar Olán era el proveedor único o prácticamente único de material de construcción? En este caso del balastro, en las obras del Tren Maya. No lo sabía. Nadie se lo insinuó. Ese fue el tamaño de la corrupción. Yo no recuerdo. Yo no recuerdo desde cuándo se veía algo así en los gobiernos. Fíjate, el gobierno de Enrique Peña Nieto, en términos de imagen de corrupción, entró en una enorme crisis porque la esposa de Enrique Peña Nieto le encargó la remodelación de una casa a un constructor que construía obra pública. En aquel México, en el 2014 creo que fue, eso era un escándalo. 12 años después, en este México de la Cuarta Transformación, pues de no ser porque dieron con Amílcar Olán ahí. En fin, Enrique Burak, buen día.
4: Buen día,
1: hasta
4: Ciro.
1: Hasta el final, Enrique. Sí,
4: buen
1: perdón.
4: Día. No te preocupes, adelante. Ciro. Manuel, Sofía.
3: Buenos días, Enrique.
4: Los saludo con mucho gusto. Buen día. Bueno, hoy es el segundo partido de Rafa Márquez al frente de la selección mexicana de fútbol después de haber empatado este fin de semana en contra del equipo de Colombia. Una buena presentación en su momento, particularmente porque tiene capacidad de respuesta. Gilberto Mora mete un gol, ya después vienen 8 cambios, entonces es difícil hacer un juicio y además está iniciando apenas un proceso contra un equipo colombiano que pues también traía muchas ausencias. Ahora van en contra de Perú. Este partido va a ser en Nueva Jersey, que por cierto es en el estadio donde juega el equipo de Red Bull de Nueva York, de la MLS, donde jugará Rafa Márquez entre 2010 y 2012. Después de jugar en Barcelona, fue directamente con este equipo de Red Bull y ya después vendría a México con León, luego se fue a jugar a Italia con el Hellas Verona y después se retira con el equipo del Atlas. Perú, pues es un equipo que ofrece realmente poco. Desde 1982 solamente ha estado presente en 2 ediciones de Copa del Mundo, en esa del 82 en España, en 2018 en el Mundial de Rusia, y vienen de perder el fin de semana en contra de Estados Unidos 4-1. Así que bueno, pues es el rival que toca ahora para la selección mexicana. El partido va a ser a las 7 de la noche, México en contra de Perú. Ayer fue presentado Javier Aguirre como nuevo técnico del equipo de El Valencia. Javier Aguirre, que tiene contrato hasta julio del año próximo, Valencia en este momento está colocado en zona de descenso, tiene solamente 4 puntos, han perdido 5 de 7 juegos y estarán enfrentando en el primer partido con Javier Aguirre al frente después de la fecha FIFA al Racing de Santander. Por cierto que también le preguntaron a Javier, oye, y la posibilidad de que venga Eric Lira con el equipo del Valencia. Dice, bueno, pues primero tenemos que hacer un diagnóstico de cómo está completamente la plantilla. Dice, yo no manejo ni presupuestos ni dineros, pero bueno, podría ser una posibilidad con Javier Aguirre al frente del equipo de el Valencia, esperando que se salve. Todavía quedan 31 partidos en la Liga Española. Ayer finalizó la jornada 3 de la NFL y realmente parecía complicado que Chicago le pudiera ganar a Filadelfia, sobre todo porque iba con su tercer mariscal de campo, Kelly Williams, el titular lesionado. El segundo mariscal de campo estaba en el proceso todavía de conmoción, Tyson Bagent, y aparece Case Keenum, que no abrió un partido desde diciembre del 2023. Pues resulta que Keenum tiene un partidazo, son dos pases de anotación.
3: Parecía en Kansas.
4: Sí, impresionante, impresionante. Dos pases de anotación, corre para otra anotación y el equipo de Chicago se impone por 27-7 a las Águilas de Filadelfia el día de ayer. Y bueno, hoy tenemos el inicio de los playoffs en el béisbol de las Grandes Ligas. Son las series de comodines. A ganar 2 de 3 partidos, todos los partidos son en una sola sede para estas series. Descansan los 2 mejores equipos de cada una de las ligas, o sea que en la Liga Americana descansa el equipo de Tampa y Cleveland. En la Liga Nacional descansa Milwaukee y los Dodgers. Entonces, el día de hoy vamos a tener todos estos partidos. Vamos a tener Filadelfia contra Atlanta, juegan a las 12 del día, hora de México. Vamos a tener a Jesús Luzardo, peruano, muy bueno, en contra de Chris Hale, que también tuvo una campaña sensacional. No juega por los Phillies, Luis Arraez, que es un bateador sensacional, lesionado de un tobillo. Medias Blancas en contra de Houston. El duelo de pitcheo es Hagen Smith en contra de AJ Bluebug. El partido es a las 3 de la tarde. Boston contra Yankees, el gran clásico del béisbol de las Grandes Ligas, van a jugar en Yankee Stadium. Peyton Tolley, que es un pitcher muy joven, pero que le fue muy bien en 2 aperturas con el equipo de los Yankees hoy contra los Yankees, el día de hoy abre. Y Cam Schlitter por el equipo de los Yankees de Nueva York a las 6 de la tarde. No va a estar en esta serie Aaron Judge, quien continúa lesionado, pero sí recuperan a Giancarlo Stanton. Y luego a las 8 de la noche, Cachorros en contra de San Diego, Matthew Boyd en contra de Michael King, Alex Bregman, el tercera base de los Cachorros de Chicago, que hace semana y media estaba en el círculo de espera y bueno, recibió un pelotazo en la cara, fracturas, en fin, está en duda para participar en este partido, pero bueno, pues hay mucho béisbol en estos días, de martes a jueves, a ganar 2 de 3 partidos, Ciro.
5: ¿Vas a estar tú, Enrique?
4: Yo estaré a partir de las series divisionales. O sea, a partir del
5: calentando
4: sábado.
5: Calentando el brazo.
4: Exactamente, en el círculo de espera.
5: En el círculo de espera. ¿Algo más, señor?
4: Pues ya está aquí de Yanira, porque no quiero yo robarle tiempo a Yanira.
5: Bueno, nada más.
4: De Yanira, adelante, por favor.
3: O sea, no.
5: Pues ya no quiere.
4: O sea, que quería, pero ya son las 9:53, Ciro, veo cómo el reloj
5: tranquilo, avanza. Tú tranquilo, usted concéntrese en lo suyo, compañero. No, déjenlo, lo demás, a los demás. De Yanira, ya que no quiere seguir Burak.
4: No, soy un buen compañero.
6: 9:53 por la mañana. Llego tranquilo porque hicimos todo en una elección interna que fue muy competida. En las encuestas obtuve una ventaja de 10 puntos en reconocimiento. Aseguró por la mañana Cruz Pérez Cuellar, coordinador estatal de Morena en Chihuahua. Vamos a buscar que llegue la cuarta transformación a San Luis Potosí porque hasta hoy no ha llegado. En ningún momento mi candidatura va a ser a modo para no entrar en conflicto con el Partido Verde. Aseguró por la mañana Elis Cervantes, coordinador estatal de Morena en San Luis Potosí. Continuar con el gobierno de Alfonso Durazo es lo que debe pasar y es la ruta a seguir. Los avances de seguridad en el país y en Sonora podrán garantizar que las elecciones se desarrollen de forma natural. Aseguró por la mañana Lorena Valles, coordinadora estatal de Morena en Sonora. Hemos estado en comunicación con las autoridades federales para mantener el trabajo conjunto. Nuestra posición es clara. Exigimos justicia. Queremos que se investiguen los asesinatos de los estudiantes de la UAM y que no haya impunidad. Aseguró por la mañana Viridiana León, rectora de la Universidad Autónoma de Morelos. Y en estos momentos el dólar interbancario se cotiza en 18 pesos con 3 centavos.
5: Bueno, ¿ya se fue Enrique Burak?
4: Aquí sigo.
3: Aquí sigue.
5: Ahí está. Tienes hasta 10 segundos.
4: Ah, pues mira, los invictos en la NFL en este momento, Buffalo, no, Kansas City, Raiders, Minnesota, Enrique. San Francisco. Gracias, y un dato, Enrique, muy interesante, aquellos quarterbacks, sí, que no iniciaron en la semana 1, es decir, suplentes, uh-huh, van con 6 ganados, 0 perdidos.
3: ¿Qué te
4: incluyendo
3: parece?
4: La cuestión, sí, de qué es Keenum, no, del día, pues, de
5: adiós, ayer. Adiós, Enrique. Adiós, Enrique. Gracias, gracias al equipo por la mañana. Se quedan con Chumel Torres. Buen martes, pásela muy bien.
7: 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En Kiss FM son las 9:56.
8: 9:56.
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0: En Kiss FM son las 10 con 11 minutos. 10, 11.
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0: En Kiss FM son las 10 con 29 minutos. 10:29.
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0: En Kiss FM son las 10 con 46 minutos. 10:46.
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0: 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En Kiss FM son las 11 en punto.
1: 11 o'clock.
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0: En Kiss FM son las 11 con 15 minutos.
1: 11:15.
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0: En Kiss FM son las 11:32.
1: 11:32.
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0: en Kiss FM. Son las 11 con 49 minutos.
1: 11:49.
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0: 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En Kiss FM son las 12 con 3 minutos. 12:03.
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0: En Kiss FM son las 12 con 18 minutos. 12, 18.
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0: En Kiss FM son las 12 con 35 minutos.
1: 12:35.
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0: En Kiss FM son las 12 con 50 minutos. 12:50.
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0: En Kiss FM son las 12 con 54 minutos.
1: 12:54.
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2: Muy buenas tardes, bienvenidos a Hora del Mediodía. Soy Javier Garza en el estudio con Katia Torres en la 1:11 de este martes 29 de septiembre y estamos aquí con toda la información para actualizarnos en este mediodía soleado de 33 grados centígrados y los pronósticos nomás dicen, Katia, que lluvia.
3: Buenas tardes, Javier, qué gusto saludarte a ti y a toda la audiencia de Grupo Horizonte Lagunero. Pues sí, como que cumple, ¿no?, con darnos un 30%, un 25% de probabilidad de lluvia en la comarca lagunera. Lo que sí han cumplido, en lo que no han errado, es específicamente en el viento a partir de las 6, 7 de la tarde a 21 kilómetros por hora. Entonces hay unas ráfagas con un poquito más de intensidad. Eso no se ha quedado fuera del pronóstico. Pero como que me da la impresión que ha llovido, pero solo a los alrededores, porque ayer me encontraba precisamente en la Plaza Mayor como a las 8 de la noche y se veían relámpagos constantes, pero solo como a las orillas de nuestra comarca lagunera, sin beneficiar totalmente a la zona urbana.
2: Sí, por ahí el pronóstico sigue estando bastante alto, 55% de pronóstico de probabilidad de lluvia para hoy, 70% para mañana, 85%. Para jueves y viernes, ahí es en donde es más probable que nos caiga. Para hoy en la tarde se están pronosticando vientos y luego por ahí de las 5 algo de lluvia según el pronóstico. Pero la verdad es que ese estaba desde ayer. Pues parece que Polo, el huracán Polo, no nos está dejando mucho, no está alcanzando hasta acá. Anoche tocó tierra en Baja California Sur. Afortunadamente tocó tierra en la parte menos poblada de la península. Entonces dejó saldo blanco ahí. Hoy a mediodía estaba tocando tierra en Guaymas, Sonora, ya más debilitado, pero de todas formas con posibilidad de fuertes oleajes y fuertes caídas de lluvia en la costa del estado de Sonora, ahí en el mar de Cortés. Vamos a seguir monitoreando eso y, por supuesto, las lluvias aquí en la laguna. Vámonos con los titulares porque tenemos el día cargado de información. Estados Unidos tiene en la mira a hijo de López Obrador.
3: Senadora de Coahuila se niega a votar contra doble nacionalidad.
2: Buscan restringir carga pesada en el periférico.
3: Exigen a Coahuila y Durango más acciones en salud para mujeres. Quédate porque de eso estaremos platicando aquí en Hora del Mediodía.
2: Bueno, pues ahí algunos de los principales temas que vamos a estar manejando aquí en el programa, temas políticos, temas locales, la mesa también política con Lili Delgado y Roberto Iturriaga, en donde platicamos de la última ronda de destapes de Morena en las candidaturas a gobiernos estatales del próximo año. Ayer finalmente ya cerraron los destapes con los 7 candidatos y candidatas que les faltaban. Vamos a estar nada más dando un recuento y luego lo vamos a analizar en la mesa con Lili y Roberto. Tenemos eso y mucho más aquí en Hora del Mediodía, así que quédense y regresamos después de esta pausa comercial en unos minutos.
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0: En Kiss FM es la 1:14. 1:14.
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4: 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China es el país que más oro produce en el mundo.
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3: Una de la tarde con 17 minutos, regresamos del corte comercial con 33 grados centígrados en la temperatura de la comarca lagunera.
2: Y seguimos con la información. Vamos a empezar con algunas notas nacionales, iniciando con esta que está llamando la atención desde temprano en la mañana, porque en su edición de hoy, el periódico New York Times dice que dos agencias estadounidenses están revisando acusaciones contra Andrés Manuel López Beltrán, el hijo del expresidente López Obrador, por presuntos vínculos con el crimen organizado y el contrabando del combustible. El Times dice que cinco fuentes con conocimiento directo de estas indagatorias dicen que el hijo de López Obrador ha buscado contacto con funcionarios de Estados Unidos mediante intermediarios, aunque no se han producido todavía conversaciones formales. Sí aclara que no hay una investigación formal abierta, pero sí que lo tienen en la mira.
3: Sí, precisamente la información, como comentabas, fue atribuida a cinco personas. El reporte añade un dato hasta ahora poco conocido, que López Beltrán ha buscado establecer contacto con funcionarios estadounidenses y pues estos acercamientos no han derivado en conversaciones formales tampoco. Y la información, también es importante aclararlo, que se conoce semanas después de que el gobierno de Estados Unidos revocó la visa de López Beltrán. Es como si las piezas se fueran acomodando para conocer la causa que originó que le quitaran la visa al hijo del expresidente. El morenista, había confirmado en agosto que ya no podía ingresar a territorio. Y recordemos que incluso hasta escribió una carta que hizo pública a el presidente de los Estados Unidos, Donald Trump.
2: Sí, pero parece que ese monumental berrinche, ¿no?, en el que le exige a Donald Trump que destituya a su secretario de Estado, Marco Rubio, y al subsecretario de Estado, Christopher Lando, porque dice que son unos abusones, pues no, parece que no les sirvió. Entonces tomó la otra ruta, que es buscar acercamientos con el gobierno de Estados Unidos antes de que le abran una investigación formal. No da más detalles, de hecho esa revelación la hace en el contexto de un reportaje más amplio en el que describe justamente cuáles son las presiones de la presidenta Claudia Sheinbaum que está recibiendo De parte del gobierno de Estados Unidos para que proceda contra figuras de Morena que están señalados por actividades o por vínculos criminales, ¿no? Y en el caso de Andrés Manuel López Beltrán, pues ya se había dicho que él aparecía en investigaciones sobre la red de huachicol fiscal que operaba en la Marina y en las aduanas en el sexenio pasado. Vamos a ver qué más sale de esta noticia. También está obviamente el cierre de las candidaturas, de los anuncios de las candidaturas de Morena a los gobiernos estatales del próximo año, ¿no? Las disfrazan con esta figura de coordinadores de la defensa de la transformación para que puedan empezar a plasearse y a promoverse desde ahorita, antes de que empiecen las campañas. Ayer platicábamos que Morena tenía contemplado sacar ya las 7 designaciones que quedaban. Solamente alcanzamos a comentar 3, porque la verdad fue un día de jaloneos, de estar negociando pues con los perdedores, ¿no? Caso por caso, hasta llegar al caso de Chihuahua y el berrinche que hizo la senadora Andrea Chávez porque no le dieron la candidatura. Ayer comentamos aquí que se habían ya designado las candidaturas en Tlaxcala con la senadora Ana Lilia Rivera, Nuevo León también con Clara Luz Flores y en San Luis Potosí con Eli Cervantes. Después conocimos los casos de Michoacán, ahí quedó la senadora Lorenia Valles, que era la carta del gobernador Alfonso Durazo. Conocimos el caso también de Nayarit, que quedó Yasmín Bugarín, senadora, y esa cuota se la dieron al Verde. Baja California Sur, también para el Verde, el diputado Manuel Cota, y cerraron finalmente con Chihuahua, ya sobre las 11 de la noche, designan a Cruz Pérez Cuellar, el alcalde de Ciudad Juárez, por encima de la senadora Andrea Chávez, que esa se había vuelto como la más emblemática porque era en donde se estaban aventando unas vencidas la presidenta Claudia Sheinbaum, que impulsaba a Cruz Pérez Cuellar, y el senador Adán Augusto López, que impulsaba a Andrea Chávez, que termina perdiendo.
3: Sí, nada más que como Morena ya había nombrado previamente a 4 mujeres como candidatas a gobernatura, pues en este peldaño, o sea, Chihuahua, pues ya no le era obligatorio al partido elegir a otra mujer, y también por eso esa es una de las causas por las que pues se borra del mapa, ¿no?, a la candidata, bueno, a quien fuera aspirante denominada Chávez.
2: Sí, de hecho Morena sobrepasa la cuota de género, o sea, al ser 17 candidaturas es un número non, la división tiene que ir a favor de las mujeres, entonces tendrían que haber sido 9 y 8 y terminan postulando a 10 mujeres y a 7 hombres, entonces sí, Andrea Chávez ya no le basta, y quizá por eso la dejaron hasta el final, ¿no? Ya habiendo definido que tenía 9 mujeres y habían sobrepasado o habían cumplido la cuota, pues, o que tenían ya 10 mujeres, perdón, y habían sobrepasado la cuota, pues ya no era necesario postular a otra mujer, y esa fue la puerta de salida, pues, para no darle la candidatura. Una figura que ha sido muy polémica, y que también se abría un flanco de muchas impugnaciones, porque Andrea Chávez tiene 2 años haciendo estas caravanas de la salud, llevando servicios de salud, lo cual está muy bien, pero con su imagen plasmada en los camiones y camionetas y los vehículos y los consultorios móviles que lleva a comunidades, lo cual pues ya había sido denunciado como actos anticipados de campaña. Entonces ya salieron todas las corcholatas de Morena. En cuanto a las candidaturas a gubernaturas, también ayer se dio una nota interesante, porque no corresponde a una candidatura, que no llamó tanto la atención, porque no corresponde a una candidatura que se da a definir este año, sino hasta el 2028, y es la de Durango. Durango había aprobado una ley que exigía una alternancia de género en la gubernatura, y que si a un gobernador hombre tendría que seguir una mujer, no para esta elección, no para la del 28, sino para la siguiente. Bueno, ayer la Suprema Corte de Justicia invalidó esa norma en Durango, también la tenía San Luis Potosí, que obligaba a los partidos a postular a una persona de género distinto a la persona que ocupa el cargo de gobernador. La Suprema Corte dice que los partidos no podían tener esa restricción, que los congresos no se la podían imponer, que sí, necesitan imponer algún tipo de cuota de género, pero no de una manera que limite la capacidad de los partidos de definir una candidatura.
3: Sí, la Corte precisó que la decisión no significa eliminar o limitar pues este principio constitucional de paridad de género, ni impide que los legisladores establezcan otro tipo de acciones afirmativas para buscar aumentar la participación política de las mujeres. Y es que también como que estas normas traían un trasfondo, ¿no? De apoyar a ciertos personajes, quizá en el estado de Durango y quizá en el estado de San Luis Potosí, donde precisamente se perfilan en los próximos años mujeres para ser candidatas a la gobernatura.
2: Entonces, eso, por ejemplo, al no aplicar en la siguiente elección, o sea, en la del 2028, pues pudiera complicarle la vida un poquito a Betsabé Martínez, ¿no? La alcaldesa de Gómez Palacio, que obviamente va a buscar la gubernatura. Si la ley hubiera sido permitida a partir de ahora, pues prácticamente ella pudiera hacerse de la candidatura de Morena, pero al ya no tener esa restricción, pues seguramente van a salir algunos tiradores más por la candidatura de Morena. Entonces, tumban la ley en el estado de Durango para las elecciones de gobernador. Y también en temas de pues quiénes pueden ser gobernadores o no, el Senado de la República va a estar votando hoy y se espera ya que ratifiquen la reforma constitucional para impedir que personas que aspiran a una gubernatura o a la presidencia de la República tengan una doble nacionalidad, tengan una nacionalidad adicional a la mexicana. Es un tema que salió ayer a colación porque Yasmín Bugarín, la mujer que quedó como candidata de Morena a la gubernatura de Nayarit, tiene doble nacionalidad, nació en Estados Unidos y tiene también esa nacionalidad. Ella dijo que ya está empezando el trámite para renunciar a la nacionalidad estadounidense. Habíamos comentado que una persona damnificada por esa ley estaba en Coahuila, la senadora Cecilia Guadiana de Morena, tiene doble nacionalidad, nació en Laredo, Texas, y para no votarla, ¿quién sabe por qué no quiso ir a votar esa ley? Pues para no votarla pidió licencia de un día, así que llamaron a su suplente, la diputada local electa Pili de Aguinaga, que ya está muy sentada en el escaño del Senado de la República. Se espera que vaya a votar a favor de esta iniciativa, pero me llama la atención por qué Cecilia Guadiana le sacó a ir a votar.
3: Oye, ¿no quiso ser juez y parte? A lo mejor porque evidentemente es una de las que se vería afectadas o tendría que buscar renunciar también a su nacionalidad estadounidense. Y claro que el tema pues tiene relevancia aquí en Coahuila porque pues Cecilia Guadiana ha reconocido públicamente esta doble nacionalidad, pero además también se le ven aspiraciones a una próxima gobernatura precisamente aquí en el estado de Coahuila.
2: Hay que decir que no tendría por qué renunciar a ella a menos que quiera ser candidata a la gubernatura, no se la puede quedar perfectamente si ya no va a tener mayores aspiraciones políticas. Cuando salió esto a colación, ¿no?, en que se presentó la iniciativa y se dio a conocer pues que Cecilia Guadiana iba a ser una de las personas afectadas, ella sacó una publicación muy críptica en redes sociales diciendo que ella siempre estará con México, pero sin decir nada sobre su doble nacionalidad. Pero sí llama la atención por qué no quiso ir al Senado a votar la iniciativa. Pili de Aguinaga pues podrá ya presumir que fue senadora por un día y luego ya se regresa una vez que Guadiana pues haya podido librar esa posición embarazosa de estar votando en contra de ella misma y de sus propias aspiraciones políticas. Aunque, pues, ¿por qué no renuncia, no? ¿Por qué no simplemente dice que ya dejará la nacionalidad estadounidense si es que quiere aspirar a la gubernatura de Coahuila? 1:28 p.m, nos vamos a un corte y regresamos con más información. Vamos a entrarle a algunos temas locales aquí en Hola del Mediodía. Después de esta pausa comercial, regresamos en unos minutos.
0: 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En Kiss FM es 1:29. 1:29.
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3: ¿Por qué se llaman tacos al pastor? En el Medio Oriente existe un platillo llamado shawarma, palabra con raíces otomanas que significa girar, que consiste en láminas de carne de cordero principalmente, cocinadas en un asador vertical giratorio. Los libaneses introdujeron esa técnica en México, donde se adaptó usando carne de cerdo y agregando ingredientes mexicanos. El nombre al pastor surgió en México como una referencia a los pastores que tradicionalmente criaban y cocinaban cordero, tal como en el platillo original del Medio Oriente. Además, al asador vertical se le llamó trompo aquí en México por su parecido con ese juguete giratorio.
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4: Regresamos del corte comercial cuando es la 1:32, 32 grados centígrados la temperatura en la comarca lagunera, y volvemos para centrarnos en la información local.
5: Y vamos a empezar con este anuncio que está haciendo la administración municipal aquí en Torreón, una aplicación móvil para rastrear camiones recolectores de basura. Esta era una condición que se había puesto en la adjudicación del contrato de limpieza a la nueva empresa concesionaria, y nuestra compañera Mariana Mejía nos explica. Mariana, buenas tardes.
6: Hola, muy buenas tardes, compañeros. Así es, como bien lo comentabas, Javier, pues bueno, los habitantes de Torreón van a poder contar tentativamente a partir del siguiente mes de octubre con una aplicación móvil que les estará permitiendo que conozcan cuándo se aproxima el camión recolector de basura a los domicilios. Esto también con la posibilidad de presentar incluso reportes relacionados con el servicio sin necesidad de que realicen llamadas telefónicas. Esta información la brindó Fernando Villarreal Cuellar, quien es director de servicios públicos. Esta plataforma actualmente está en una etapa final de desarrollo. Forma parte de estas herramientas tecnológicas que se estarán incorporando a la operación de este nuevo sistema de recolección que acá en la ciudad, una de las principales funciones, como lo comentaba, será que se envíen notificaciones a los usuarios cuando el camión se esté aproximando a pasar por las calles. Esto les va a permitir pues organizar incluso mejor los horarios para sacar la basura y pues también evitar que los residuos permanezcan durante varias horas allá en la vía pública. No hay una fecha definitiva para este lanzamiento, pero se estima que pudiera quedar lista durante el próximo mes de octubre, una vez que los ajustes técnicos por parte de quien está desarrollando queden listos. El servicio de recolección ahorita está operando mediante más de 60 rutas. Diariamente son 600 toneladas de residuos los que se están recolectando en diferentes sectores de Torreón, y que bueno, recordemos, estas nuevas unidades pues tienen una mayor tecnología, es como fue presentado, con mayor capacidad de carga y con cámaras, lo cual pues ha también ayudado a que se disminuyan estas interrupciones por desperfectos mecánicos. Hasta el momento, las también inconformidades pues digamos, son 5 reportes los que se están llevando diariamente, relacionados justamente con el tema de que no pasan o los puntos que están pendientes de recoger la basura, pero dice pues la mitad de estas solicitudes son

0: no forman parte más bien del servicio propio de la recolección domiciliaria, más bien tienen otro tipo de desechos que, bueno, requieren un manejo diferente. Y bueno, pues esta sería la información referente al tema tecnológico que se estaría ya incorporando en próximas semanas para el servicio de recolección de basura acá en Torreón, compañeros.
1: Gracias, Mariana. Pues sí será bastante útil para saber más o menos a qué horas va a pasar la basura, pero también para agilizar los reportes, ¿no? Que se puedan hacer también a través de esta misma aplicación y sería muchísimo más fluido. Gracias, Mariana, por la información.
0: Gracias, que tengan excelente tarde.
1: Bueno, ahí está esta información sobre la basura. En otros temas municipales también el Cabildo está analizando unas cambios al reglamento de movilidad en Torreón para endurecer las restricciones de horarios y del tipo de carga que no podrá circular por el periférico Raúl López Sánchez de día. Todavía no se han dado a conocer los horarios en donde aplicarían estas restricciones, pero se puede, buscaría un esquema similar al que ya aplica en la autopista a San Pedro, que los camiones de más de 7 toneladas de peso puedan utilizar el periférico Raúl López Sánchez. Solamente ya de noche y de madrugada. Esto según una reforma que está ya aprobada por comisiones del Cabildo, las comisiones de movilidad y seguridad vial y de gobernación, y que se espera que ya pase al Cabildo en pleno para su aprobación, pero sí que atiende ya una necesidad urgente, ¿no? De restringir la carga pesada en el periférico, que ya es prácticamente una vialidad interior en la ciudad de Torreón y pues que ya tiene que ser tratada como tal.
2: Sí, y precisamente por eso, pues quisieron enfatizar en que la propuesta no incluye, no contempla un incremento en las multas, sino pretende reforzar que se cumplan mejor las disposiciones que ya existen, disminuir aún más el congestionamiento vehicular y los riesgos de accidentes que incluso están relacionados con la circulación de unidades pesadas, y por ende, pues esta iniciativa igual contempla implementar más señalización necesaria en la vialidad, establecer otros mecanismos de vigilancia para verificar que se cumplan estas nuevas disposiciones e igual utilizar otros medios de comunicación para difundir entre las unidades de carga las nuevas restricciones.
1: Bueno, pues ahí está lo que estamos dándole seguimiento acá en temas del municipio de Torreón. Cambiando radicalmente de tema, vámonos a temas educativos. Y con esta plática que tuvimos con Areli Hernández, que es la coordinadora de especialidades en Libero Torreón, están lanzando una nueva en marketing digital, abierta pues para todos aquellos que quieran mejorar, cómo darle promoción a sus productos. Y esto fue lo que platicamos sobre esta nueva oferta educativa en la Ibero. Doctora Areli Hernández, coordinadora de especialidades en el Departamento de Posgrados de Libero Torreón, bienvenida.
3: Muchas gracias por el espacio, Javier.
1: Vamos a platicar sobre la especialidad nueva, un nuevo programa que están lanzando allí en Libero en marketing digital. Platícanos un poco de qué se trata y por qué la importancia de lanzarlo ahora.
3: Ya, sí, mira, para el siguiente año, en enero del 2027, estamos por lanzar la especialidad en marketing digital, la cual está orientada o enfocada a todos aquellos profesionistas que quieran profundizar, adquirir habilidades y competencias. Esto es en marketing digital porque está enfocada a que adquieran las habilidades para comprender al consumidor, analizar el mercado, diseñar estrategias, desarrollar campañas con el objetivo de que posicionen una marca, porque sabemos que hoy en día el marketing no solamente es publicar en redes, sino saber cómo conocer al consumidor en este caso y cómo analizar tus datos. ¿Para qué? Para que tengas resultados.
1: No es, digamos, propiamente una maestría como tal, o sea, es una especialidad, ¿no? Es un programa muy, muy particular. ¿Cuánto dura? ¿Qué tan intensivo es?
3: Es en un periodo relativamente corto. Tú la puedes cursar en el transcurso de un año, consta de 9 materias, el cual pues te vas a especializar en esta área, que en este caso es el marketing digital.
1: ¿A quiénes está dirigido?
3: A todos aquellos profesionales que se quieran profundizar, actualizarse sobre todo, actualizarse y adquirir competencias y habilidades dentro del área de marketing digital.
1: O sea, no necesariamente serían personas que pueden ser desde las dueñas de un negocio hasta los encargados, claro, de un área en particular. ¿Tienen algún temario en específico, ¿no? De las distintas materias tópicos que van a estar, claro, que se desarrollan en esta especialidad?
3: Sí, claro que sí. Mira, la especialidad se basa en tres grandes ejes, que es la estrategia del marketing digital, la investigación y análisis de propios del mercado y comunicación creativa. Básicamente es crear la estrategia para saber hacia dónde vas a dirigir tu marca, en este caso, que seas analítico, esto es que analices tus datos. ¿Para qué? Para poder tomar decisiones asertivos en un plazo corto, y sobre todo la creatividad, que es para comunicar y conectar con el consumidor, que realmente es el que te va a ayudar, ahora sí, a posicionar tu marca y el que...
1: Entonces, es a partir de enero, tiene duración de un año, y se da, o sea, me imagino que al ser orientado a profesionistas, o sea, gente que está trabajando, pues tiene que cierta flexibilidad, ¿no?
3: Claro,
1: para poder cursar las distintas materias.
3: Claro que sí. El programa, como te decía anteriormente, está diseñado para cursarlo en un año. Sin embargo, no tenemos una base de materias obligatorias a cursar. Va de una a tres materias por periodo. Uh-huh. Sin embargo, entendemos que el profesionista pues tiene familia o está inmerso en su trabajo, en su empresa, en su negocio. Puede cursar desde una materia. Aquí lo que cambia es el término de la especialidad, que, repito, es una especialidad el cual tienes un grado académico con cédula y título.
1: Platícanos justo sobre este concepto de la especialidad, ¿no? Porque estamos, y sobre todo el Ibero, que tiene una oferta muy amplia, digamos, de preparación continua o de educación continua, en donde ofrecen, claro, posgrados como maestrías, por ejemplo, ofrecen diplomados, ofrecen talleres. Esta especialidad me parece que se encuadra algo así como entre un diplomado o una maestría. O sea, ¿de qué se trata exactamente el... ¿qué tan profundo es?
3: Ah, digamos, ok. Es que haz de cuenta que son para profesionistas que quieren profundizar en un área concreta, en un tiempo relativamente corto. Aquí aplicas los conceptos directamente y habilidades que adquieras en el aula, los aplicas directamente en tu entorno, que es lo que Ibero fomenta, que es el aprendizaje situado. Todos los conceptos, proyectos van directamente aplicados a tu entorno, que en este caso es tu empresa o tu negocio.
1: Y por lo mismo la temática de estas especialidades, por ejemplo, como en este caso de marketing digital, donde pues vemos que cada vez se hace más necesario, ¿no?, que las empresas tengan estrategias, digamos que las temáticas están escogidas de acuerdo a las necesidades de la vida profesional que hay, de la vida laboral que hay. ¿Cómo las identifican?
3: Lo que te decía, que este programa se estudió y se programó integrando creatividad, estrategia y análisis de datos, porque no solamente es publicar y subir información o contenido a las redes sociales, sino que lo que es necesario hoy en día es conocer a tu audiencia, establecer objetivos y sobre todo medir los resultados, porque finalmente lo que quieres es posicionar una marca.
1: Bueno, entonces vamos a estar pendientes en enero. Arranca, ¿dónde pueden pedir informes, Arely?
3: A través de la página oficial de Ibero, uh-huh, o en los teléfonos de Ibero, ahí te podemos dar la información.
1: Bueno, es iberotorreón.mx, ahí pueden tener, claro, toda la información. Esa es que está empezando en enero. ¿Tienen ahorita alguna en curso u otras que vayan a arrancar?
3: Claro que sí. Ahorita la especialidad que arrancaron en agosto es la de gestión de talento humano y la de calidad y productividad.
1: Bueno, y ahora viene entonces esta de marketing digital. Muchas gracias, Arely Hernández, coordinadora de especialidades de la Ibero Torreón. Gracias.
3: Muchas gracias por el espacio.
2: Pues hay una opción más que nos regala la Ibero Torreón para quienes se quieran actualizar en un tiempo corto, pero pues justamente sin dejar de aprender mientras al mismo tiempo ejercen su profesión.
1: Así es, gracias a la doctora Arely Hernández por esta conversación. Es la 1:44, nos vamos a una pausa y regresamos con algunos sucesos de las últimas horas aquí en la comarca lagunera, después de esta pausa comercial, aquí en Hola del Mediodía.
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6: En Kiss FM es la 1:45.
7: 1:45.
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5: 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El primer disco compacto lanzado en México en el año de 1992 fue De Mil Colores, de la cantante Daniela Romo.
15: ¡Que vengan los bomberos, que me está mirando! ¡Que vengan los bomberos, esto es un incendio! ¡Que vengan los bomberos!
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2: Regresamos del corte comercial cuando es la 1:48, aún 32 grados centígrados la temperatura en la comarca lagunera y estamos listos con más información.
1: Así es, vamos a ver qué hay, los sucesos de las últimas horas aquí en la comarca lagunera, empezando en Lerdo, en donde un hombre de 59 años, un trabajador, murió después de sufrir un accidente durante su jornada laboral, esto en Nazareno. Esto había sido desde el sábado, que se había reportado el incidente de una persona que quedó prensada en una máquina siladora. Ahí acudieron elementos de Protección Civil y de bomberos y encontraron a Artemio García Ortiz, de 59 años. Ahí le tuvieron que amputar una pierna, pero desafortunadamente falleció.
2: Sí, una vez pues se hicieron las maniobras necesarias, el personal médico de la clínica número 51 del IMSS en Gómez Palacio es precisamente quien lo estuvo atendiendo, pero como bien comentas, horas más tarde pues se da a conocer que pese a los esfuerzos perdió la vida a este sujeto.
1: Digo, le habían hecho lo mejor posible, ¿no? En la amputación que tuvo que haber sido allá en ese lugar, ¿no? Colocando gasas, férulas para su inmovilización, pero desafortunadamente Artemio García Ortiz pues no pudo sobrevivir el accidente. Eso en Lerdo, en Torreón, dos hombres amenazaron a comerciantes y fueron detenidos después de haber intimidado a comerciantes con espada y machete. Fueron detenidos por policías del Grupo de Reacción de Seguridad Pública Municipal. Dos hombres señalados por estas amenazas en un comercio del ejido La Flor de Jimulco. Esto fue ayer, por ahí de las 4:30 de la tarde, en el cruce de las calles Ferrocarril e Iglesia de Jesús de Nazaret. Según el reporte, los dos hombres llegaron a ese comercio aparentemente en estado de ebriedad y exigieron a los locatarios que les dieran cerveza sin pagarla. Cuando los locatarios se negaron, empezaron primero a agredirlos verbalmente y después con amenazas utilizando una espada y un machete.
2: Sí, y es cuando el grupo de reacción Torreón, mejor conocido como GRT, pues realiza la detención en el lugar a Manuel Osvaldo de 45 y a Eduardo de 34 años de edad. Durante esa intervención policiaca, Manuel Osvaldo, se precisó que se le aseguró una espada de metal de manufactura artesanal de aproximadamente 78 centímetros de largo, mientras que a Eduardo pues se le aseguró un machete de metal también con 62 centímetros de largo. Obviamente quedaron detenidos y junto con los objetos asegurados fueron puestos a disposición de la autoridad competente.
1: Y también en Torreón, policías municipales detuvieron a tres hombres señalados por estar robando cable en la colonia Joyas de Torreón. Esto fue en la madrugada, por ahí de las 4 de la mañana, en el cruce de las calles Estroncio y de La Joya, en donde policías municipales atendieron un reporte que se había recibido sobre tres personas que estaban cortando cable de una alcantarilla de Telmex. Llegando al lugar, los agentes localizaron a estos tres hombres manipulando y cortando el cableado, y ahí detuvieron a Fernando de 34 años, José Carlos de 28 y Javier Tomás de 26 años de edad.
2: Y durante la intervención, pues se les fueron aseguradas pues los objetos que utilizaban para realizar este presunto robo, desde una placa metálica, unas pinzas, tres tramos de cable con longitudes de aproximadamente 40 y 60 centímetros, también ya uno de 2 metros. Y en el lugar igual se presentó el supervisor regional pues de la empresa afectada, quien señaló que la alarma de robo, se había activado en su momento y corroboraron que había afectación en el cableado. Estos tres sujetos fueron trasladados para su certificación médica y posteriormente quedaron a disposición de la autoridad competente.
1: Bueno, esos son los sucesos que hemos conocido aquí en las últimas horas en la comarca lagunera. También pasando algunos avisos parroquiales, o lo que pudiera llamarse así, para quienes circulan por la calzada Cuauhtémoc, van a haber trabajos de rehabilitación de drenaje durante 2 semanas entre las avenidas Victoria y 6 de Octubre. Estos son trabajos que están realizando Obras Públicas y Cimas de Torreón, que incluyen excavación, sustitución de tuberías, desasolve de pozos, reparación de tomas, corte de terreno y la colocación de grava para rellenar estas áreas. Pero debido a la presencia de maquinaria, de trabajadores y las excavaciones, se ha recomendado a los automovilistas, evitar en la medida de lo posible este tramo y utilizar rutas alternas mientras se desarrollan las obras.
2: Y para quienes necesariamente tengan que circular por este sector, se está pidiendo reducir la velocidad, obviamente respetar la señalización preventiva que va a haber en el lugar, y las autoridades estiman que los trabajos se prolonguen alrededor de 2 semanas, por lo que durante este periodo se mantendrán estas medidas preventivas y las afectaciones a la circulación en el tramo de la calzada Cuauhtémoc entre Guadalupe Victoria y 6 de Octubre.
1: Sí se hacen cuellos de botella importantes cada vez que le meten mano a la calzada Cuauhtémoc. No se va a cortar la circulación ni se va a estar desviando, pero si es posible evitar ese tramo y a lo mejor agarrar pues otros pares viales, ¿no? Como los de la 21 y la 22 o de la Madero y la Comunfort, pudiera ser una alternativa. También en Torreón sigue el llamado de la colecta para apoyar a migrantes que pasan por la comarca lagunera. Esta colecta que está organizando la Unidad Municipal de Derechos Humanos en la campaña Contigo en el Camino, que está buscando recolectar alimentos no perecederos y ropa y artículos que puedan utilizar los migrantes en su recorrido. Ya habíamos dado cuenta del inicio de esta campaña el 21 de septiembre. Se va a entregar una primera remesa de artículos recolectados el día de mañana en el Centro de Migrantes Jesús Torres, que ya está dando atención a migrantes las 24 horas ahí en el suroriente de Torreón. Se están recibiendo productos, principalmente alimentos no perecederos, porque es parte de pues unas pequeñas despensas, ¿no? Paquetes de viaje que se les entrega a migrantes, latas de atún, verduras enlatadas, galletas y botellas de agua para que continúen su recorrido.
2: También se está solicitando ropa y calzado en buenas condiciones, mochilas, gorras y cachuchas, y ante la proximidad también de la temporada de bajas temperaturas, igual se está haciendo el llamado a considerar de una vez la donación de chamarras, de pants y de tenis que puedan ser utilizados durante los traslados. Los donativos se pueden entregar en la Unidad Municipal de Derechos Humanos, que se ubica en el primer piso de la Presidencia Municipal, en un horario de 8 de la mañana a 4 de la tarde. Y para quienes no puedan acudir en ese horario, la dependencia está poniendo a disposición un número telefónico 8715-007000 con la extensión 1103, con el objetivo pues de que se pueda coordinar la recepción de estos artículos si no puede acudir entre las 8 y 4 de la tarde. Igual las personas interesadas pueden llevar sus donativos directamente al centro de migrantes que está ubicado en la colonia Las Julietas. Y se explicó que el acercamiento con este espacio pues está formando parte de varios meses de trabajo que están generando con el centro de migrantes.
1: Y además, adicional a esta colecta, también la Unidad de Derechos Humanos trae una capacitación de personal de seguridad pública, de vialidad y de protección civil para conocer los protocolos que deben seguir cuando tienen contacto con personas migrantes, independientemente de su condición migratoria y cómo los pueden canalizar a este centro de apoyo. 1:56, nos vamos a un corte y regresamos con Javier Chavero y los deportes aquí en Ola del Mediodía para que nos platique lo último que hay, particularmente cómo se está tomando Santos Laguna esta racha ya de 3 victorias. Entonces nos vamos a una pausa comercial, pero regresamos en unos minutos con más información y más adelante la mesa política con Lili Delgado y Roberto Iturriaga sobre las 2:30 aquí en Ola del Mediodía en el 89.1 o en la página de Facebook en Ola FM.
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16: 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En Kiss FM es la 1:57.
18: 1:57.
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20: After clandestino. En pleno centro de Torreón funciona una cantina clandestina conocida como El Toledo o Toro Melón, que opera dentro de un antiguo hotel. Según las versiones, el lugar comienza a llenarse después de las 2 de la mañana, cuando otros establecimientos ya cerraron, y permanece abierto hasta las 9 o 10 de la mañana. Y como ya se sabe cómo corren los chismes, hay señalamientos de que las habitaciones del inmueble se rentan a clientes del establecimiento. Pero el asunto más delicado es que los señalamientos apuntan directo al director de Inspección y Verificación, Pablo Fernández Llamas, por permitir la operación del lugar a cambio de presuntos pagos de 10,000 pesos semanales. Es una acusación que tendrá que comprobarse. Lo que sí corresponde al ayuntamiento es el revisar si el establecimiento tiene permisos, qué horarios tiene autorizado y por qué, según las denuncias, opera durante toda la madrugada.
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0: ¿Qué tienen que ver mis emociones con el dolor? Cuando tú tienes una emoción que te genera, por ejemplo, estrés, tu cuerpo va a activar los músculos de tal manera en que van a estar más rígidos y eso va a provocar que te sientas mal e incluso puede estar provocando tu dolor de espalda o tu dolor de pecho o esa gripa que te está causando mucho estrés y mucho malestar. Aprende que tus emociones están integradas con ese dolor y entonces trata de expresar tus emociones. Y me vas a decir, ¿cómo? Pues imita a un animal. ¿Cómo se enoja un animal? 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
4: 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La primera aparición en televisión de Luis Miguel fue en el Canal 44 de Ciudad Juárez, Chihuahua, en el año de 1981.
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2: Regresamos a Hola del Mediodía después de este corte comercial. Son las 2 de la tarde con un minuto y estamos listos para recibir la información deportiva a cargo de Javier Chavero, que lo recibimos aquí en cabina. Javier, qué buenas nuevas hay en el mundo deportivo este martes.
25: Mi querida Katia, primeramente saludarte. Espero que estés muy bien en este ya martes, ¿verdad? Hoy es el último martes de este mes de septiembre.
2: Bendito Dios.
25: Ya se acaba, ya mañana cae la quincena. Gracias, ya lo estoy esperando desde hace 3 semanas, fíjate. ¿Qué tenemos de información? ¿Qué tenemos? Dice rápidamente. Pues primero, hoy la Selección Nacional de México tiene su segunda prueba contra un equipo que la verdad se le complica bastante, como lo es Perú. Rafael Márquez tiene su segundo partido como seleccionador nacional de México. Fíjate que mucha gente está, no, es que como Rafa Márquez, que es no tiene mucha experiencia como técnico, uh-huh. que ya estuvo en el Barcelona B, que estuvo a punto de ascender al Barcelona B a la primera división. Sin embargo, pues por X o Y no se terminó dando. Pero Rafa Márquez, creo yo que si algo tiene desde que lo vimos jugar, los que lo vimos jugar desde muchísimos años, es sabemos que tiene capacidad dentro del terreno de juego y sabemos que tiene visión, que es un tema que no todos los técnicos como tal y jugadores o exjugadores tienen. Rafael Márquez siempre se destacó mucho por ese tema. Sí, poner en tela de juicio que perdía mucho la cabeza muy rápido en algunos momentos que eran cruciales para el combinado nacional en este caso. Uh-huh. Pero, pues hablando de lo que viene para Rafael Márquez, es empezar a trabajar con el combinado nacional. ¿Qué viene con la selección? Uno, están por presentar una nueva camiseta. Ya ves que presentaron hace un año las camisetas de la Copa del Mundo, que era esta verde con el sol azteca, y luego la de local, que era, bueno, más bien la de visita, que era en su totalidad blanca con algunas grecas y con detalles en verde, blanco y rojo. La otra, que era la camiseta negra de la selección mexicana, con las banderas, bueno, con las líneas de la marca que lo patrocina, con los colores de la bandera. Y pues ahora van a sacar una nueva camiseta para la Selección Nacional de México, tratando de volver a los orígenes de lo que fue el uniforme de la Selección Nacional de México, porque nunca fue el verde, nunca fue el rojo, nunca fue el blanco. La camiseta original de México era color vino, color guinda, y México así vestía con una camiseta color guinda con un chor azul marino. Nada más que pues lo fueron adecuando después, oye, ¿sabes qué? Que sea del color
2: esos
25: de la bandera.
2: Esos colores como que no son muy de México.
25: Exactamente. Pero la camiseta original de la Selección Nacional de México era color vino, no era color rojo, ni verde, ni blanco, uh-huh. o sea, ni tricolor. O sea, era color vino la camiseta con el chor en azul. De hecho, la última vez que yo recuerdo que le hicieron un homenaje a este uniforme fue para la Copa del Mundo del 2002. Tú y yo teníamos 5 o 6 años, yo creo. Pero
2: 7, en realidad.
25: 7. Yo tenía 10. Perdón, yo tenía 10.
2: Oye, pero, estabas grandecito, chaval.
25: No, ya estaba, sí, no, ya estaba. Estaba en tercero de primaria, es lo que me acuerdo. Pero la camiseta comúnmente siempre ha sido verde, blanca. Han sacado estas tonalidades que de repente gris con verde o negro con rosa o colores que nada que ver. Simplemente la camiseta negra no es un habitual de la Selección Nacional. hasta 2010, que empezaron a aparecer. Pero el color vino como tal casi nunca lo utilizaban. Mira, ¿sabes quién probablemente se debe haber visto esa camiseta? No en vivo, pero sí ya después, el buen Baldo que está ahí en operación. Que
2: ¿lo México, confirmas, Baldo?
25: Que México vestía de guinda. Mira, él dice que no sabe, que le va los Pumas.
2: No se acuerda ya si, cómo eran los partidos.
25: Y de seguro la vistió también. Pero sí, era camiseta guinda. Y volviendo al tema con el combinado, porque ya nos abrimos mucho con el tema del uniforme, pues se espera para el día de hoy un cuadro no tan diferente para el que se vio el fin de semana contra Colombia. Pues también, en ese sentido, este también, jersey, Katia, es por el centenario de la Federación Mexicana de Fútbol. O sea, no es nada más por sacar una camiseta para vender, es porque hay un
2: porqué.
25: ¿Por qué? Exactamente. Y es, insisto, volver al tema de los orígenes. Así que pues estaremos muy al pendiente. El encuentro es hoy en punto de las 7 de la tarde. Veremos también este partido a través de televisión abierta por Canal 5, que pues es el canal donde pasan los partidos, TUDN, y también por Azteca 7. Ya donde usted guste ver el partido, pues ya es de su elección. Pero recordar también que pues próximamente se van a abrir más opciones para ver el fútbol nacional, el fútbol mexicano de la selección nacional, porque antes recordarás que pues nada más era por Televisa y TV Azteca. Ahorita ya no, ya parece ser que se suman Claro Video, que se suma también por ahí alguna otra televisora que va a empezar a pasar los partidos de la Selección Nacional de México, que pues un tema de comercialización a final de cuentas. Mencionar que también hace poco estaba en la duda o la pelea porque los querían pasar por Netflix algunos partidos, pero que mucha gente de la Federación Mexicana no quería que los pasaran por Netflix porque era quitarle, pues ahora sí que patrocinadores y todo, pero van a pasar ahora nada más y nada menos que lo que es la Nation League de la CONCACAF, y creo que la Copa Oro también va por Netflix, así que pues emplea la baraja de dónde ver los partidos de las selecciones. Ya no va a ser lo mismo de siempre, ya tenemos más opciones.
2: O sea, se expande la, pues sí, la opción, las posibilidades de dónde más verlo, y se le parece como poner nuevas, a disposición nuevas herramientas, dónde verlo, pero también la camiseta ahora que entra Rafael Márquez, aunque era una cuestión, me platicas, que se iba a dar sí o sí la cuestión de la camiseta.
25: Sí, claro.
2: Independientemente claro. De quién quedara como director.
25: Estuviera Rafa Márquez, estuviera yo de técnico nacional, esta camiseta se iba a presentar, insisto, es más por un tema. Sí, obviamente es por pues comercial. Sabemos que la camiseta de México, según la marca que patrocina al combinado nacional, pues es la que más vende, así tal cual, es la que más vende por ahí playeras de la marca, junto con la de Argentina. Pero, por otro lado, pues esta camiseta va a ser en conmemoración, insisto, al centenario de México. Mira, a lo mejor a la gente se va a batallar un poquito para enseñársela a través de redes sociales, pero la camiseta es completamente en color vino, con detalle. El escudo de la selección también cambiaría, hay que recordar que hace poco lo cambiaron para el Mundial del 2022.
2: Ajá.
25: Cambiaría a ser una bandera de México, bueno, un escudo con la bandera de México integrada, sin el logo nacional, claro está, no viene por ahí el águila, no viene nada, y además pues viene el detallito de la marca, que pues es esta Adidas, pues tal cual.
2: Sí, no, es el típico logo, ese sí o sí va, pero da más las vibras de la bandera italiana, evidentemente.
25: Sí, claro.
2: Si no dice México, yo digo, pues mira, es una camiseta de Italia.
25: Sí, sí, sí. Y que de hecho mucha gente está con la de Italia, que es azul, fíjate. A pesar de que la bandera de Italia es verde, blanco y rojo, pues está con el, porque la bandera, el uniforme de Italia es azul.
2: Sí,
25: este ya es por un tema de reinados en Italia. Uh-huh. Es por otro tema más histórico. Pero sí, así tal cual, esta camiseta que la verdad ya la vi, tiene el cuello en blanco, cuello tipo polo en blanco, con la camiseta totalmente en guinda, las franjas de la marca alemana también son en blanco, así que pues la verdad bastante bonito, ¿no? Yo creo que estuvo bastante bien. Hablando también de la selección, ahorita está el tema de Alexis Vega, que dijo que se retiraba, probablemente se iba a retirar de la selección porque no le había gustado cómo lo habían tratado. Pues mucha gente se le fue a la yugular a Alexis Vega porque dijeron, si te quieres ir de la selección, adelante, ya tenemos a Gilberto Mora, que es el chico maravilla, así que no haces falta que también Alexis Vega salga y diga si se va o no se va del combinado nacional.
2: Ajá.
25: Pero pues no sería el primero que renuncia del Tri. Recordar a Carlos Vela, que en algún momento dijo, ¿sabes qué? Tengo el nivel, sí, pero ya no quiero estar, me voy de la selección nacional.
2: Sí, pues se vale.
25: En su momento Oribe Peralta, que también anuncia su retiro de la selección mexicana. En su momento Carlos Salcido, que también todavía era elegible, pero dijo, ya no quiero jugar con el combinado nacional. Ya jugué 3 mundiales, creo que ya es suficiente para mí. O sea, hay jugadores que anuncian el combinado, más bien su retiro de la selección mexicana. Alexis Vega creo yo que todavía tenía más por dar, ya lleva 2 mundiales en la espalda. todavía creo que llegaría al próximo de 32, 33 años. Pero pues si él dice que no lo han tratado bien, él dice que pues no ha sido como que justa la selección mexicana con él, a pesar de que es de los que más genera en tema comercial, pues si sabes qué, mejor me voy de la selección. O a lo mejor quiere que le ruegue un poquito. Ya ves que hay gente que también les gusta que, como que, oye, pues ándale, regresa, vente para acá. Y a lo mejor es eso, uno no dirá que no. Así que pues estaremos muy al pendiente. ¿Cómo ves todo el tema con la Selección Nacional de México, Katy?
2: Pues muchísimos cambios. También se entiende que rechacen estas oportunidades laborales de alguna manera, que tengan otros objetivos. Y pues seguramente le deja la oportunidad a alguien más que si quiera pues demostrar o quiera convertirse, hasta por qué no, en un ídolo de la selección mexicana. ¿Tenemos temas locales?
25: Claro que sí. Por supuesto que tenemos temas locales. Lo que ha estado en las últimas horas en tendencia ha sido el nombre del actual presidente de Santos Laguna, Aleko Irarragorri Cal. ¿Por qué? Te preguntarás tú. Bueno,
2: a ver.
25: Uno, en un programa de televisión local, Aleko se le va a decir que uno sí se va a hacer siempre la segunda etapa del territorio Santos Modelo. Se espera que esté, ojo con esto, se espera que esté lista para el año 2029, antes del 2030 ya estará lista la segunda etapa, que contempla un hotel y un centro comercial, que era la parte que se había dicho desde hace mucho tiempo.
2: Lo siempre prometido.
25: Lo siempre prometido. Además de una ampliación de la tribuna. Esta como tal no se ha dicho que se va a hacer la ampliación a 40,000 aficionados, pero de cajón va un hotel de lujo de 5 estrellas, además de un centro comercial que estará ubicado hoy en el Estadio Corona.
2: Ajá.
25: Y tercero, por ahí dijo Aleko que probablemente venga Luis Miguel el próximo año aquí al Estadio Corona. Mencionó que ya vino una vez al estadio. Ajá. Ya estuvo en el 2009, 2010, por ahí.
2: ¿Luis Miguel que yo qué?
25: Sí, Luis Miguel. Yo no dije nada. Pero en este caso parece ser que vendría Luis Miguel aquí al Estadio Corona. Insisto, no será la primera vez que viene. El año pasado o el antepasado, tú no sé si te acuerdas, creo que el pasado, ¿no?
2: ¿Y con
25: no.
2: motivo de qué vendría hoy?
25: Nada más a dar un concierto que otro. Digo, ya estuvo Shakira.
2: Ajá, y sí, pues en su gira.
25: Se presta también el estadio para hacer conciertos de alta envergadura, así que pues en ese caso puede ser que se confirme de lo de Luis Miguel. Y segundo, también Aleko se puso por ahí en boga, además de que se le soltó el Twitter, porque también en Twitter, bueno, X, ahora X, antes Twitter, que empezó a defender a la ciudad, porque mucha gente dijo que la ciudad ni siquiera era ciudad, y él dijo, no tienes idea de dónde estás parado, no sabes de qué estás hablando, de qué ciudad estás hablando.
2: Uh-huh.
25: Y por ahí también se hizo viral un muchacho que había llorado en una entrevista que le hicieron, y Aleko ya le hizo la atenta invitación a que fuera a acompañar a Santos al próximo partido que tiene de visita, que es contra San Luis, todo pagado. O sea, le van a pagar el viaje, la estadía con el equipo, que es en un hotel de lujo, y aparte lo van a llevar al estadio. Me imagino que también pues le va a tocar playerita del equipo.
2: Seguramente, así que las fotitos, que en el palco.
25: Sí, probablemente.
2: Creo que ya nos hicieron caso, no sé, Chavero, ¿te acuerdas que habíamos platicado de que le hacía mucho cambio de imagen a Aleko Irarragorri?
25: Le hacía falta.
2: Que le hacía falta, ya se le ve muchísimo más cercano, habíamos platicado de que ¿sí? Si no estaban ganando, pues que al menos fueran empáticos con la afición. Lo están haciendo, parece que son puntos a favor y es ahí donde entra la viralidad. A mí sí me preocupa que todo lo que digas ahora pueda ser usado en tu contra en el futuro, porque tenemos claro. años esperando la segunda etapa del TCM.
25: Sí. Digo, ahora, pues, como lo mencionó él en la entrevista, a ver si próximamente tenemos aquí a Aleko para una entrevista, estaría bastante padre. Pero mencionaba esto, ¿no? Que estaría antes del 2030, la segunda etapa, o sea, 2029, y pues contempla este centro comercial, contempla también un hotel de lujo, como ya se había manejado. Digo, aprovechando que también el hype que tiene ahorita la ciudad, que están llegando muchos hoteles. Hace poco se abrió un hotel acá en la zona norte de la ciudad. El hotel que estaría en el estadio obviamente sería para que los jugadores que vengan a concentrar o que haya partido se puedan quedar. La selección, por ejemplo, se tuvo que concentrar en un hotel allá al oriente de la ciudad, que uh-huh. está muy despegado de la afición. Y en este caso, pues ya nada más tendrían que bajar del lobby o bajar del hotel o de su penthouse o donde estén, hacia el campo o hacia el terreno de entrenamiento, que está a un lado. Así que pues sería de cierta forma una inversión medio amplia, pero acomodada y justa para lo que sería pues un estadio que se supone que era un complejo deportivo importante que iba a tener hotel desde un inicio. Uh-huh. Y ahora pues a esperar hasta el 2029 que esté listo tanto el centro comercial, que tiene el terreno para hacerlo, como también el hotel de lujo que se supone que va a estar ahí.
1: Pero me parece que es demasiado arriesgado hacer nada más el anuncio si no lo traes respaldado, ¿no? Y si realmente ya lo vas a hacer, ¿por qué mejor no haces ya el anuncio con todo y el proyecto?
25: Sí, claro.
1: Porque entonces pues queda en el mismo nivel del anuncio que se hizo en el 2016 o desde el 2009, ¿no?
25: Sí.
1: Que se decía que iba a venir por etapas. Y sin embargo, la segunda etapa pues nunca se hizo.
25: Ahora parece ser que ya está. Así que, digo, también no como tal no ha hecho una rueda de prensa donde diga, ¿sabes qué? Este es el proyecto, esta es la maqueta como tal. Pero pues mira, si algo ha tenido Aleco ahorita, yo, y sí, pues no voy a decir que meto los manos a fuego por él, pero si algo ha tenido es que pues si ha ido haciendo los cambios paulatinamente que ha dicho. Así que si ya dijo lo del hotel, yo me imagino que ya lo ha de traer en puerta y pues ya de tener también quién lo va a armar, quién va a hacer todo el desarrollo. Y pues últimamente también le ha metido esa parte. Incluso hace unos días también otra persona que habló de que pues aquí no había tanta seguridad, destacó ese tema de la seguridad aquí en Torreón y en Coahuila, mencionaba esa parte porque decían, uno no puede ir seguro al estadio, que no sé qué. Y dijo, ¿tú sabes los operativos que se hace afuera del estadio para que la gente esté tranquila dentro del TCM? Alguien en Twitter le contestó lo mismo. Anda con el Twitter.
1: Anda, sí trae como la espada desenvainada últimamente. Ojalá que aprenda pronto que eso nada más sirve para meterse en polémicas, ¿no?
25: A veces.
1: Lo ha estado haciendo, pero bueno, por lo menos ahorita, pues digamos que andan con buenos ánimos.
25: Sí, claro.
1: Y la afición también anda de buen ánimo, todavía como para darle algo de beneficio de la duda, Javier, gracias.
25: No, de nada. Por último, ya arrancaron los duelos de comodines en la MLB, ahí en la Gran Carpa. En estos momentos está jugando el de los Bravos de Atlanta contra los Phillies de Filadelfia. Va ganando en la baja de la séptima los Phillies 3-2. Ahorita a las 3 de la tarde, terminando este noticiero, los Astros arrancan duelo contra los White Sox. A las 6 de la tarde, los Yankees se enfrentan a los Medias Rojas de Boston, ese va a estar muy interesante, creo yo. Y para cerrar la jornada del día de hoy, los Padres de San Diego, donde está Fernando Tatis Jr., hijo del ex-manager de Unión Laguna, se enfrentan a los Cachorros de Chicago.
1: Bueno, el Yankees Medias Rojas es como el clásico del,
25: sí, claro,
1: como el clásico del béisbol, ¿no? Entonces ese sí valdrá la pena. Llama la atención que esté en un juego de comodines, ¿no? Y que no se hayan ido directo a la divisional, pero bueno, ya vamos a estar pendiente mañana de cómo van a quedar los duelos y cómo van avanzando esas series. Javier Chavero con los deportes aquí en Ola del Mediodía.
25: Gracias, que tengan excelente martes ya martes.
1: Vámonos a una pausa, 2:16, y regresando del corte comercial, seguimos con la información y más adelante la mesa política con Roberto Iturriaga y Lili Delgado. Volvemos en unos minutos.
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8: En Kiss FM son las 2:17.
10: 2:17.
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3: Regresamos del corte comercial a Hola del Mediodía con mucha más información local.
4: Sí, todavía estamos viendo algunas cosas que han pasado, movilizaciones sobre todo aquí en la comarca lagunera, empezando por la que habíamos anunciado el día de ayer, una movilización de colectivas de La Laguna para protestar contra vacíos de salud en Coahuila y rezago legislativo en Durango en temas de salud reproductiva. Se concentraron en la Plaza Mayor a propósito del Día de Acción Global por el acceso al aborto legal y seguro.
3: Cerca de medio centenar de mujeres y activistas de las colectivas Acompañantes Laguna y Revolucionarias de La Laguna se concentraron en la Plaza Mayor de Torreón para conmemorar el Día de Acción Global por el acceso al aborto legal y seguro. Durante la jornada, las colectivas denunciaron las presuntas omisiones y malos tratos que persisten en el sistema de salud de Coahuila y exigieron al Congreso de Durango poner fin al desacato judicial y despenalizar la interrupción del embarazo en esa entidad. La explanada municipal al pie de las escalinatas del edificio público sirvió como escenario para un encuentro comunitario donde la exigencia de la autonomía corporal fue el eje central. Como parte de la jornada, las participantes colocaron mantas con consignas sobre los derechos reproductivos y desplegaron un pliego de papel craft rodeado de pañuelos verdes donde escribieron frases, reflexiones y demandas colectivas antes de dar paso al micrófono abierto. Durante las intervenciones se visibilizó el contraste entre la labor altruista que realizan las redes independientes de acompañamiento y las barreras que persisten en las instituciones públicas. Las activistas recalcaron que son las colectivas comunitarias quienes generan mayor confianza y asumen la mayor parte de los procesos de aborto autogestivo y seguro en la región, frente a un sistema de salud estatal donde persisten los malos tratos, la desatención y la falta de insumos. La colectiva Acompañantes Laguna señaló en su pronunciamiento el rol de las redes de apoyo frente a las deficiencias del sector público y los obstáculos burocráticos que aún enfrentan las personas gestantes que requieren abortar en la entidad.
5: En Coahuila, el aborto dejó de ser un delito hace 5 años y el acceso al aborto aún no es una realidad para muchas personas, ni en el sector público ni en el sector privado. Al buscar el servicio de aborto, puedes enfrentarte a innumerables violencias y omisiones por parte de las autoridades y las instituciones de salud. Malos tratos, regaños, intentos de criminalización e intimidación, amenazas.
3: Asimismo, la agrupación enfatizó que la exigencia por los derechos reproductivos se ha integrado en la vida cotidiana a través de brigadas informativas, redes sociales y trabajo comunitario, asumiendo la responsabilidad de brindar contención donde las autoridades no responden.
5: Las redes de feministas organizadas tenemos claras muchas cosas y una de las más importantes es que seguiremos. Seguiremos accionando, no solo en un día como hoy, sino en todo el año. Seguiremos marchando, seguiremos gritando y también bailando. Y este 28 de septiembre, a pesar de todo, tenemos algo muy claro. Mientras el Estado abandona, nosotras seguiremos acompañando.
3: Por su parte, la colectiva Revolucionarias de La Laguna centró su postura en la exigencia dirigida al Congreso del Estado de Durango para armonizar la legislación local, denunciando el desacato a la resolución judicial que ordenó despenalizar el aborto en esa entidad, haciendo un llamado a defender la laicidad del Estado.
6: En 2025, un tribunal colegiado declaró inconstitucionales disposiciones del artículo del Código Penal de Durango que criminalizaban el aborto y ordenó al Congreso adecuar la legislación. ¿Y qué ha pasado? Seguimos esperando. Por eso hoy preguntamos, ¿cuánto tiempo más? ¿Hasta cuándo van a convertir nuestros derechos en una promesa? Quien por sus convicciones religiosas no quiera abortar, que no aborte. Pero nadie tiene derecho a imponerle su religión a otra persona mediante una ley.
3: De igual forma, la agrupación cuestionó los discursos de los sectores conservadores, señalando que la verdadera defensa de la vida implica garantizar educación sexual, insumos anticonceptivos, protección a la infancia y condiciones dignas para las familias.
6: Queremos vida digna, queremos infancias protegidas, queremos mujeres libres, queremos niñas que puedan estudiar y no ser obligadas a ser madres. No queremos que una autoridad decida por nosotras. No queremos que una creencia personal se convierta en una obligación para todas. Por eso, desde la fe, desde la conciencia y desde la dignidad humana, hoy exigimos: Congreso de Durango, despenalicen el aborto, ni una mujer más criminalizada, ni una niña más obligada a ser madre. El cuerpo no se legisla, los derechos no se negocian. Despenalización ya.
3: La concentración en la Plaza Mayor concluyó entre consignas, lectura de mensajes colectivos e intervenciones que reafirmaron la articulación entre colectivas de Coahuila y Durango para continuar la defensa de la autonomía corporal en toda la comarca lagunera. Para Grupo Horizonte Lagunero, Katia Torres.
7: Pues prácticamente que en exclusiva les trajimos estas exigencias, porque cabe aclarar que fuimos el único medio que se hizo presente en esta movilización, con exigencias que no son nuevas, pero pues que hay que seguir poniendo precisamente en el foco y aún más en estas fechas de conmemoración.
4: Y otras movilizaciones que también estuvimos viendo aquí en Torreón ayer, para protestar retrasos de hasta 11 años en casos que tienen los juzgados familiares de Torreón. Integrantes del colectivo Juntos por Nuestros Hijos se manifestaron el lunes en juzgados familiares para denunciar estos rezagos en casos relacionados con convivencia familiar y otros que involucran procedimientos en torno a niños, niñas y adolescentes. Sergio Carrillo, representante del colectivo, dice que hace poco más de un año realizaron la misma protesta en el mismo lugar para exponer la misma problemática, y dice que varias de las familias siguen sin obtener resoluciones en sus expedientes. El colectivo empezó con alrededor de 20 personas y actualmente acompañan unos 80 casos. Dijo, hay algunos que acumulan rezagos que van de 1 a 4 a 10 hasta 11 años de rezago. Como parte de la protesta, los integrantes colocaron una lona con la consigna "Los niños no son un negocio", y las imágenes y los nombres de varios jueces, en concreto los jueces Fernando Villarreal y Obed Santibáñez y los magistrados José Adame y Raimundo Venegas, por señalamientos que dicen que no acreditan, dice que no se acreditan por sí mismo irregularidades de parte de las personas mencionadas, pero acusan actos de corrupción, negligencia y favoritismo en los juzgados familiares.
7: Sí, y hacen estas acusaciones asegurando que el colectivo ha documentado diferentes casos y afirmó que existen personas que presuntamente intervienen ante los jueces para buscar resoluciones favorables, y esas acusaciones corresponden al colectivo y deberán ser investigadas y en su caso pues acreditadas a la autoridad competente. También el representante de esta organización adelantó que no se presentarán públicamente toda la documentación durante la manifestación, sino que buscarían llevarla ante las instancias correspondientes para respaldar estos señalamientos que están haciendo de manera pública. Y según su relato, una de las principales inconformidades es que algunos procedimientos se prolongan mediante acuerdos, vistas y otras actuaciones sin que en realidad se alcance una resolución. Y esta situación, según afirmó, pues mantiene durante años a padres, a madres, abuelos y a los propios menores de edad en espera de una determinación judicial.
4: Y también hoy se dio un bloqueo en la calzada Saltillo 400 en el oriente de Torreón por parte de padres de familia de la primaria Sor Juana Inés de la Cruz, que exigen a las autoridades educativas destituir inmediatamente a la directora del plantel, la profesora Oralia Morales Martínez. Esta es una protesta que ya tiene varias semanas. De hecho, el pasado lunes 21 de septiembre impidieron ese día el acceso a la directora, ¿no?, a la escuela, pero al día siguiente Morales Martínez logró ingresar. Eso generó de nueva cuenta descontento, porque han señalado faltas graves. Por ejemplo, dicen, hay manejo irregular de recursos, abuso de autoridad, violencia psicológica y omisión ante riesgos a la salud de los alumnos. Los padres de familia dicen que ya expusieron todo esto a las autoridades de la Secretaría de Educación del Estado, al secretario Manuel Garza Fishburne, pero hasta ahorita no han tenido respuesta. Han señalado, por ejemplo, el extravío de casi 30,000 pesos en cuotas escolares, un mal manejo de cuotas escolares, pero hasta ahorita no han tenido respuesta, así que ya han tenido que recurrir al bloqueo de calles, como ocurrió hoy en la mañana en la calzada Saltillo 400. Así que días de movilización aquí en la comarca lagunera. Son las 2:29, nos vamos a un corte y regresamos con la mesa política. Lili Delgado y Roberto Iturriaga platicamos sobre los destapes en Morena y también sobre las polémicas que siguen acompañando a la administración municipal a raíz de la detención de José Ghanem y de Marta Rodríguez. Así que vamos a estar hablando de eso cuando regresemos con la mesa política, como todos los martes, después de esta pausa comercial, en el 89.1 o en la página de Facebook.

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9: A pesar de no ser familiares, ¿sabes tú cuál de estos cantantes en la vida real lleva el mismo apellido de Joan Sebastián? A. Ricky Martin. B. Chayanne. O C. Bad Bunny. La respuesta es Chayanne. A pesar de no ser parientes, ambos se apellidan Figueroa. El nombre real de Joan Sebastián es José Manuel Figueroa Figueroa, y el de Chayanne es Elmer Figueroa Arce.
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11: Y regresamos a Hola del Mediodía, ya en la recta final del programa, con una mesa política que nos viene muy oportuna, porque justo ayer es cuando Morena termina de destapar todas sus corcholatas para las 17 gubernaturas que se eligen el próximo año, en una sesión que terminó a las 11 de la noche después de muchos jaloneos. Finalmente logran sacar la última tanda, 7 candidaturas que les quedaban, y habían empezado pues tersos, suavecitos, con algunas, quizás las designaciones menos polémicas, pero se alargaban y se alargaban porque Sonora, Chihuahua y Nuevo León, pero particularmente Chihuahua, sí, eran las más complicadas. Entonces, para platicar de eso está, como siempre, Lili Delgado. Lili, buenas tardes.
12: Javier, Roberto, buenas tardes a todos.
11: Y Roberto Iturriaga.
13: Lili, Javier, auditorio, buenas tardes.
11: ¿Cuáles son las lecturas que tiene la ronda que vimos ayer de designaciones por parte de Morena?
12: El partido final del Mundial Electoral era Chihuahua. Pero bueno, yo quisiera comenzar diciendo que nos hemos vuelto unos descarados. Que estemos hablando, todo nuestro país, o por lo menos la clase política y el círculo rojo, ya de los candidatos, porque finalmente serán, sí, eso, los candidatos a la gubernatura de estos 17 estados, y que pues ese sea el tema de conversación, independiente del nombre rimbombante que le ponen guardianes, en fin, de lo cómo se llame.
11: Defensores
12: del, o sea, la verdad es que se me hace increíble que lo estemos haciendo, pero bueno, ya entrando en el tema, la equidad de género ganó, creo que la mayoría, ganó el verde. Y creo que ganó por un pelito, así como de bar, la presidenta.
11: Al verde le fue muy bien, le, sí, fue de hecho mejor de lo que se esperaba. Porque
12: hasta por ellos han de estar sorprendidos,
11: se le dio,
12: ¿no?,
11: una cuota, ¿no? Uh-huh. En Nayarit, sí, se le dio una, sí, cuota porque necesitaban una mujer. Entra Yasmín Bugarín del verde. Y sí, digamos que el pelito por el que se genera la narrativa de la victoria de la presidenta es Chihuahua, ¿no? Finalmente logra imponer a su candidato Cruz Pérez por encima de la carta que impulsaba Dan Augusto López anteriormente.

0: Sí, que Andrea Chávez, a ver, yo veía, luego a mí me gusta mucho ver series dramáticas y películas de terror y cosas de estas, pero luego yo veía cuando Citlali Hernández sale a dar a conocer el nombre del defensor de la de 4T, de no sé qué, de Chihuahua, que dice que es Cruz Pérez. Número
1: Uf.
0: uno, llega Andrea Chávez vestida de negro, sí, como si fuera un
1: Como que ya
0: funeral,
1: sabía.
0: como que ya sabía. Llega número dos, con un semblante totalmente desencajado, o sea, como si le hubieran avisado que se había muerto su perro 10 minutos antes. Y número tres, sale a dar declaraciones en donde ella sigue adelante, que esto no se acaba, que vamos, que corazones ardiendo, que no sé qué cosa. Y ya empiezan a salir, y lo habías comentado en esta mesa, Javier, digamos anteriormente, algunos oportunistas, como en el Partido del Trabajo, donde dicen, hay lugar en el PT para que Andrea Chávez sea nuestra abanderada rumbo al gobierno de Chihuahua. Y yo no descartaría que esto pudiera traducirse en una decisión real de Andrea Chávez, porque hay un grupo político detrás de ella que es muy poderoso, que es el grupo de los Adán Augusto y de los López Obrador.
1: Lo que pasa es que en un estado como Chihuahua, que fracturar el voto es muy delicado.
2: Sí,
1: Que aun si Chihuahua es el estado que ahorita tiene la oposición en donde Morena tiene mejores posibilidades de ganar, no las tiene muy holgadas. Entonces, entrar a dividir el voto
2: sería
1: de la
2: peligroso hasta para
1: 4T
2: ellos.
1: es muy delicado. Yo creo que el PT pudiera ofrecerse para cachar a Alfonso Sánchez en Tlaxcala,
0: Sí, sí,
1: que
0: sí.
1: pierde frente a la senadora Ana Lilia Rivera. Sánchez era la carta de la actual gobernadora Lorena Cuellar. A Cristian Agúndez en Baja California Sur, que era la carta que el PT había presentado, pierde contra Manuel Cota, que es del Verde, ¿no? Que parte es una cuota del Verde, y el caso de Andrea Chávez en Chihuahua. La que más me intriga, de lo que más me intrigó ayer fue San Luis Potosí, porque sale un cuate del que nadie había oído hablar, Eli
0: No.
1: Cervantes, delegado de Comunicaciones y Transportes en el estado, una persona pues que no traía operación electoral, había sido senador pero suplente, o sea, no había hecho campaña, no participa en la encuesta, es una designación directa del Comité Nacional. La primera lectura es que se fractura ahí la coalición, porque Ricardo Gallardo, el gobernador, tiene pues está
2: Lleva
1: aferrado
2: mano.
1: en poner a su esposa, que bajo los estatutos de Morena no puede por aquello del nepotismo. Entonces, dos lecturas. O Eli Cervantes lo mandaron para que después lo vaya a sustituir a algún candidato un poco más fuerte de Morena, o lo mandaron de fly de sacrificio para que Ricardo Gallardo pueda imponer a su esposa y ganar la gubernatura.
2: Yo leo San Luis Potosí casi igual que Nuevo León, porque estás de acuerdo que Clara Luz prácticamente pues ya va perdiendo, lo
1: Sí.
2: hizo
1: Pues,
2: desde
1: ¿se habrá
2: hace, o sea,
1: trascendido el escándalo de Nexium?
2: imagínate, y se refrescó, porque ya se había refrescado en su momento cuando fue candidata hace prácticamente un sexenio, y se vuelve a refrescar, creo que no se va a quitar ese estigma, pero creo que Morena pone por lo menos a estos dos candidatos como para poner a algún candidato a sabiendas que va a perder, o que puede, o que lleva el 90% de posibilidades que va a perder.
1: ¿Tú qué opinas, Roberto? Sobre todo en el caso de Nuevo León, porque me llama la atención, y aún en el caso de San Luis a lo mejor se puede justificar esa chicanada, ¿no? O esa finta, pues sí, porque le están respetando una posición al Verde, que a final de cuentas es su aliado. Se me hace más raro en el caso de Movimiento Ciudadano, cuando realmente tenían
0: Sí.
1: una posibilidad de ganar.
0: Sí, vaya, me parece que podría ser una campaña de brazos caídos, claramente, y me parece que podría ser una campaña en donde veamos algunos resultados sociales, de ánimo social, que podrían salir a relucir durante las campañas como tal. El tema de Clara Brugada a mí me parece extrañísimo y me parece realmente llamar la atención, porque no
2: Clara
0: solamente el
2: Luz.
0: tema de Clara Luz, perdón, de Clara Brugada, de Clara Luz, perdón, está pensando en la Ciudad de México. No, no. En el tema de Clara Luz, la verdad me llama mucho la atención porque no solamente es el tema de Nexium, sino el tema también de lo polémico que es el personaje como tal, ¿no? De un personaje que a lo mejor no aporta tanto y que acarrea más cosas negativas de las que te aporta. Y me parece que también en el tema de Nuevo León vimos una imagen bastante amarga de Tatiana Cloutier cuando sale y
2: Oye, ¿de
0: dice,
2: veras es mejor candidata que Tatiana?
0: claro, y Tatiana Cloutier que dice, voy a apoyar a la presidenta, nunca dice voy a apoyar a Clara Luz, dice mi proyecto es con la presidenta y que Dios los bendiga con esta candidata que acaban de elegir. Bueno, de esta defensora de los comités de la 4T, y me parece que bastantes lágrimas amargas vimos durante esta semana, sobre todo en el caso de Nuevo León y en el caso de Chihuahua.
1: Ahora, en el caso, por
2: Sonora, no
1: ejemplo,
2: olvides Sonora.
0: Sí,
2: Sonora,
0: también.
2: Literal lloró.
1: Sonora está
0: Sí.
1: interesante porque Sonora había tres, digamos, tres cartas con tres credenciales distintas o tres respaldos distintos. Lorenia Valles, la que termina quedando, es la preferida del gobernador Alfonso Durazo. Entonces, Sonora podemos decir que es una de las varias en donde los gobernadores lograron imponer. Célida López, que era la realmente la mejor evaluada en las encuestas porque era la más conocida, había sido alcaldesa de Hermosillo y traía un trabajo político muy, muy amplio.
3: Fuerte.
1: Y Javier Lamarque, que es militante histórico de la izquierda de Sonora, fundador de Morena en el estado y que era visto como la carta de la presidenta Claudia Sheinbaum, y él termina perdiendo. Pero en el caso de Sonora se me hace interesante porque es una gubernatura de 3 años nada más. Es mini. Sonora, aun cuando elige su gobernador en año de elecciones federales en la intermedia, la movió hacia la presidencial. Entonces, le abre la posibilidad que Célida López pueda, que se mantiene vigente.
2: Si te fijas, Javier, sobre todo nosotros por la edad, es el juego que se daba en el antiguo PRI,
0: sí.
2: Pero ahora lo estamos diseccionando. Ahora es una radiografía transparente de cómo se llevaban a cabo esos dedazos al final del porque, digo, las encuestas al final es el dedo disfrazado del poder, pero es así tan revelador cómo se están eligiendo estos espacios, estas candidaturas, que lejos de que se transparente, como lo digo, es vergonzoso cómo se están viviendo ahora la política de nuestro país.
1: Pero una cosa que resulta curiosa es... Vamos, parece que regresamos ya a la época del esplendor del PRI.
2: ¿Literal?
1: Donde sí. La atención estaba puesta en quién era el candidato. Bueno, en aquel entonces eran casi todos candidatos, ¿no? ¿Quiénes eran los candidatos?
2: Elegido.
1: Del PRI, ¿no? ¿A quién ponía el PAN? ¿A quién ponía el PRD? Ya no nos importaba, ¿no? Y como que regresamos ya a esa era en donde ser candidato de Morena...
2: Es un déjà vu, literal. Literal, porque no pintaba la oposición, no pintaba al igual que ahorita. Qué peligroso que estemos reviviendo esos tiempos setenteros, ochenteros, en prácticamente toda la República Mexicana.
1: Sin embargo, Roberto, en esas épocas también era cuando, y ya lo empezamos a ver, particularmente en los 90, ya en la última década del PRI, empezaron a haber figuras priistas que al no darles la candidatura del PRI se salían y ganaban. Ricardo Monreal fue el primero.
0: Sí,
1: no
0: sí,
1: le dieron la de Zacatecas, se salió, se fue al PRD y ganó. Alfonso Sánchez Anaya en Tlaxcala fue el segundo. No le dieron la candidatura del PRI en el 99, se salió, se fue al PRD y ganó. Su hijo, Alfonso Sánchez, el actual alcalde de la capital, es el que no quedó ahora. Entonces, pues
2: peligra
1: digamos
2: que se vaya.
1: Tradición familiar, a lo mejor se sale de Morena y se va.
0: Correcto.
1: El hijo de el papá del que quedó en Baja California, de Manuel Cota, Leonel Cota, se salió del PRI en el 99 porque no le dieron la candidatura, se fue al PRD y ganó. O sea, ya empezaron a ver que también por ahí le redituaba. Entonces, ¿qué tanto podemos ver ahorita a lo mejor al PRI o al PAN cachar? O empezar a cachar algunos descontentos de Morena.
0: Si son inteligentes, seguramente habrán de captar algunos perfiles valiosos, habrán de captar algunos perfiles que les dejen más de lo que les puedan perjudicar. Y me parece que estamos viendo esta actitud o esta dinámica en Morena por dos motivos muy, muy simples. El primero, que siento que en Morena ya están sobrados. Sí. Se sienten sobrados, y lo cual es un error. Cuando tú crees que ya la hiciste, regularmente...
2: La soberbia, es el peor pecado.
0: Empiezas a cometer errores estratégicos. Y número dos... Porque nadie quiere soltar en Morena, no quiere soltar el grupo de Dan Augusto, no quiere soltar el grupo de Claudio Sheinbaum, no quiere soltar otros minigrupos que se están formando dentro de Morena. Y entonces estamos viendo una competencia en donde se está dividiendo cada vez más el partido Morena, pero a la vez ellos mantienen la hegemonía. ¿Por cuánto tiempo van a mantener esta dinámica? No lo sé. Pero sobre todo, Lili, bien lo mencionas, la soberbia es el peor pecado y me parece que están viéndose sobrados en estos últimos años.
2: Así pasó, Javier, en Chihuahua. Llevaba más de 3 años de campaña.
1: Sí, Andrea
2: y con
1: Chávez
2: la soberbia que tenía Dan Augusto con su candidata. Lo que significa.
1: Yo creo que Andrea Chávez y Geraldine Ponce
2: en Nayarit,
1: no la habíamos
2: comentado.
1: La cercanía con López Obrador son los dos mejores ejemplos de que por lo menos le pusieron un freno a la altanería y a la soberbia, ¿no? Porque son dos personajes que se han comportado de forma sumamente altanera. Creo que esas son algunas de las buenas de esta ronda de designación. Otra buena es en Baja California Sur, Cristian Agúndez, de que no queda, porque tenía señalamientos de vínculos con el crimen organizado. El simple hecho de que tenga señalamientos en este caso ya no te da derecho a una presunción de inocencia, ¿no? El simple hecho de que hay elementos debe ser suficiente para descalificar una candidatura. El hecho de que, bueno, este no fue de los de ayer, había sido previo que Rafael Marín Mollinedo, el exdirector de aduanas, muy cercano a López Obrador, no hubiera quedado en Quintana Roo, es otra, Es otra buena señal. O sea, sí tuvieron, creo...
2: cuidado un poquito, ¿verdad?
1: En algunos casos, uh-huh. ¿no? Sí tuvieron cuidado de uh-huh. no pues de no irse con los personajes más polémicos. A Morena le urgía cerrar ya las designaciones porque ahora necesita moverse a los coordinadores de defensa en los distritos que van a ser los candidatos a diputados y en los municipios que van a ser los candidatos a alcaldes. Creo que aquí en Torreón lo estoy viendo ya muy decantado en una disputa que pudiera representar una fisura porque han hecho causa común alianza a lo largo de estos años Cintia Cuevas y Luis Fernando Salazar.
2: Creo que ahí sí viene una división o tendrá que ser una negociación muy, muy fina que tengan que hacer también desde arriba y que sea Lina el que no resulte seleccionado. Pero creo que pinta para que sean entre ellos y la verdad es que... No sé, como
1: ¿cuál
2: que sería?
1: De los dos.
2: Sí, ¿cuál de los dos? No sé.
0: No, pero ¿cuál de los dos? Y aparte hay otros personajes que realmente...
1: Bueno, Samir Fernández.
0: No tienen ninguna simpatía ni por Luis Fernando Salazar, ni mucho menos por Cintia Cuevas. Yo te podría decir que Cintia Cuevas, en el sondeo que he hecho entre la gente de Morena, no es... Vaya, preferirían a una papa partida por la mitad como candidata sí. que a Cintia Cuevas. Estamos hablando de los Atolini, estamos hablando de los Samir, estamos hablando de otra gente que está un poquito más cercana al propio Samir. Y que ven en Cintia Cuevas a alguien que ni siquiera es de aquí para empezar. Exacto. Y como, ¿con qué credenciales tú vienes a querer hacerte de una candidatura? Y en el tema de Luis Fernando Salazar, pues porque lo ven, número uno, todavía apestando al PAN. Número dos, lo ven como un junior. Y las personas que están en Morena...
2: No se ha logrado identificar con el partido.
0: Y dicen, nosotros pues somos Morena, pues ¿cómo?
1: En el caso de Luis Fernando Salazar, creo que sí derivó cierta fortaleza últimamente. Al final logró salvar el problema en el que se metió amenazando
0: a Enrique Acevedo.
1: Pero creo que lo salvó bien, porque la disculpa, al hacer algo que no hace ningún político, ¿no? Al aventarse a hacer algo que jamás hemos visto, que es un político disculpándose.
0: El mea culpa, claro.
1: Por algo,
2: me hicieron
1: algo
2: manita de puerco, Javier. No,
1: sí, pero creo que finalmente
2: se vio bien.
1: O sea, logra salvar la controversia, pues. Y luego, el hecho de que la Fiscalía General de la República haya actuado sobre una denuncia suya en contra de Pepe Ganem y de Marta Rodríguez le da también ciertas...
2: Entonces, a lo mejor es un mensaje,
1: para
2: Javier.
1: Para moverse. Para mí, la gran pregunta en torno a Luis Fernando... No es tanto si le puede ganar una contienda interna a Cintia Cuevas. Yo creo que sí quiere, que sí puede, perdón. Para mí la gran pregunta es si realmente quiere, viendo que estarían enfrentando a Miguel Ángel Riquelme, que estaría
0: muy complicado,
1: fortalecido rumbo a la reelección, y si eso le puede dañar las posibilidades para la gubernatura.
0: A mí me parece, o el diagnóstico que hago es que a Luis Fernando Salazar no le dan todavía los números como para ganarle, no sé si para competirle, evidentemente sí, pero para ganarle a Miguel Ángel Riquelme es
1: demasiado
0: muy
1: arriesgado. Es muy arriesgado. Que le pueda ganar, que quizá en ciertos escenarios, sí, pero es demasiado arriesgado.
0: Muy complicado. Me parece que si es inteligente va a dejar que pase ese barco y que ese barco le pase lo que le tenga que pasar. Y ya entonces, viendo cómo se configura el próximo gobierno y viendo a ver cómo se sientan las aguas, Luis Fernando Salazar podría tener su momento posterior.
2: Pero yo creo que, fíjate, yo lo veo así. Creo que tiene apoyo, porque eso es lo que acabas de mencionar, tanto el apoyo, o que parece apoyo de más arriba, lo que le pasó a Luis Fernando con el resultado de su denuncia, puede ser un apoyo. Pero si se le va este barco, o no se sube a este barco, como menciona Roberto, yo creo que no tendría...
1: Lo deja pasar
2: lo demás. Porque si ves fuerte ahorita Riquelme, y Riquelme se reelige, más, aparte, quien lleve Delfín del gobernador más Riquelme, sería prácticamente, pues, una lucha titánica.
1: Y sería un escenario muy, muy complicado. O sea, en el 29...
0: Porque sí tiene posibilidad de reelegirse Riquelme, ¿verdad? En la próxima elección. O sea, pueden ser dos periodos.
1: Claro. ¿Para alcalde?
0: Sí, sí, sí.
1: No, y
2: no sería nada más la siguiente.
0: O sea, esta que se reelige y la próxima administración.
1: No, sí, ya no.
2: ¿Ya no?
1: Sí. No, porque ya, sí. ¿Cuánto quisieron la reforma para impedir la...?
0: Sí, no, o sea, me refiero de que, o sea, él puede...
2: O sea, termina esta más otra.
0: Exacto. Es correcto.
1: Sí, sí, sí. Ah, o sea, sí, exacto. Sí. Nada más se puede reelegir, digamos, en el 27.
0: Sí, sí, sí.
1: Para terminar en el, sí, en el 30. Ya en el 30 habrá pasado la elección de gobernador. O sea, ya cambian...
2: ¿Estás de acuerdo que
0: ¿qué va a pasar?
2: Si no se sube a este barco, adiós? Es más fácil que se suba a este barco y le luche y ponle tú que imagínate que ganara, que
1: no,
2: deje...
1: si gana yo creo que sí se coloca.
2: ¿Estás
1: como
2: de
1: la
2: acuerdo?
1: Carta fuerte,
2: claro,
1: para la gubernatura.
2: Claro, si no se sube, bye.
1: Yo muy por encima de Cecilia Guadiana, ¿no?
2: Sí,
1: que,
2: claro.
1: Que al final de cuentas, sí, en una encuesta saldría muy favorecido. Sin embargo, es una apuesta demasiado arriesgada pensar que te avientes por la alcaldía Porque si pierde, pues obviamente se le queda ese estigma, pues, rumbo a la selección de candidato a gobernador. Creo que la situación aquí es que Cintia Cuevas o Samir Fernández serían candidatos que no convencerían a otros uh-huh. grupos de Morena y tendrían todavía menos posibilidades de ganarle a Riquelme. Por cierto, ahorita que hablábamos de Pepe Ganem, ¿no?, y de cómo la Fiscalía General de la República actúa sobre esta denuncia en contra de Luis Fernando Salazar, pues ya se les vinculó a proceso a Pepe Ganem y a su esposa Marta Rodríguez. Todavía no sabemos exactamente cuál es el entramado que arman, ¿no? Y particularmente, porque sabemos que Pepe Ganem tenía empresas que eran proveedoras del CIMAS, pero ¿cuál es el papel de Marta Rodríguez en todo eso? Si era socia, si era prestanombres, si firmaba, si le hicieron transferencias o cosas por el estilo. A raíz del reportaje que publica Zócalo, mostrando los relojes uh-huh, ¿no? uh-huh. de lujo que ostentaban en las redes sociales y en general la vida que ostentaban, pues sí parecía que Pepe Ganem estaba tomando demasiados riesgos, ¿no? Y estaba cobrando una visibilidad demasiado fuerte que era inevitable que se fuera a convertir en un objetivo de sospecha.
2: Aquí el punto es que, y ya lo habíamos mencionado, ¿no? Que finalmente sí, pues se pavoneaba y creo que le ganó la soberbia, como ya lo mencionamos. Creo que el municipio, y en ese caso el alcalde, tendrá que tomar cartas en el asunto también, porque si se menciona ya la paramunicipal y que un gobierno no haga absolutamente nada, ni meta también algún tipo de investigación, creo que le puede jugar en contra al alcalde, porque si verdaderamente está metido el tema de la paramunicipal y no dice absolutamente nada, creo que le va a jugar en contra.
1: Sí, ese es un punto muy interesante, sí, Roberto, sí, claro. Porque creo que no sé si lo platicamos aquí la semana pasada o hace dos, la respuesta de Riquelme y del gobernador Manolo Jiménez Salinas también ha sido muy pasiva. O sea, el gobernador diciendo,
2: muy tibia.
1: No, pues es un tema federal. Bueno, pues es que también el gobierno del estado le había dado dinero al CIMAS, ¿no?
0: Sí, y además el gobernador Manolo Jiménez Salinas muy rápido salió a señalar que posiblemente era por asuntos privados el tema de la detención.
1: Pero privados derivados de un negocio con una empresa municipal.
2: Oye, ¿cómo dices privados si te metieron un boquetote en una paramunicipal?
1: De Ganem es privada, ¿no?
2: Por eso, pero no CIMAS.
1: Y negocios públicos, ¿no?
0: Sí, y en el tema del municipio, digamos que más allá de que se han dado salidas muy a tiempo de parte de la administración municipal.
1: No, bueno, el hecho de haber sacado a Marta Rodríguez 2 semanas claro, antes de que la detuvieran.
0: Y que se siguen dando. Si uno sigue la ruta del dinero, de las licitaciones y los contratos, acaba de salir Óscar Luján, que era contralor municipal, que había sido tesorero durante la administración de Román Alberto Cepeda, y entonces te das cuenta de que, pues sí, a lo mejor se están tomando estas medidas, pero más allá de esto, que veamos alguna especie de investigación interna, pues solamente lo que está haciendo Gerardo Márquez Guevara con este tema jurídico, ¿no?
1: Pero Gerardo Márquez, yo siento que nada más está viendo cuáles serían los alcances que pudiera tener una investigación de la
2: Fiscalía
1: General de la República uh-huh. para salpicar al municipio y cómo blindarlo, ¿no? Pero que del municipio vaya a venir algún tipo de denuncia en contra de Pepe Ganem o de Marta Rodríguez o de Roberto Escalante, que por cierto ya
2: se amparó.
1: Está buscando un amparo, le negaron la suspensión provisional en un principio. Nadie sabe dónde está, pero es una de las figuras que necesitaría responder. Y yo insisto, el Consejo de CIMAS, ¿no? Los empresarios que están representando supuestamente a la sociedad civil en el Consejo de CIMAS, ¿dónde estaban, ¿no? ¿Y qué tienen que decir al respecto?
0: Y que hasta donde sabemos siguen siendo los mismos que durante esa época.
2: Y yo, otra pregunta, ¿estás de acuerdo que Roberto Escalante, pues fueron, ¿qué, 2 años? Y entonces Eduardo Terrazas, ¿qué?
1: Que bueno, también acaba sale. De salir del impreso,
2: que también sale, pero también estaría.
1: No ha rendido cuentas.
2: Tendría que rendir cuestas claro. también por su administración encima.
0: Sí, que es lo
2: Hay
0: que
2: muchos comentado. Personajes.
0: La gente que está saliendo, digamos que te deja un poco el olorcito de que por ahí va el asunto, pero se siente un poco incompleta la acción de parte
1: Ahora,
0: de
1: la Pepe Ganem, por ejemplo, ¿pudiera acogerse a algún tipo de criterio de oportunidad? ¿A quién inculparía? Si él estaba formando parte de un entramado, ¿a quién estaría apuntando que estuviera arriba de él, ¿no? Los laterales, como pudieran ser Escalante o Terrazas, ¿no? Los,
2: pues arriba de él nada más estaba el alcalde,
1: obviamente
2: ya
1: no puede apuntar a Román Alberto Cepeda.
0: Ya no está.
1: ¿A dónde más puede apuntar?
0: Complicado. Yo realmente nada más apelaría a la gente que tenía a un lado, a los laterales, y creo que, sinceramente, creo que estaría dispuesto a colaborar. No creo que él busque quedarse en prisión, bueno. Mucho menos su esposa. Pero,
2: y te voy a decir una cosa, no descartemos, si pensamos así como muy maquiavélicamente, que pudiera decir que también recibió órdenes, ya no está quien pudiera defenderse.
1: No, no, sí, es una situación
2: muy delicada.
1: Sin duda, muy complicada. Uh-huh. Pero el problema aquí es, hacia los próximos meses, ¿cómo se le puede regresar al municipio, no, a la administración de Miguel Ángel Riquelme? Que claro, Riquelme no tiene nada que ver en este asunto, no, él simplemente puede apuntar, pues yo llegué y me encontré con todo este claro. desastre, pero el punto que tú sacas, Lili, es muy pertinente ahorita. Eso nada más es reactivo, pero la otra parte es la proactiva. Y bueno, y el municipio, ¿qué va a hacer, no, de su parte para perseguir todas estas irregularidades?
2: Sí, seguramente el entramado es todavía mucho más largo de los nombres que dimos.
0: Sí, bueno, sí, sin duda.
1: Eso es lo que nos va a estar dando entonces la carnita para esta mesa en las próximas semanas, ¿no? Porque ciertamente esta historia todavía no se acaba, lo que se nos acaba es el tiempo. Así que Lili, gracias.
2: Javier, siempre. Roberto, gracias a todos.
1: Roberto.
0: Lili, Javier, auditorio, muy buenas tardes.
1: Roberto está todavía a las 7 aquí en Hola de la Tarde. Nosotros regresamos mañana en punto de la 1, mañana miércoles. Que tenga muy buenas tardes.
3: 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En Kiss FM son las 2:58. 2:58.
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0: en Kiss FM. Son las 3 con 15 minutos. 3:15.
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0: En Kiss FM son las 3:32.
1: 3:32.
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0: en Kiss FM. Son las 3:51.
1: 3:51.
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0: 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En Kiss FM son las 4 con un minuto.
1: 4:01.
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0: en Kiss FM. Son las 4 con 18 minutos. 4:18.
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0: En Kiss FM son las 4:35.
1: 4:35. 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

0: En Kiss FM son las 4 con 53 minutos.
1: 4:53.
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0: 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En Kiss FM son las 5 con 3 minutos. 5:03.
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0: En Kiss FM son las 5 con 18 minutos.
1: 5:18.
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0: En Kiss FM son las 5 con 36 minutos. 5:36.
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0: En Kiss FM son las 5:53.
1: 5:53.
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0: 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En Kiss FM son las 6 en punto.
1: 6 o'clock.
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